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0: Hola, hola, estás a tiempo para subirte a esta maravillosa ruta como cada martes en tu programa más favorito en la radio más pet friendly de San Luis Potosí. Ya llegamos, estamos acompañándote el día de hoy Grace Díaz, la doctora Coquimi de Cuerpimi presente
1: Nidia Morales, buenas tardes.
0: y aquí, como ya te la sabes, nos gusta viajar, recorrer, maravillarnos con paisajes, pero también y sobre todo con personas, conversaciones, temas, preocupaciones e historias. Estamos intentando tejer esta red de conversaciones y experiencias que nos transporten a grandes momentos del pasado o bien a maravillosas posibilidades hacia el futuro. Y así arrancamos este recorrido. Te invitamos a que marques el rumbo, escríbenos en el Facebook Live de Magnética o manda mensaje al celular de la doctora, el 4444-2133-37. Muchas gracias a ti que nos sintonizas en el 101.3 de FM. Y como ya te la sabes, vamos a arrancar con una conmemoración. ¿Cuál es la del día de hoy, Nidia Morales?
1: Pues un día como hoy, pero de 1933, el escritor antinazi Oscar María Graf escribió en un diario de Viena muy leído la exigencia "Quémenme", debido a que sus obras no fueron parte de la quema de libros de ese año en Alemania. Por el contrario, debido a que él era alemán, fueron incluso recomendadas para su lectura por el régimen nazi. Se negó a ser asociado con el nazismo y a raíz de esa publicación que hizo de Quémenme, sus obras fueron prohibidas y retiradas de todas las bibliotecas alemanas y Graf fue despojado de su nacionalidad alemana. Esta acción convirtió a Graf en uno de los pocos escritores que prefirió la censura a la complicidad. Este hecho nos recuerda que el arte nunca es neutral frente a las violencias y que a veces crear también significa negarse a suavizar estas violencias, insistir en la memoria y no apartar la mirada. Y quizá por eso hoy hace tanto sentido conversar con María Ruiz, una artista que entrelaza lo gótico con las ausencias que atraviesan a nuestro país, donde muchas mujeres siguen creando memoria mientras buscan justicias. Y eso tiene relación con el episodio de esta tarde que se llama Contra el Olvido, Arte y Búsqueda. Pero antes de cederle la palabra a nuestra invitada, saludamos a cabina y le pedimos que se arranque con la capsulini de la tarde. En México, las desapariciones son una herida viva que muchas mujeres nombran mientras buscan todos los días entre la tierra. Es una realidad que atraviesa cuerpos, familias y territorios. Para las mujeres, especialmente para las madres, buscar también es una forma de resistir, incluso cuando el silencio, el olvido y la criminalización intentan oponerse. Por eso, la doctora Coquimi reconoce que nombrar esta problemática desde las artes también es una forma de resistir y de contribuir a la memoria. Las artes pueden volverse archivos.

0: espejo espejo y denuncia, una forma de no apartar la mirada de aquello que lacera nuestra mexicanidad y en ese gesto sumarnos al grito de justicia. Por eso invitó a María Ruiz, maestra en artes plásticas, feminista, periodista y defensora de derechos humanos. Con ella hablaremos de la ausencia como territorio creativo, de la memoria como una forma de resistencia y de cómo su obra entrelaza lo gótico con la realidad de las mujeres buscadoras en México. Hoy, ajusta tu retrovisor, dispón tu sensibilidad para escuchar a María mientras nos vamos por la libre y sin afinación, solo en Magnética 101.3 de FM, la radio con más memoria crítica del estado perrito.
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2: Así como lo escuchaste, hoy se encuentra con nosotras María Ruiz, una mujer artista que también resiste desde esos lenguajes y desde su propia creación. María, bienvenida, muchas gracias por estar con nosotras.
3: Muchas gracias a ustedes por invitarme y brindarme este espacio.
2: María, en este programa tenemos la bonita tradición de presentarnos en descriptivo para las personas que viven con alguna discapacidad visual o quienes únicamente tienen el sonido de la radio a su alcance por cualquier razón. Y les queremos ayudar a que imaginen a una persona, a un rostro detrás de la voz. Cuéntanos de cómo te describes.
3: Bueno, me describo como una mujer joven de mediana edad, tengo 35 años, soy madre, soy periodista de pie de calle, ando todos los días reporteando y siguiendo las agendas mayormente políticas. Tengo una complexión mediana, un rostro redondo, amigable y me gusta mucho platicar con la gente.
2: Súper, muchísimas gracias. Y queremos arrancar ya de lleno con el tema preguntándote si tú crees que el arte tiene una responsabilidad ética frente a la violencia.
3: Bueno, yo actualmente me dedico al periodismo de investigación y también al periodismo con enfoque en derechos humanos y perspectiva de género. Pero tengo otra formación, yo soy licenciada en artes plásticas. Actualmente estoy trabajando un proyecto sobre el panorama de acompañamiento a las madres buscadoras que me ha tocado hacerlo desde hace aproximadamente entre 6 y 7 años. Y con la pregunta que me realizas, creo que en el todo proceso artístico ningún artista puede permanecer neutral. Pero con esto no digo que sea un límite o una propaganda moral que deba de seguir los artistas. Creo firmemente que sí tenemos que pensar y analizar bien lo que trabajamos desde la creación artística, que tiene que tener un sentido, tiene que tener coherencia, y más en estos momentos que vivimos tan convulsos de violencia. No podemos desligarnos de esta realidad que nos rodea y que vivenciamos y que también nos atraviesa.
0: Y en ese sentido, para ti, en tu trayectoria, como dices, no solo como una mujer artista, también como periodista que habita distintos espacios, incluidos el público, ¿qué significa para ti hacer precisamente estas propuestas artísticas en un país donde pareciera que tendríamos que normalizar la violencia y el horror?
3: Bueno, pues primero a mí sería muy importante dejar claro que no trato de apropiarme del dolor ajeno, que para mí siempre desde mi trabajo periodístico y documental siempre han sido primero las víctimas, sus sentires y sus luchas sociales. A partir de esta experiencia que me ha dado el periodismo, yo busco hacer a través de mi trabajo artístico una especie de reflexión sobre lo que viven ellas, lo que me han compartido en todos estos años, sobre el trabajo artístico en medio de todo, pues esta violencia sistemática que vivimos día a día, que bueno, al menos a mí no me es ajena. Siento que desde el arte, obviamente, pues la incomodidad es necesaria ante situaciones

0: que son coyunturales, que son problemáticas sociales muy preocupantes, y lo que me interesa con mi obra es que a través de mi mirada podamos hacer un ejercicio de pensamiento de lo que pasa en estos instantes en México. No es una problemática que no sea ajena aquí en San Luis Potosí, no nada más pasa en San Luis Potosí, pasa en todo el país, que se ha ido incrementando, que es una situación crítica, vivimos una crisis de violencia, vivimos una crisis de desapariciones, y que es importante hablar de ello, pero también es importante posicionarlo desde otras aristas. Entonces, para mí, exponer esta situación desde el ámbito creativo, siento que es necesario porque es un tema que no debe permanecer superfluo. Es un tema que debe de no parecernos cotidiano, y que estas situaciones de violencia que se viven al día a día son necesarias que se discutan también desde otros espacios, como el creativo, desde ir a una galería y que te muestren, no sé, una historia de una madre buscadora, o una mirada artística desde el imaginativo de un artista, cómo ve esta problemática. Creo que eso nos ayuda a no acostumbrarnos al tema, que también esa es una problemática social. La gente se está acostumbrando a vivir estos lapsos de violencia, y no es normal que un día una madre abraza a su hijo y al día siguiente ya no esté. Entonces, eso es lo que yo busco hacer con todo este trabajo creativo.
1: María, además de este ánimo de no normalizar, de visibilizar, de nombrar esta crisis de violencia en escalada en nuestro país y en muchos territorios particulares de él, ¿qué otras cosas significa hacer arte en este país, ¿no? ¿Qué otras cosas significa hacer el arte desde la mirada y el lenguaje que tú propones?
0: Bueno, hacer arte también es una forma de resistencia. Todas las personas que se dedican a crear se enfrentan a muchas dificultades, y más cuando no hay las posibilidades o no hay las facilidades de hacerlo. En este caso, en mi proyecto, que se llama Las que Buscan, para mí hacer arte o crear arte significó posicionar en mi proyecto artístico que no existe el olvido, que existe la memoria y que existe la justicia. Entonces, es difícil, pero también abre la puerta, el arte abre la puerta a que miren las personas que hay otros mundos y otras posibilidades, que hay esperanza, que hay justicia, que hay gente que trabaja por y que hace infinidad de cosas por, en este caso de mi proyecto, por traer a sus seres queridos o traer a los seres queridos de otras familias a su hogar, que en medio de todo el trabajo que se hace detrás de o en medio o de por medio las madres buscadoras, podría sonar contradictorio, pero también hay buenas noticias. En medio de todo esto que es tan complicado como la desaparición forzada, hay buenas noticias cuando una madre encuentra a su hijo bien, cuando saben el paradero de una persona porque ellas trabajan, cuando encuentran incluso un fragmento biológico, ahí hay esperanza. Entonces, eso es lo que yo he tratado de trabajar en mi proyecto artístico, y pues sí, es difícil, ¿no? Trasladarlo a lo gráfico, trasladarlo a lo plástico, es muy complicado, pero creo que ahí se abre el camino para que el espectador pueda reflexionar y pueda pensar que hay otras opciones, que hay otras miradas, y que también hay esperanza dentro de toda, voy a decir a lo mejor una palabra muy fuerte, pero dentro de toda la inmundicia que hay en México, hay gente que trabaja para traer esperanza a otras familias.
2: Muchas gracias. Creo que escucharte también nos brinda esa posibilidad. Y si usted no alcanza a dimensionar esto que está colocando María de cómo hacer, de cómo eso se ve desde las artes, nos invitamos a que mañana vayamos a ver su obra que se va a estrenar. Ahorita nos cuenta al volver de el comercial.

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1: Es la hora 18, 17 minutos. La temperatura, 22 grados, 7 décimas. La humedad, 49%.
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0: Ya volvimos y seguimos conversando con María Ruiz acerca de su trabajo. Antes de irnos a la pausa, Nidia nos prometió que podríamos escuchar de ti los datos para ir a conocer tu obra, para ir a acompañarte y también a posicionarnos respecto de estas conversaciones que son necesarias, que son urgentes y que las podemos abordar también desde el lenguaje del arte. María, ¿dónde podemos ver tu obra que inaugura ya mañana? Estamos a tiempo de agendarnos.
1: Así es, la exposición se titula Las que buscan y va a estar disponible a partir del 13 de mayo a las 7 de la noche en el Centro de Difusión Cultural. Va a ser la inauguración y a partir de esa fecha hasta el 12 de junio pueden visitarla, no tiene costo alguno, está en la Galería 5, ahí van a poder ver parte del proyecto, son una cantidad de 18 piezas. Y una instalación para que las personas que visitan la exposición puedan interactuar con algunos mensajes que dejé de algunos testimonios y datos y cifras que he documentado a lo largo de todos estos años respecto al tema de la desaparición forzada en San Luis Potosí.
2: Muy bien, muchas gracias. Pues agéndele, vaya a la inauguración, 13 de mayo, 7 p.m., de manera que podamos también continuar escuchando a María, a su reflexión, para que nos acompañe a leer la propuesta artística que tiene en exposición. María, yo tengo como la pregunta de siempre, pero es de mi interés conocer los motivos de las personas para dedicarse a lo que hacen. ¿En qué momento supiste que tú querías hablar de estos temas desde las artes?
1: Pues mira, primero fue, bueno, ya les he contado y a lo mejor parece muy reiterativo de, pues me dedico al periodismo. Desde hace años estoy documentando este fenómeno de violencia, pero, y siempre es con datos, con cifras.

Todo es muy riguroso, ¿no? Dentro del periodismo. No cabe como espacio para reflexiones personales, al menos que sea opinión, que no la hago. Entonces me quedaba como ese sentimiento, esa duda de explorar como lo emocional y lo simbólico. Todo lo que vemos, lo que leemos, lo sabemos por medio de los medios digitales, los creadores de contenido, incluso por las madres buscadoras que siguen al pie del cañón y nos están informando mediáticamente qué está pasando, qué ausencias hay, qué áreas de oportunidad tienen las dependencias. Entonces, desde ese punto, yo reflexiono y digo, bueno, ¿qué hace falta? ¿Qué hace falta para mí? Para mí como creadora, porque tengo que decirles que, bueno, yo me dedico al periodismo, pero soy licenciada en artes, y quería explorar esa otra dimensión de las experiencias que me ha otorgado todo este proceso, ¿no? Son problemas que si bien le atraviesan a las víctimas colaterales de desaparición, también nos atraviesan a nosotros al momento de documentarlas. Bueno, en mi caso yo nunca me he podido desligar de todo lo que escucho, de todo lo que documento. Es un trabajo muy profundo, también que requiere mucho esfuerzo y mucha salud mental, pero en ese punto de inflexión yo necesitaba como que sacar todo eso que se ha atravesado en mi mente y desbordarlo a la plástica, ¿no? Como yo miro a las madres, cómo yo miro el trabajo que realizan, cómo yo miro sus experiencias, cómo transformo lo que ellas en confianza me han compartido y cómo yo miro también en medio de toda esa vorágine de violencia, cómo ellas no pierden, insisto, esa esperanza, esa ilusión. Y desde ahí parto en este proyecto plástico. Y obviamente fue muy difícil, les comentaba que pues traducirlo a la plástica no es nada fácil. Entonces yo empiezo a hacer composiciones. Yo siempre, no, yo no puedo dibujar si no tengo modelo. Entonces, como les mencionaba que parto de lo simbólico, quería retomar una figura simbólica femenina que también reflejara pues la fuerza, lo maternal, lo femenino. Entonces empiezo a hacer collage con muñequitas de porcelana. Y a partir de esos collages de muñequitas de porcelana empiezo a hacer dibujos. Pero esos dibujos que en su momento no sé, era un retrato de una muñequita sentada, un retrato de una muñequita parada al lado de una vasijita, no sé. Empiezo a cuestionarme como artista cómo puedo expresar todas esas experiencias que me han venido con los años a un dibujo. Entonces empiezo a hacer estas composiciones y comparaciones de esta imagen simbólica de lo que es la muñeca con lo que enfrentan las madres buscadoras día a día, o sea, la búsqueda de personas, ir a prospecciones, cuando localizan un fragmento, cuando localizan un zapato, una ropa, lo que ellas me han comentado, lo que sienten cuando encuentran esas, digamos que pruebas o testimonios. Entonces lo empiezo a conjugar con toda la composición. Y es ahí ya cuando empiezo, pues sí, a traducir todo eso en la imagen. Trato de que la obra no sea tan dura, porque como les digo, no me quiero apropiar de algo que no es mío, o sea, solamente quiero trabajar desde mi propia experiencia documentando. Entonces empiezo a crear estas imágenes nobles, pero que al fin, o sea, al fin y al cabo, cuando las ves, o sea, si te transmiten, pues es que hablar de desapariciones forzadas no es bonito, no es fácil, o sea, hay desesperanza, hay enojo, hay mucho resentimiento por la injusticia social que hay en México, por la dilación de las autoridades que pues en su mayoría pues no hacen nada. Entonces creo que eso también se ve reflejado en las obras.
Entonces así es como empecé a trabajar. ¿Y por qué trabajar eso? Pues

0: porque creo que es justo y necesario. O sea, hay muchas artistas en México que lo han retomado muchas veces y desde sus diferentes perspectivas, con sus diferentes técnicas, y creo que también esa es una apuesta del arte hoy en día, ¿no? Hablar de estos temas sociales que nos atraviesan a todo y sobre a todos y sobre todo en México, que pues son temas de hoy que nos afectan.
1: Y en medio de de asumirte tú misma y tu creación como puente, ¿no? Para acercarnos también con esos sentires tan profundos, tan dolorosos, tan ajenos
0: Te toca.
1: hasta que nos toque, ¿cómo habitas tú el concepto de la ausencia como territorio, ¿no? ¿Cómo vives este concepto tan abstracto que intentas materializar a través de tu creación?
0: Pues como artista visual y en todo este proceso que ha pasado, han sido como 8 o 9 meses de estar realizando la obra a partir de este proyecto que fue seleccionado en un festival de arte. He documentado que la ausencia siempre marca, siempre deja una marca emocional, física e incluso social. Y yo trabajo mucho desde esa idea, ¿no? Desde la representación del vacío, de quién no está, qué rostro le pondríamos a esa persona que falta, ¿no? O qué rostro le pondrías a la ausencia. Hay miles, miles, millones de, bueno, miles hasta ahora, de desaparecidos en México. Y muchos de los que no se saben que están desaparecidos, porque también hay que decirlo, hay madres o familias que no se atreven a denunciar porque están amenazadas o por el crimen organizado o por las dependencias. Entonces, en este caso, creo que la ausencia en mi trabajo se vuelve como un territorio árido, donde tengo que empezar desde cero a proyectar todos esos sentires. Es muy difícil hablar de la ausencia más, por ejemplo, yo porque lo he documentado, ¿no? Pero si yo se lo pregunto a una madre buscadora, yo creo que su percepción sería muy diferente, incluso más trágica, más dolorosa. Entonces, sí fue difícil, ha sido difícil trabajar desde ese aspecto. Y incluso no se puede ver de manera completa. O sea, siento que esa palabra tiene muchas implicaciones en mi sentido gráfico, plástico, incluso periodístico, pero a veces, en ciertos momentos, siento que el arte puede manejar esos aspectos que a lo mejor no alcanzamos a dimensionar o a entender por completo.
2: Sí, yo escuchándote, solo siento como ese agradecimiento por acompañarnos a entender, a desarrollar nuestra empatía y no esperar o no, de alguna manera, saber que hasta que nos pase pudiéramos actuar o reconocer la urgencia y también lo doloroso que puede ser este problema para muchas familias.
0: Así es.
2: Entonces, me parece que aproximarnos a tu trabajo es una forma también de construir esa memoria y de no apartar la mirada. Pero de eso vamos a hablar al volver del corte. Seguimos en Por la Libre
1: Y sin afinación.

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0: 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Es la hora 18:32 minutos, la temperatura 22 grados, 7 décimas, la humedad 49%.
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0: Ya estamos de regreso platicando con María Ruiz, una mujer que es artista y periodista, con este episodio que titulamos Contra el Olvido, Arte y Búsqueda. Y antes de irnos al corte, María, a mí también me parecía como importante aprovechar tu presencia para entender un poco más de tu propuesta, que me parece muy novedosa en tanto habla de la ausencia y de su representación. Para ti, ¿qué significa no apartar la mirada de esas ausencias? ¿Cómo a través de tu obra nos invitas a sentir esas ausencias que ocurren en muchos territorios de este país relacionados con las desapariciones de personas?
1: Ay, híjole, es que en el arte siento que nunca se puede representar del todo un solo tema, ¿no? Es muy complicado. Y quizá en mi trabajo, pues ese es el punto, ¿no? Lo trabajo desde las fragmentaciones, los huecos, desde representar que hay algo incompleto ahí en la imagen. Por ejemplo, les hablaba que son imágenes de muñecas de porcelana, o sea, muchas están rotas, muchas están dañadas. La desaparición en ese sentido, creo que justo, bueno, el tema de la desaparición justo habla de eso, ¿no? De que algo falta, algo no está completo, hay algo que está inconcluso, que falta por terminar. Y creo que eso sí, al final de todo este proceso, creo que sí logro ese sentido a mi obra, ¿no? Siento que el espectador sí va a ver piezas que le harán cuestionarse incluso a sí mismo qué trabajo están haciendo como individuos en un país donde pasan tantas cosas malas. En estas piezas yo las acompaño con varios testimonios de madres buscadoras que me hicieron favor de compartirme. Y creo que justo cuando el espectador vea esas sentencias, por ejemplo, hablo de datos, de cifras, de qué se siente buscar a un ser querido, complementan por completo las imágenes. La verdad es que el trabajo gráfico no sería nada sin esa aportación tan vívida y tan significativa.

0: expectativa que ellas me han compartido en todos estos años.
1: Está complejo y me parece que no perdernos la inauguración puede ayudar a que escuchándote y viendo la obra podamos dimensionar de mejor manera lo que en este momento nos compartes. Y también, si me lo permite, maestra Grace, quisiera yo aprovechar para otra pregunta, porque con todo esto que nos expones es un trabajo de labor periodística de más de 7 años, es toda tu formación como una mujer artista, pero hace un momento nos decía, yo también soy defensora de derechos, soy una mujer que tiene perspectiva de género en el trabajo que realiza. Frente a esto, ¿cómo o qué recomendaciones nos puedes dar a nosotras las personas como espectadoras de distintos procesos para saber discernir en qué momento hay una propuesta artística cuidada y en qué momento el dolor se vuelve algo como un consumo visual o incluso como un espectáculo cuando se trabaja estos temas o cuando se habla de ellos? Porque creo que si nos vamos a cualquier plataforma de streaming en este momento, sobre el tema hay muchos elementos, pero ¿cómo también como sociedad nos hacemos de herramientas para saber a qué podemos aproximarnos y qué cosas solo están tocando el tema como mero gancho para el consumo? Y para un consumo que incluso es
2: morboso,
1: exactamente.
2: Y desde la espectacularidad, no desde la resistencia.
3: Así es. Pues primero yo sugeriría tener una mirada crítica. Una mirada crítica nos ayuda a reflexionar y entender que en este caso, por ejemplo, el fenómeno de violencia de las desapariciones forzadas no es un tema aislado, es un tema que es histórico en México, y no mirar, como decían ustedes, con morbo esta situación de violencia sistémica que está atravesando el país, más bien, y también incluso cuidar lo que consumimos y lo que vemos, ¿no? Como mencionaba la maestra, muchos creadores de contenido, muchos medios carecen de esta perspectiva de derechos humanos, de género, y lo único que les interesa es la inmediatez, ¿no? Y en eso, en medio de esa inmediatez va el amarillismo, ¿no? La nota roja del día que vende, que es llamativa y que lo único que intenta es acaparar likes y compartidas, ¿no? Porque eso es lo que le interesa a muchos medios, en muchas plataformas. Entonces yo lo que sugeriría es primero pues ver con mirada crítica esta situación de violencia que nos atraviesa, informarnos, nos hace bien informarnos. ¿Dónde podemos informarnos? Incluso en la Comisión Nacional de Derechos Humanos existen guías PDFs donde se mencionan los protocolos, cómo se atienden estos casos de desaparición, y también hay lecturas que nos pueden apoyar y ayudar para mirar diferentes esta problemática, nunca mirar con ese sesgo de revictimización, de culpabilidad hacia las víctimas, nunca señalar a quienes hacen el trabajo institucional cuando lo deberían hacer las mismas instituciones, y sobre todo tener una mirada abierta al humano, a lo social, porque eso nos va a ayudar a entender por qué pasa lo que pasa. O sea, no es casualidad. Las desapariciones forzadas son un fenómeno de violencia político y social. Los desaparecidos no los desaparecen porque son delincuentes. Las madres buscadoras no se han vuelto buscadoras porque quieren. También eso hay que decirlo, es un fenómeno cultural que las mujeres sean las que más buscan a las personas desaparecidas. Y pues que se informen, o sea, hay muchos medios de comunicación, hay muchas páginas, hay muchos libros que nos dan orientación al respecto sobre qué está pasando en México con ese fenómeno de violencia, y que nos pueden ayudar a comprender aún más que más allá del morbo de que cómo le pasó.

0: cómo lo desaparecieron, dónde está buscando la mamá que encontró, nos ayudan a comprender que detrás de una búsqueda hay una familia. Hay una familia que también es dañada por este sistema de violencia y este sistema de corrupción que habita México. Que hay una vida de una persona que importa. Que hay cientos de madres que buscan sin recursos, sin tener un peso en la bolsa, con la precariedad cargada en las espaldas, con una familia que tienen que sostener y que eso también es parte de la injusticia social, ¿no? Entonces eso es como que serían mis recomendaciones y en el sentido de cómo detectar que también en el ámbito artístico, en la creación artística se pudiera dar, pues sí, también entiendo que es un fenómeno y hablar de las violencias a veces puede ser como de, ah, está de moda y lo voy a hacer porque va a llamar la atención y voy a llenar una galería con todas estas historias. Pues también, primero, pues informarse de si el artista ya ha tenido vínculos con estos colectivos, si hay un acercamiento, si hay permiso también, porque es un tema tan ajeno cuando tú no eres madre buscadora o persona buscadora que tienes que buscar el consenso de quienes sí hacen el trabajo, ¿verdad? No me voy a apropiar de su dolor, no me tengo por qué apropiar de sus historias. Entonces eso también es un punto de vista y también de qué manera está exponiendo la problemática. De una manera humana, de una manera morbosa, de una manera amarillista para acaparar vistas en su contenido. Entonces yo creo que esos son como los panoramas a ver y analizar. Y pues también entender que en el arte también hay una corriente que se llama artivismo y que hay muchas artistas, sobre todo mujeres, que han retomado esta corriente pues para hablar de estas problemáticas sociales.
1: Claro, y si usted no sabe por dónde empezar,
2: La doctora se emocionó.
1: puede aproximarse precisamente a el trabajo periodístico que documenta si usted va a redes sociales o a su buscador favorito y pone María Ruiz o incluso Marcela del Muro, que también nos acompañó en este programa y tenemos ahí, corra a
0: Así
1: buscar
0: es.
1: su episodio en YouTube, en Por la Libre, para poder iniciar y conocer a estas lecturas que tienen como fundamento un trabajo periodístico para las justicias y para la memoria. Y hablando de memoria, María Ruiz también nos comparte su playlist de canciones para la memoria.
2: Así que, cabina, ponle play.

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1: Es la hora 18:48 minutos. La temperatura 22 grados 7 décimas. La humedad 49%.
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0: Ya volvimos y antes de irnos a la pausa escuchaste el playlist de María Ruiz que hemos denominado Música para la Memoria, justamente a propósito de estas recomendaciones que tú nos hacías acerca de mirar las creaciones artísticas de todas las formas y empaquetadas en todos los proyectos que tratan temas complejos asociados con las violencias en nuestro país, con los problemas del crimen organizado, la desaparición de personas, desde una mirada propositiva, desde una mirada que no haga apología de las propias violencias y que sí, en cambio, nos impulse a construir memoria colectiva, a no olvidar que habitamos estas problemáticas, pero sobre todo no olvidar que son personas
1: Así.
0: como nosotras y nosotros quienes no están, quienes nos faltan y quienes además les esperan y les buscan. Desde ahí, las canciones que tú nos trajiste como otra expresión artística para conversar son Ángel para un final de Silvio Rodríguez, I wish I know. How It Would Feel to Be de Nina Simeón y Color Esperanza de Diego Torres. Hay una disculpona por mi pésima lectura en
1: Es
0: inglés.
1: que yo escribí esa parte y tengo una letra muy fea. La disculpa la debo pedir yo. Le hice ahí. Antes lo leíste,
0: Mi
1: perdona.
0: pronunciation.
1: No, no, yo.
0: Ya, en serio, María, cuéntanos. ¿Qué pasa con tu selección? ¿Cómo fue que llegas a ellas? ¿Qué te resuenan? Platícanos tú.
1: Bueno, de Silvio Rodríguez, pues es porque es un representante de la música que siempre ha escrito con un sentido de justicia social. Creo que para muchos es muy representativo todas sus letras, que también retoman como hechos históricos de Latinoamérica y muy coyunturales de la lucha de, podría decirse, de las minorías, no lo sé.
0: Reclamos
1: Así
0: colectivo para
1: es.
0: empezar, ¿no?
1: Así es, de Nina Simón, porque creo que tiene una historia detrás muy relevante, una mujer negra que se desarrolló en el ambiente de la música, en una situación social histórica donde, híjole, ser mujer de color era súper complicado y que ella relata a través de sus letras, pues todas las vivencias que ella tuvo, pues de cuestiones de racialidad y de discriminación, e incluso por el hecho, ella la tenía doble en contra porque era mujer y aparte era una mujer negra, ¿no? Entonces, yo me identifico mucho con sus letras, son muy esperanzadoras, siempre tienen un final muy bonito y también una reflexión que dar. Y la de Diego Torres, eso sí me da pena, pero es un mi gusto
0: No,
1: culposo.
0: pues qué tiene.
1: Pues creo que
0: Aquí la
1: tiene
0: vida sin culpa.
1: Un mensaje muy bonito, la de Color Esperanza.

0: para mí significa muchas cosas y siento que tiene mucho sentido con varias partes de mi vida. Por eso también la elegí. O sea, porque soy madre, me identifico con esa canción y siento que esa rola me ha salido en muchas veces en situaciones medias complicadas de mi vida. Entonces, por eso la elegí.
1: Muchas
0: Pues
1: gracias.
0: todo lo que nos traiga esperanza, alegría, ¿no? Que nos permita retomar ese aliento para continuar con las
1: Así
0: luchas,
1: es.
0: sobre todo las que son complejas, sobre todo las que se sienten así de dolorosas, se vale y
1: Sí, claro.
0: además, Diego Torres es un invitado a estas conversaciones ya recurrente. Voy a hacer el score de las canciones que más nos han invitado, que más nos han visitado, que nos han traído las invitadas, y Color Esperanza es una de las que está en el
1: Sí,
0: top. Sí.
1: ah, no sabía.
0: Pues ya la ves, ya lo ves. María, ya estamos en el último tramo de este maravilloso programa. Yo estoy muy agradecida, sobre todo de que nos ofreces una aproximación desde un lenguaje distinto, porque debo confesar que a veces el abordaje noticioso, periodístico, incluso el de investigación respecto a esta temática, puede ser agotador,
1: Así es.
0: puede ser agobiante en entornos que de por sí son difíciles y dolorosos, pero necesario. Y un abordaje desde el arte también nos permite conectar desde otro sitio y también nos permite, pues eso, renovar el interés y la curiosidad hacia conversar y hacia ocuparnos y preocuparnos como sociedad pues de las problemáticas que sí son muy nuestras, ¿no?
1: Así es.
0: Entonces yo desde ahí estoy muy agradecida y quisiera pedirte algún mensaje, pues justo para las personas que te están escuchando y que tengan todavía alguna curiosidad o alguna reticencia a mirar con ojos también de lo propio sobre esto que tú nos propones.
1: Pues les diría que tengan una mente abierta, que es el problema de las desapariciones, no es un tema que surgió de generación espontánea, que tiene surge de diferentes maneras, pero surge más allá de la injusticia social, de la corrupción, del crimen, de las violencias que atraviesan a México, y que tengan esa apertura de escucha activa, de escuchar las experiencias y los testimonios de quienes día a día salen de su casa a terrenos inhóspitos, a comunidades lejanas, a terrenos que yo creo que nunca se imaginaron tener que pisar por obligación de las circunstancias y que no están ahí por gusto, que están ahí por una situación de violencia que las ha obligado, que la desaparición forzada es la respuesta de toda la violencia que vivimos en el país y que solamente es un pequeño panorama de todo lo que nos atraviesa en este México doliente. Y que sean más empáticos, que sean más humanos, que no sean duros con las madres buscadoras, que se sumen a ellas a ayudarlas. Hacen falta muchas manos para buscar a tantas personas, difundiendo fichas, difundiendo casos, difundiendo notas para lograr la pronta localización de las personas. Eso les ayuda mucho. E informándose debidamente qué es lo que pasa, por qué surge el fenómeno de desaparición en México, qué hay detrás de todo eso, ¿no? Los desaparecidos no son delincuentes, los desaparecidos no buscaron ser desaparecidos, no los desaparecen por gusto, hay todo un fenómeno de violencia detrás de ello, entonces pues sí los invitaría como a investigar, a leer, a informarse sobre el tema, más allá de que puedan ir a la exposición y ver todo mi trabajo. El espacio está para que hagan la reflexión y si tienen alguna duda, se acerquen o busquen o investiguen.
2: Pero sí vayamos, apoyemos a todas las...

0: personas artistas potosinas, y en este su programa yo creo que nunca vamos a decir que cuando lo vivamos entonces nos vamos a involucrar. Queremos abonar a una sociedad que sea capaz o que seamos capaces de, como bien dices, generar esa empatía, dimensionar los problemas que vivimos y que sí tienen una afectación o que sí nos pueden poner en un riesgo, incluso y afortunadamente sin vivirlo, porque creo que quienes atraviesan esa problemática viven un dolor incalculable con afecciones a muchos miembros de su familia. Entonces, ¿cómo hacemos que ese problema no nos llegue sumándonos a quienes en este momento sí están colocando la voz? Entonces, yo repito, es mañana 13 de mayo a las 19 horas en el Instituto Potosino de Bellas Artes, que ¿dónde está ese lugar? En Universidad, esquina con Constitución, es más conocido como IPA. Anótele, agéndelo y vaya. Lleve también a las niñas, niños, adolescentes. Es importante que a temprana edad también tengamos una mirada crítica sobre el país en el que vivimos. María, ¿a quién te gustaría mandar saludos?
1: Pues a todas las mamás buscadoras que en todos estos años me han permitido acompañarlas, escribir sus historias, a mis compañeras y compañeros de Astrolabio, donde he aprendido mucho a documentar sobre de esta problemática, y pues a todos, a todas las que les son gustosas del arte, pues ahí nos vemos ese día de la exposición.
0: Muy bien, ahí nos vemos mañana.
2: Pues ahí nos saludamos también. Aproveche, tómese la foto con las amigas, integrantes, compañeras de trayecto de Por la Libre y Sin Afinación, que estaremos acompañando a María Ruiz. Por favor, salúdenos y déjenos sus saludos para el próximo programa. Nidia.
0: Antes de despedirnos, queremos honrar la memoria y las contribuciones de Rosana Reguillo. Ella es una investigadora de las más influyentes en América Latina. Hizo estudios sobre juventudes, cultura y comunicación. Sus aportes permiten entender a las juventudes no desde el estigma, sino desde sus prácticas culturales, sus narrativas y las formas de habitar lo público y lo digital. Que no sabe qué leer, acuda a la librería de confianza y no dude en acompañarse del agudo análisis frente a la pregunta: ¿quiénes son las juventudes? Rosana Reguillo, descanse en paz y gracias. Y esto fue
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2: nos escuchamos el próximo martes.

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1: Hola, ¿cómo están? Muy, muy buenas tardes a todos y a todas ustedes. Me da muchísimo gusto saludarlos. Que estén nuevamente aquí acompañándonos en Latencia, un programa para gente de mente. De mente. Un saludo a mi querida Lucero, que está en los controles, como siempre. Te queremos, Lucero, te queremos. La verdad es que, ¿qué haríamos sin ella?
2: Respira, respira.
1: No, pues es que no me deja ni respirar, la querida Lucero, porque no conozco una persona tan profesional como ella y pues ni modo, si no jalan las cosas así, no jalan, ¿no? ¿Cómo estás?
2: Muy bien, ¿cómo están? Muy buenas tardes, hoy ya, ay, qué rápido se está yendo.
1: 12, joven, 12.
2: Sí, 12, ya sé, 12, es que, ay, Dios mío, no, pues estoy, ahora sí que impresionado, ya 12 de mayo, ya. Ya se va el...
1: Nos cachetearon 5 meses del...
2: Sí, 2020, sí, ya próximo ratito. Mes, ya estamos a mitad de año. Y luego ya vienen las vacaciones de como de 40 meses y así ya está, es, canijo. Así es. Pero bueno, aquí estamos.
1: Aquí ya estamos, tenemos un excelente amigo, un gran compañero, que nos acompaña el día de hoy, mi querido Edmar, y que vamos a hablar sobre algo muy interesante, bueno, varios puntos muy interesantes respecto a su historia, su vida y lo importante que es, híjole, a veces emprender un negocio o el sacar adelante la vida de por sí ya es difícil y todavía con algunas situaciones que se nos pueden presentar como una discapacidad, ya sea de nacimiento o por algún accidente o por alguna enfermedad, es complicado. Pero bueno, sin más preámbulo, vamos a darle la bienvenida a nuestro querido amigo Víctor Rivera, ¿cómo estás?
3: Muy bien, muchas gracias.
1: ¿Qué tal? ¿Cómo te sientes?
3: Bien. Bien, bien, bien. Digo, aquí todos carrereados, pero bien.
1: Es que, ¿verdad? Sí.
3: Y no por el programa, realmente 5 meses se pasaron en un abrir cerrar de ojos.
1: Completamente, y todavía lo que nos falta, fíjate, y si se van a ir así de rápido, la verdad es que yo no sé qué voy a hacer. Lo bueno es que la gente alrededor se hace vieja menos yo.
3: Claro.
1: Y también te da chance menos tú. ¿Cómo ves, Víctor?
3: Muy bien.
1: Fíjate que el público que nos ve, mi querido Edmar, y que nos escucha, pues comentarles que también Víctor ha sido una persona que, pues, emprendedora, que tiene pues 2 hijos maravillosos, una esposa lindísima, pues, y un trabajo y un negocio que, bueno, va exitoso, en donde pues él le ha costado algún trabajo y pues se le ocurre meter la pata, ¿verdad?
3: Sí.
1: Sí. Pero sí, como todos los emprendedores. Ya saben que aquí estamos medio loquitos, pero platícanos un poco de ti, antes que nada, sobre tu historia y por qué estamos aquí desde la parte personal y luego ya pasamos al emprendedurismo, ¿te parece?
3: Me parece.
1: A ver, cuéntanos.
3: Mira, pues bueno, soy Víctor Rivera, tengo 44 años, chavito, soy abogado, uh-huh, máster en Derecho Fiscal. Pero la vida me ha llevado más a otros lados, que son los negocios.
1: Sí.
3: Batallando un poco, realmente

0: en la parte personal, pues realmente no ha sido limitativo, pero uh-huh. sí un poquito más complicado, que es, como lo comentabas, la parte de discapacidad. Uh-huh. La etapa más compleja fue en la primaria, porque los niños son las personas más crueles que existen en el mundo, ¿no? Porque no existen, no tienen un filtro.
1: Sí.
0: Entonces te dicen de primaria a secundaria, o sea, es como te ven, te juzgan y te sí. friegan. Entonces fue la temporada más fea. Mi discapacidad es agenesia de peroné del lado izquierdo, pierna izquierda, que es no nacer con el peroné.
2: Okay.
0: Entonces me tienen que amputar la pierna izquierda a los 3 años.
2: Okay.
0: Entonces llevo un poquito más de 40 años con este tema.
2: Ajá.
0: Que dentro de mi experiencia de vida doy pláticas de resiliencia
2: uh-huh.
0: a personas que por accidente o por salud hayan perdido alguna extremidad.
2: Sí.
0: Y platicamos un poquito del aceptarte, ¿no?
2: Uh-huh.
0: Porque si tú primero no te aceptas tal cual eres, y aceptarte no nada más es verte al espejo, me veo bien, no.
2: Uh-huh.
0: Es reconocer hasta dónde puede llegar tu cuerpo.
2: Claro.
0: ¿No? La mente puede ser muy fuerte, claro, pero a veces hay unas limitantes que el mismo cuerpo te dice aquí sí no.
2: O hasta el mismo contexto, ¿no? La misma gente, como un poco lo que dices tú, los sí. niños o la gente que no tiene esa capacidad de comprensión o de sensibilidad o empatía hacia para las personas con discapacidad, ¿no?
0: No, y hace 40 años, si ahorita es complicado, imagínate hace 40 años.
2: Claro.
0: ¿No? La sensibilidad no existía.
2: Uh-huh.
0: No, era muy complicado. A mí en los tiempos ya de secundaria y preparatoria fue el primer golpe de realidad muy fuerte cuando uh-huh. yo jugaba fútbol. Jugaba de portero, era bueno.
2: ¿A los 3 añitos?
0: No, ya secundaria y prepa.
2: Ah, ya con la prótesis.
0: Ya con la prótesis, okay, y todo. Okay, o sea, siempre me estuve jugando siempre.
2: Sí.
0: Pero en secundaria y prepa, pues estuve en la selección de fútbol, de básquetbol, voleibol.
2: Órale.
0: Y estaba en un equipo piloto del San Luis en esos tiempos.
2: Uh-huh.
0: Y pues cuando me ven ya profesional, me dicen, este niño que está haciendo aquí va a lesionarnos a alguien importante, ¿no? Entonces fue el primer cerrón en la cara de tú ya no puedes jugar, ¿no? Y entender el por qué, porque no nada más está en riesgo tu integridad física, sino que en un choque, imagínate que en un entrenamiento choques con la estrella del equipo.
2: Oye, fíjate que dijiste algo que es interesante, pero, y como dices, la resiliencia es importante, pero si lo vemos desde el punto de vista de la inclusión,
0: uh-huh.
2: En esos tiempos obviamente no existía. De hecho, bueno, sí están las Olimpiadas, ¿no? Las Paralímpicas y demás. No he escuchado, disculpen mi ignorancia, pero lo mío no es el fútbol. Y no sé si hay con discapacidades, pero, sí. pero poniéndome en tus zapatos, yo creo que fue muy fuerte, no creo, estoy casi convencida, lo fuerte que pudo haber sido para ti, que si llegaste con una discapacidad hasta nivel profesional,
0: semi-profesional,
2: y ya para saltar a la profesional, te digan no por algo que demostraste que sí podías, ¿no?
0: Claro, o sea, físicamente lo podía hacer. El tema fue
2: era para los otros.
0: Era como te comento, en algún choque, porque las sí. prótesis en ese tiempo de entrada eran de fibra de vidrio.
2: Okay.
0: Entonces es un material muy duro.
2: Okay.
0: Entonces, sí, chocar con alguien a una velocidad, aunque sea pequeña, una patada, algo, pues puedes llegar a romperle un hueso a tu adversario.
3: Sí, o sea, podrías tener una ventaja contra los otros que...
0: No, sí, ¿verdad? No porque, existe pues, la ventaja. El tema es, choca como... O sea, al final el fútbol es un deporte de contacto.
1: Sí.
0: Es mucho menor que cualquier otro, pero existe el contacto, ¿no?
2: Claro. Uh-huh.
0: Entonces... sí chocar y caerle simplemente al agarrar el balón en el aire con las manos y caerle encima a alguien con la prótesis.
2: Inclusive, sí, como es la fibra de vidrio, puedes matar a alguien.
0: Sí, sí. O sea, le pegas en la cabeza, o sea, un golpe fuerte en la cabeza con la aceleración que traes de estar corriendo y
2: claro,
0: todo,
2: claro.
0: Pues sí, le revientas algo a alguien, ¿no? Entonces,
1: claro.
0: por la integridad, es por eso en un principio les decía, entender hasta dónde llegan tus limitantes. Podré jugar, claro, puedo jugar. Sin embargo, tengo que jugar con las reglas del fútbol para personas con discapacidad. Y entender que, bueno, por ejemplo, en deportes olímpicos para personas con discapacidad uh-huh. no existe un fútbol como tal con prótesis. Tienes uh-huh. que jugar con muletas.
2: Y tú pues digamos entonces, que esa
0: lo,
2: práctica,
0: lo puedo
2: ¿no?
0: hacer, sí, sí. sí lo puedo hacer y claro. todo. Sin embargo, nunca me... querido dedicar al deporte al 100%, lo hago por dos condiciones. Una, fortaleces tus músculos, que todo el mundo lo debemos de hacer para no estar tirados en una silla de ruedas a los 55 años.
2: Claro.
0: ¿No? Y aparte, porque pues con eso yo tengo pues mayor fortaleza y poder caminar y poder hacer mi vida diario a diario como cualquier persona sin necesidad de dedicarme al deporte, ¿no?
2: Claro.
0: Simplemente es, hago deporte por salud, pero no hago el deporte por querer llegar a ganar un oro olímpico. No es mi enfoque.
2: No era tu objetivo.
0: Nunca ha sido mi objetivo. Antes, en mis tiempos, era complicado la situación porque o te escondían en tu casa y no salías, o te dedicabas al deporte.
2: No había de otra.
0: O sea, no había algo en medio donde dijeras, oye, yo quiero ser normalito. Claro. Y aparte las prótesis no te lo daban, ¿no?
2: Sí, la misma prótesis de ese entonces no te permitía.
0: No te permitía.
2: Lo que ahora ya hay hasta ortopédicas y ya robóticas y no sé qué tantas cosas, ¿no?
0: Hay mucha tecnología que ya las prótesis empiezan a ser más cómodas, empiezan a desenvolverte mucho mejor. Desde hace...
2: como más ergonómicas.
0: 16, 17 años han querido... hacer prótesis biónicas, no lo han logrado todavía porque es complejo. De entrada, tener pacientes que presten su cuerpo para que te abran un protecista junto con un cirujano, te abren, te conectan las terminales nerviosas a circuitos
2: y
0: que puedas estar controlando. Si no sale bien, pues hay que amputar lo que se rompió.
2: Y ya de por sí.
0: Sí, de por sí.
2: Sí,
0: ya,
2: sí,
0: ya entiendo. Ya estás dañado, imagínate. Entonces, no han logrado todavía algo tan
2: biomédico.
0: Es que es muy invasivo.
2: Exacto.
0: Entonces, y aparte, pues imagínate, tienes que estudiar médico, luego cirujano, ortopedia, y aparte
2: robótica.
0: Órtesis y prótesis, para entender, y aparte robótica.
2: Sí, sí, sí.
0: Entonces,
2: sí.
0: Es tendría que ser una eminencia muy fuerte, un gran equipo el que esté en la misma cirugía.
2: Claro.
0: Haciendo todo este tema y es complicado, o sea...
2: ¿Qué avances tenemos?
0: ¿Cuánto te va a costar?
2: Bueno...
0: Esa es otra,
2: sí, ¿cuánto te va a costar? Sí, de por sí una prótesis, hoy por hoy, lo que cuesta.
0: Hay prótesis, hoy por hoy, desde 6,000, 7,000 pesos hasta prótesis de más de 1,000,000 de pesos.
2: Paso, mecha.
0: Aquí es depende de lo que tú quieras.
2: Y hay gente que no tiene los 6,000 pesos.
0: El problema, esas prótesis de 5,000, 6,000 pesos son... desgraciadamente las que te da el sector salud en vía gratuita. Cuando yo era chico, estando en secundaria, económicamente no estábamos tan bien en casa y me toca una prótesis que me da el DIF y me manda al hospital 2 meses más 6 meses más de no utilizar la prótesis, más 2 meses más de rehabilitación.
2: ¿Eso fue por?
0: Una mala prótesis diseñada que me saca una infección que se llama estafilococos blancos,
2: vale,
0: que se empieza a comer hueso, cartílagos, nervios. Entonces, si mi muñón medía 25 centímetros, terminó después de todo ese proceso en 13 centímetros.
2: Y volviendo un poquito más atrás, precisamente en el proceso del diagnóstico y en la decisión de la amputación, dices que tenías 3 años. ¿Te acuerdas de tu pierna?
0: No.
2: No, pero tu papá, tu mamá, tu familia, sí. ¿Ellos te han platicado cómo fue ese proceso, ese impacto emocional para la familia? Yo creo que más que nada para ti, porque tú creciste como ellos.
3: Ya nos queda un minutito, entonces si quieres termina la pregunta.
2: Eso.
3: Y nos vamos a un corte y regresamos.
2: Y regresamos con eso, ¿te parece?
0: Claro.
2: Bueno, en un momento regresamos.

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2: Es la hora 19, 17 minutos. La temperatura, 20 grados, 7 décimas. La humedad, 56%.
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5: Regresamos a su programa Latencia. Ya saben, un programa para gente de mente. Y estamos con Víctor Rivera, que nos está platicando cómo fue ese proceso precisamente de la prótesis. Más que él, que nos comentó en el bloque anterior que él le amputaron la pierna a los 3 años. Por supuesto que hay un impacto para la familia y cómo colocar ellos esta situación de tener un bebé en donde se tiene que amputar la pierna y luego todo el proceso, pues ha haber sido complicado para tu familia.
6: Sí.
5: ¿Qué tanto es importante eso ahí?
6: El apoyo a la familia es fundamental, y más a una edad tan temprana, ¿no? Uh-huh. Como te comentaba, mi enfermedad es agenesia de peroné, que es no nacer con el peroné. Uh-huh. Tengo tibia, tengo tobillo, tengo la parte del pie completo. Sin embargo, no sé si hayan visto personas que andan en muletas o con un taconzote muy grande.
5: Sí.
6: O el pie muy chiquito a comparación, pero lo tienen completo.
5: Sí.
6: Hay una de dos, o fue la falta del peroné o de la tibia. Entonces... Oh, okay. La falta de este hueso hace que no crezca tu cuerpo como debe de ser. En un principio no te das cuenta. Entonces, en mi caso, mi mamá se da cuenta al añito que medio intentas dar los primeros pasos. Pues no podía, ¿no? Entonces fue cuando me bailaba el pie un poco. Okay. No había tanta fuerza. Entonces pensaban que era algo muscular, uh-huh, que había que ir a rehabilitación. El doctor Darío me revisa y pues hace todo un tema de valoración. No existen a la fecha ni medicamentos ni nada que uh-huh te ayude a crecer un hueso. Uh-huh. O sea, pues no, sí, pues. Aparte, no lo puedes aparecer como arte de magia. Simplemente no. Yo nací sin ese hueso. Okay. Entonces es complicado, ¿no? Entonces, en lo que mi mamá se daba o aceptaba mi condición, uh-huh, uh-huh, pasaron estos 2 años de llevarme que al Hospital Infantil de México, que ya estarme llevando a diferentes lugares para valorarme, ¿no?
5: Sí, había cierta negación.
6: Y la respuesta al final, regresamos con el primer doctor aquí en San Luis, uh-huh, y pues le dice, mire, la mejor opción que yo le doy es... amputen, porque la tecnología va a estar avanzando y las prótesis van a ayudarlo a caminar. Mm. Si usted se lo deja así, ese niño no va a caminar, ¿no? O sea, porque realmente va a ser complicado porque no hay manera. Y poquito antes... Ah, bueno, y le da otra opción. O podemos hacer que la tibia crezca el doble, uh-huh, poniéndole un tornillo con 2 tuercas y darle vuelta al hueso.
5: ¡Qué dolorosísimo! Sí.
6: Dice mamá que yo estaba... adentro del consultorio, ya se había salido hasta de las oficinas, consultorios, uh-huh, se había ido casi una cuadra y escuchaba mis berridos. solamente lo aguantó 2 días, porque claro, era diario darle vuelta al hueso, pues
5: es muy doloroso. Muy doloroso.
6: Entonces, pues la mejor opción, y lo que yo le agradezco a mi madre, fue: vamos a amputar, ¿no? Y para ella, lo que me cuenta, me dice: si para un hijo dejarlo caer y detenerte para que aprenda a pararse, pues imagínate ver a tu hijo con una prótesis que se caiga.
7: Claro.
6: Entonces todo el mundo quería correr, y mi mamá: no. Que se pare.
5: Como cualquier niño.
6: Como cualquier niño. Oye, pero se dio un rebote. Que se pare, ¿no? Entonces, desde ahí empieza mi resiliencia, claro, ¿no? Claro. Inconscientemente, pues tienes que seguir adelante. ¿Quieres seguir jugando? Párate.
5: Claro, claro.
6: Tienes que seguir
5: tu vida. Que la vida, párate.
6: Párate.
5: Te caes, te paras.
6: Como en cualquier otra situación.
5: Claro,
6: ¿no?
5: Claro.
6: Te tienes que levantar y seguir adelante para lograr el objetivo que quieres. ¿Cuál era mi objetivo, niño? Jugar, tener amigos, no encerrarme, ¿no? Entonces, sí fue complicado para la familia, sin embargo, ese apoyo, de entrada, pues las rehabilitaciones, el buscar un buen protecista, el buscar la mejor opción, y que cuando el dinero no esté en casa,
5: es lo que,
6: ver la otra opción, ¿no?
5: O lo sea, que habías comentado.
6: No siempre va bien en las casas, y a veces puede haber posibilidades de comprarte una buena prótesis, y a veces hasta andar en muletas porque no hay dinero.
5: ¿Cómo le hiciste? Porque por lo que dices, precisamente, que muchas familias, desgraciadamente, en este país y varias partes del mundo, no hay como para la mejor prótesis. Y como muchas mamás también hacen todo por darles lo mejor a sus hijos, pero a veces, como dices, a veces prótesis y a veces es muletas. Hubo momentos de transición que hubo, porque crece el niño y tiene que crecer la prótesis. En ese inter, ¿cómo le hacían?
6: Mira, las prótesis, ahora, hoy en día, la prótesis son de tubos de aluminio, donde embonan adentro de otro tubo y puedes irlas alargando, y te da vida una prótesis 3 años.
5: Ok.
6: Y después volver a cambiar o cambiar los tubos. Hay muchas maneras ahora ya de estar. Aparte, el mexicano es sorprendente. O sea, he visto unas prótesis hechas con palos de madera y que las veo hasta más cómodas que una que te cuesta una la nota, ¿no? ¿Pero por qué? Porque la inventa la persona que la está usando. Entonces,
5: sabes, como dices, sabes lo que necesitas, sabes, conoces tu cuerpo.
6: Sí, claro, no es lo ideal. Sin embargo, lo más importante de una prótesis es el socket, que es como el zapato de la prótesis, es donde embona tu muñón. Si tú tienes un socket cómodo, hecho a tu medida, vas a poder mover cualquier tipo de prótesis. Entonces, cuando tu socket está mal, que fue lo que a mí me pasó con un socket mal, con un colchón que no era colchón, que era, entraba directo en el hueso, el golpeteo de cada paso, pues fue lo que se desgastó y me generó este virus,
5: sí,
6: ¿no? O esta bacteria, no virus, esta bacteria. Había situaciones donde sí se podía estar comprando. En ese tiempo, como te les comento, era de fibra de vidrio y la prótesis te duraba, dependiendo de cómo te estirabas, pero entre 6 meses o máximo 1 año. Y cómprate otra, y cómprate otra, y cómprate otra. Y es la etapa más complicada. Es como comprarte un zapato a un niño. De los 10 a los 12 años, en menos de 3 meses ya les cambiaste el zapato.
5: Claro, claro.
6: ¿No? Es muy similar. Okay. ¿No? La altura, engordas, enflacas. Entonces, debes de tener hasta una disciplina de alimentación, de cuidar tu cuerpo. De no cargar tanto peso, de no engordar o de no enflacar. O sea, cuando tú vas a hacerte tu socket, tienes que estar en un peso promedio al que normalmente vas a tener. Dependiendo de tu complexión, hay personas que son robustas, pues obviamente no le vas a hacer que baje a 50 kilos, pues no.
5: Claro.
6: No, o sea, va a depender mucho de tu fisionomía, pero si tiene que hacerse este socket, cuando tengas un promedio normal o un rango normal de tu peso, ¿no?
5: O sea, la disciplina desde pequeño fue algo fundamental en tu vida.
6: Sí, sí, sí, sí, la constancia y disciplina, el ser constante con hacer ejercicio, el no dejarlo, porque el dejarlo a una edad de puberto, venías comiendo un montón, hacías mucho ejercicio, pero no engordabas.
5: Pero luego,
6: pero como puberto tienes que comer igual o más, y sin ejercicio,
5: ¡pum!,
6: adiós, te pierdes.
5: Claro,
6: entonces,
5: claro,
6: es constancia y disciplina. Por eso yo me la vivía entrenando después del colegio. Era entrenar 3 o hasta 4 horas diarias después del colegio. Y después regresar a hacer tarea. ¿no?
5: Y eso, para saltarnos ahora de la pubertad a un poco más joven. Estudiaste una carrera, tienes tu maestría, has dado y sigues dando pláticas, pero bueno, empezaste con la parte de ser empresario. ¿Cómo estuvo? Porque además estás en un ramo que es complicado y es córrele para aquí, córrele para allá, córrele para acá. Es pesado, es de mucho ejercicio y donde, si no ves donde pisas, te caes.
6: Sí, claro. Pero mira, me voy un poquito más atrás antes de llegar al restaurantero. Uh-huh. Yo empecé los negocios con la primera tienda oficial de un equipo grande en San Luis, la traje yo, en Sendero. Nos fue muy bien. Después de eso tuve una fábrica de joyería. Luego se desvió a promocionales. Entonces en México ganamos en la Expo Promocionales, ganamos uh-huh. el primer lugar de innovación uh-huh. En Ciudad de México, nos fue muy muy bien, eran unas lámparas que fabricábamos en acero inoxidable con el logotipo de tu empresa, híjole, que eran touch, la verdad traía un equipazo con mi gente, yo a mí se me ocurría algo y lo desarrollábamos. Después de ahí, a la par estoy estudiando la maestría en fiscal, uh-huh. pero no fue tanto defensa legal.
5: A ver, perdón, me están diciendo que no se escucha. Hay que ver si es de Facebook que no se escucha, la radio seguramente sí.
7: Me estás comentando. Sí, se escucha.
5: Obvio, ¿verdad?
7: Se
5: bueno,
7: escucha, ¿no?
5: Perdón, sí, bueno, no. bueno, ya, no, sabe, no, ya no, saben no, que tengo no. teléfono. Y dijera cero. Y, no, ahorita vamos a checar eso. Nayeli, un saludo.
6: Saludos.
5: Entonces, nos está comentando que nos escucha. No,
7: mande saludos,
5: avísanos
7: no
5: si ya se.
6: No me oye, ¿cómo me mandas?
5: Avísanos sí, si nos escuchas por Facebook, que porque radio sí. En radio, pues sí.
6: Sí.
5: No, ahorita vamos a checar. Ya se está checando, ¿eh? Si pueden avisarnos
7: ya
5: ahí.
7: Ya se oye.
5: Pero ya se está escuchando, qué bueno, muchas gracias por avisarnos, porque miren, si ustedes son los que nos ayudan a que esto puede estar mejor, bueno, las fallas técnicas como quiera salen, pasan, pero sí, bueno.
7: Aquí de todas maneras nuestro fuerte es la radio.
6: Sí, claro.
5: Claro.
7: O sea, no, sí.
5: Además,
7: sí,
5: bueno, sí. A veces uno cojea.
7: ¿Uno qué?
6: ¿Sí?
5: ¿No?
6: Sí.
5: A veces uno cojea. Es que sí. Víctor y yo tenemos un humor bastante.
6: Un humor un poco negro, nada más que negro. Todavía es horario familiar, por eso ya no contesté, pero sí.
7: Sí, guárdense sus chistes, por favor.
5: Y entonces, bueno, gracias, Nayeli, te mando un abrazo enorme. Muy guapa, por cierto, tienes que pasar
6: yo
5: la
6: conozco.
5: Receta.
6: Yo la
5: Me
6: conozco.
5: Imagino, poquito.
6: Poquito.
5: Poquito nada
6: sí.
5: más.
6: Sí, sí, está muy guapa.
5: Sí, sí, la verdad que se da que aquí es muy, muy guapa tu señora y un abrazo a toda la familia. Y a ver, mi querido Víctor, entonces hiciste esto, hiciste la promoción, tuviste Ajá. éxito con tus lámparas touch que tenías los
6: sí,
5: logos.
6: Sí, sí, sí.
5: ¿Y el salto bien. Cuántico?
6: El salto cuántico fue porque le habló un amigo, oye, ¿qué estás haciendo? No, pues estoy en mi oficina viendo unos que vamos a poner un barecito. Pero no, pues dejen, voy a platicar con ustedes, ¿no? Uh-huh. Sabían de toda la parte operativa, de la parte de cómo montarlo. Les digo, oigan, pero ¿en cuánto van a vender un refresco? ¿Cuánto van a vender alcohol? ¿Cuánto? No, pues vamos a hacer estudio de mercado a ver lo que lo venda el radio. No, espérate, ¿cómo vas a hacer eso? Y agarré la laptop y me puse a hacer números. Dije, ah, caray, esto suena tentador. ¿Cómo andan de capital? No, pues nos falta. Pues ahí tengo un ahorradito. Le meto el ahorradito y les digo, yo me aviento toda la parte administrativa del negocio, ¿no? Okay. Y toda la parte financiera también. Uh-huh. Entonces, fue como... Yo no me dedicaba a la comida ni a este giro, pero les aprendí mucho a ellos dos de cómo llevar un restaurante o un bar. No era tanto restaurante, era más un bar. Realmente nuestro fuerte era vender fiesta, no era vender comida. Uh-huh. Y de hecho todavía el lugar sigue funcionando, pero yo en pandemia se los vendo porque yo ya estaba cansado. Hubo un momento donde tuve 5 lugares abiertos al mismo tiempo. Un cantabar, un restaurante en las mañanas, 2 torterías, que después una se convierte en un antro norteño, y un antro acá en Lomas. Entonces, un viernes nos va súper bien en los 5 lugares, uh-huh. y terminando de hacer el corte del antro, pues vete a hacer compras porque no hay que vender. Entonces me voy solo a Bastos a hacer las compras y de regreso casi me están por los puentes, ¿no? Me quedé dormido.
5: Jesús.
6: Porque no, no llevaba más de 24 horas sin dormir, sí. O sea...
5: Ahorita
6: llevaba...
5: hablamos de lo importante del descanso, si te parece, uh-huh. Y otras preguntas más, regresando de este corte. Claro. En un momento regresamos.
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2: Es la hora 19:33 minutos. La temperatura, 20 grados, 7 décimas. La humedad, 56%.
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8: ¿Cómo generan electricidad los imanes? ¿Qué es la antimateria? ¿Es posible viajar en el tiempo? A partir de estas y otras muchas preguntas, te presentamos explicaciones claras y concisas que desbrozan la jerga especializada. En 1609, Johannes Kepler publicó Astronomía Nova, obra en la que, además de reforzar el apoyo al heliocentrismo, explicó que las órbitas de los planetas eran elípticas en vez de circulares. Además, descubrió que la velocidad orbital de los planetas dependía de la distancia que separaba cada planeta del Sol. En torno a la misma época, Galileo Galilei confirmó las teorías de Kepler mediante minuciosas observaciones astronómicas asistidas con telescopios. Al dirigir el telescopio hacia Júpiter y ver lunas orbitando en torno al planeta gigante, Galileo halló más pruebas de que Aristóteles se había equivocado. Si todo giraba alrededor de la Tierra, las lunas de Júpiter no podían existir. Además, Galileo cuestionó la teoría de que los cuerpos pesados caen al suelo más rápido que los cuerpos ligeros. Su argumento fue secundado por los jesuitas italianos Giovanni Battista Riccioli y Francesco Maria Grimaldi.
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5: Regresamos aquí a su programa Latencia, y bueno, ya saben que aquí los cortes, hijo, ay Dios mío, qué bendito Dios, que nos cuida.
7: Si estoy así de...
5: Lucero, que de veras, que qué barbaridad. Siempre se pone muy padre,
7: la a verdad, ver qué
5: es
7: dice
5: lo que
7: Newton.
5: Tiene, es lo que tiene, esto sigue con sus bromas, ay Dios mío. Bueno, a ver, en vez de estar vale. metiendo la pata todo el tiempo, yo, aclaro, estábamos en que... Estamos con este tipo de negocios, de giros, y que chocas.
7: No, casi
5: ibas, choca. Casi ibas a chocar. Casi. No Dios. Chocas con la gente, pero...
6: Eso es normal. Desde hace mucho.
7: Sí, soy medio chocante.
6: Soy medio... Sí. Dicen que soy medio sangrón, pero... Medio sangrón. Pero tienen razón.
7: Pero sí lo soy.
5: Sí, la verdad es que claro. Sí. O sea,
6: sí.
5: Soy argentino.
6: No, mexicano y potosino, mucha honra.
5: Y no. Le llevas al Atlético.
6: No. Cuando están en primera, sí.
5: ¿Y cuando no?
6: Cuando están en primera división, pues realmente le voy al América, andamos de luto el día de hoy, pero
5: bueno. Ay, no, pues es que...
7: Ay, sí, cierto, no, se me no había olvidado decir esos chistes.
5: Los Pumas se los comieron.
6: Pues está bien, ya les hacía falta, ¿no?
5: No, creo que pues hace... es que esas aguiluchas nomás. No sirven para nada.
7: Dilo tuyo.
5: Ándale.
6: Ódiame más.
7: No, la de...
6: ¿O cuál de
7: la del COES. La derrota de un grande es el
5: éxito.
6: El consuelo de los
7: medios. De los pequeños. Yo por eso no veo el fútbol, porque nomás hago corajes.
6: No, es divertido. Mira, hay un punto donde la pasión no debe sobrepasar la diversión.
5: Claro.
6: Ahí es cuando ya tenemos problemas, ¿no? Ya apuestas, agresiones, tal. Cuando lo tomas con para 2 horas para relajarte, está fregoncísimo. Claro. Pierdas o ganes, no pasa nada. Mm. O sea, yo, a ver, pase lo que pase, si no apuestas, pues yo no gano ni pierdo nada por verlos, ¿no? Por
5: sí, pero aquí, llegar a apasionamientos absurdos.
7: A mí siempre me han gustado los deportes de gente pobre, así como
5: ay,
7: el golf, el esgrima. Cosas así, sí, ¿no?
5: Que obligaban a que te obligaban a las 6 de la mañana a ir a jugar golf, sí, para que tuvieras disciplina.
6: A mí también.
5: Yo sé.
6: Pero llegan lejos, ¿eh?
5: Sí.
6: Pueden llegar a ser gobernadores.
5: Exactamente. Pero
7: sí,
5: bueno.
7: Sí, el tenis.
6: También. Sí, claro.
5: Volviendo al tema, pues nos damos cuenta que las capacidades no definen límites, sino definen nuevas formas de avanzar. Y tú has avanzado, ya has logrado tener el éxito que has querido, ¿no? Hace poco, no digo porque, bueno, no quiero que después todo el mundo se entere, pero el niño se compró un juguete.
7: Uh-huh.
5: Y está bien contento. Y la verdad es que yo creo que es parte de las satisfacciones. También otro niño que conozco por aquí se compró otro juguete, que también anda bien contento. Claro, y yo creo que es parte de esa satisfacción que nos da la vida, que aún con vicisitudes, problemas o la discapacidad, se logra salir adelante, y sobre todo una cuestión de autoestima, porque dijiste algo importante y que tuvo que ver tu mamá, pero también tú. No quedarte como, y lo digo como descripción, inválido, sino que siempre buscar la manera de avanzar y no depender de nadie, que yo creo que eso es una parte, y no creo, la autoestima empieza por no depender de nadie, tratar de ser lo más autónomo posible.
6: Depende mucho de la discapacidad, ¿no?
5: Sí.
6: O sea, discapacidades motrices simplemente es adaptarte para seguir adelante, ¿no?
5: Claro.
6: Una discapacidad mental, ahí sí ya necesitas el apoyo de alguien más.
5: Claro.
6: ¿No? Pero, híjole, de repente me da como impotencia, porque no conozco y no juzgo, pero sí me da impotencia ver a una persona en la misma condición que yo, ni siquiera vendiendo algo, nada más estirando la mano.
7: Sí, claro.
6: Es una impotencia decir, oye, espérate.
7: Sí se puede, claro.
6: Y me acaba de pasar justo hace poco, en las vacaciones de Semana Santa.
5: Sí.
6: Estaba un chavo vendiendo unas flores. Estaba en shorts, estábamos en la playa. Y me dice, oye, espérate. Y yo, ¿qué pasó? No manches, traes una prótesis, y me la escribe tal cual los componentes que traigo. Y yo, sí. Dice, no manches, mira, la mía es de palo, no sé qué, la fabriqué yo, Y el chavo, o sea, nos echamos una plática ahí como de 3 minutos porque ya me estaba subiendo al carro. Uh-huh. Pero es sorprendente la manera en cómo tu sueño está en tener lo que tiene el de enfrente, pero no en mal plano, sino decir...
5: No con envidia.
6: No como envidia,
5: con anhelo.
6: Sino, yo quiero esa prótesis, pero no me detengo, fabriqué mi prótesis de madera... Y estoy vendiendo rosas en la calle.
5: Uh-huh.
6: Y todavía cuando ya me estoy subiendo al carro, porque traía al bebé y mi esposa ya se había subido y el otro niño y a mi mamá. Entonces era un poquito complicado quedarme porque ya estaba en la mitad de la familia arriba de la camioneta.
5: Sí, sí, sí,
6: y la
5: claro.
6: otra mitad estábamos abajo, entonces ya no me pude quedar con él. Pero ya cuando me estoy subiendo me dice, ten, esta es para ti. Y creo que ha sido la rosa más bonita que me han regalado.
7: Sí.
6: No, o sea, porque me la dio
5: con... significado, claro.
6: Claro, o sea, porque es un chavo de mi edad, donde también por las circunstancias, digo, no juzgo, todos tenemos diferentes oportunidades en la vida, pero él no se quedó atrás.
5: Claro.
6: Me dice cómo fabrica su prótesis muy rápido y está saliendo, tratando de salir adelante vendiendo rosas, ¿no? Y te quedas de, wow, y te cae un 20 de gracias Dios por lo que me das todos los días.
5: Claro,
6: ¿no?
5: Claro.
6: Porque a veces se nos olvida esa parte de agradecerle al
5: lo
6: de arriba,
5: tenemos.
6: A quien creas, pero sabemos que es etéreo. Y y decirle, de verdad, gracias por lo que me mandas, lo valoro y lo voy a seguir utilizando para poder seguir llegando a otra cosa, cuando a lo mejor mi sueño no está ni siquiera en una prótesis.
5: Y sin embargo, el sueño de él era tener una prótesis como la tuya y la encuentra en ti, y eso le da en ese momento una aspiración más. O sea, decir, sí está, ya lo vi, lo voy a lograr, y tuve la plática y hablar al tú por tú. De una prótesis que sí, un material al otro, pero que
9: sí, tenga. Claro, que a lo mejor en ese momento estaban hablando ustedes como si fuera un carro, ¿no?
6: Sí, o sea, claro.
9: Un 8 cilindros con inyección y turbo, y todos los demás saben de qué están hablando estos
5: pero
9: dos,
5: ¿no? Pero imagínate para él lo que significa. Y bueno, yo en mi casa, si me hubieran dado esta rosa, yo la hubiera guardado, no sé dónde, la hubiera... No sé qué he hecho, como para recuerdo, ¿verdad? Por sí, yo sí soy cursi, ni modo.
6: A mí está atesorada en mi corazón, en mi memoria.
5: Claro, claro.
6: Y la imagen de este chavo, espero regresar pronto, seguir platicando con él y poder ayudarle en lo que se pueda, ¿no? Hay muchos proyectos que cada vez se caen más, pero yo tuve la fortuna en un tiempo, estudiando en la universidad, conocer un protecista de Ciudad de México que me dice, oye... ¿No quieres ser nuestro muñeco de pruebas? Yo, ¿por qué? Pues es que vienen unos protecistas de Alemania que se van a titular y están buscando a quien donar las prótesis. Y pues ese equipo nuevo está, o sea, yo me quedé, claro que voy, claro. Ahorita dime a dónde llego, ¿no?
5: Sí.
6: Y pues me regalan una prótesis que en ese tiempo ha de haber estado... como un cuarto de millón, o sea, y te estoy hablando de hace 15, 18 años por ahí.
5: No, hombre.
6: O sea, ahorita esa prótesis, pues con la tecnología que hay ahorita, estamos hablando de una prótesis bastante
9: avanzada, ¿no?
6: Avanzada, sí, sí, ¿no? Sí, para claro. El tiempo que yo traía. Y desgraciadamente en México, hace 23, 24 años, quitaron la carrera de órtesis y prótesis en todo el país. No tenemos. Entonces, encontrar un buen protecista en México es muy complicado porque ahora hay muchos protecistas que, si no salieron a estudiar al extranjero esta carrera, fueron los ayudantes del protecista que ya murió.
9: Sí, claro. Uh-huh.
6: Entonces, empíricamente lo aprendieron, pero realmente no tienen el conocimiento de nada.
9: Sí, claro.
6: ¿No?
9: Sí, y fíjate que yo creo que eso también está pasando, bueno, no, fuera de tema y todo, pero también está pasando muchos con los oficios, y ya no hay carpinteros, ya no hay casi electricistas, ya no hay muchas cosas que cada vez se batalla más porque los que sabían ya se fueron y nadie más siguió el oficio.
6: Ese es otro tema porque sigue habiendo Kovach con Aleps que te siguen enseñando eso. El problema es que ahora la juventud quiere ganar dinero de internet de la manera más rápida.
9: Claro. Pero bueno, tenemos que ir a un corte comercial. Entonces vamos y regresamos, porque si no nos regaña Lucero. Vamos a un corte.
5: Ay, no, tan linda ya.
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2: Es la hora 19:45 minutos. La temperatura 20 grados 7 décimas. La humedad 56%.
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5: Regresamos aquí a su programa Latencia, un programa para gente demente. Y bueno, ya no digo que estos, cuando se juntan estos par de canijos.
9: Cuando se junta la sociedad al dinero.
5: Ay, Dios santo. Bueno, pues ni modo. Yo sí tengo un camionzote con una estrella y que. Y muy ad hoc. Pero bueno, a ver, ¿tú tenías una pregunta, Edmar?
7: Yo no tenía ninguna pregunta. No, de hecho
6: vino de paseo.
7: Vine de paseo.
6: Hizo su tarea.
7: No, es que ¿sabes qué? Lo que pasó es que ya las preguntas que yo tenía ya las has contestado, entonces como que digo, bueno, pues ya.
5: Es que como es conferencista se come todo el
7: sí, show. Pues no deja nada, entonces ¿para qué le pregunto? Pues sí, o sea, ¿ya qué le voy a preguntar?
5: Diálogos con Víctor Rivera.
7: Sí, no, porque por ejemplo
5: y su prótesis.
6: Y la prótesis.
5: Sí.
7: O sea, por ejemplo, ya lo único que se me ocurre es que bueno, estaba hablando precisamente que del socket y todo. Yo tenía la idea, corrígeme si me equivoco, que era precisamente, bueno, el muñón, que es donde entra, digamos, que la pieza, y que la parte de abajo esa serán intercambiables. ¿O es toda sí. completa?
6: No, ahorita en estos tiempos la tecnología te da para comprar el pie por separado, el que le falta la rodilla, comprar la rodilla por separado, y estar uniendo ahí las piezas, ¿no? En medio puede ser de aluminio, de cobre, de madera, de acero inoxidable. Mira. Ahí ya depende mucho tu presupuesto, ¿no? Las prótesis más caras son las que ves en los paralímpicos, uh-huh. ¿no? Por el tipo de pie, es un pie de fibra de carbono que es más ligero que un celular, donde tiene un impulso al momento de estar apoyando. Si te fijas, se llaman patas de ganso porque está así el pie.
7: Sí, claro.
6: ¿No? Entonces, el estar apoyado así, esto hace que rebotes y casi brincas. Entonces, controlarlas tampoco es sencillo. O sea, vale mucho y no las puedes controlar. Y realmente están hechas para el
7: es como deporte, comprarte, ¿no?, un Ferrari, ¿no? Y sí, siempre haber andado en bicicleta. Un
6: mocho, pues, está cañón.
7: Sí, sí.
6: ¿No? Claro. Hay muchos deportistas que no tienen la posibilidad de tener dos, tres prótesis, lo que tienen son dos o tres pies.
5: Okay.
6: Entonces, si quitas el pie para entrenar, te pones el pie para competencias o te pones el pie para caminar normal.
5: Mira,
6: ¿no?
5: Interesante.
6: Entonces, pero pues cada piececito de esos, el más barato te sale en 50, 60 mil pesos y de ahí échale lo que le quieras invertir, ¿no? O sea, es complicado. Y como les comentaba hace rato, en México, en toda la República, es complicado encontrar un buen protesista. Uh-huh. De entrada, los que sí estudiaron en México todavía ya se nos fueron porque desgraciadamente no se cuidaban. Entonces, inhalar, imagínate, fibra de vidrio 15 años seguidos.
5: O sea, desgarrado.
7: Ah, qué bueno que fue eso.
6: Sí.
5: Así es que sí. Hiciste una pausa interesante.
7: Sí, sí. Sí, fue así como que hasta yo dije, ¿qué? ¿Doctores? No.
6: Son muchos químicos. Son las pausas que utilizamos en las conferencias para que te pongan atención.
5: Claro.
6: Y dejen el teléfono en paz.
7: Es que, ¿sabes qué? Me dejaron ahí ya con... No pude, no le sé.
6: No le sabes, no es mucha tecnología.
7: Sí, sí, sí.
5: Es que es teléfono sí, para es que, gente normal, el
7: sí,
5: mío.
7: No. Pero ver, yo no, eso de jugar con piedras y palos.
5: A mí me gustaría, en estos últimos minutos, mi querido Víctor, que nos hablaras cómo emprendiste, bueno, a la parte restaurantera, ya nos dijiste una parte, pero ahorita cómo estás, tuviste, y gracias a Dios no tuviste el accidente, te estabas durmiendo y dijiste, sí, dejo estos negocios, entiendo así.
6: Dejo todos los negocios que tengan que ver con la parte restaurantera, uh-huh. Ya había, de hecho...
7: Más bien nocturna, ¿no?
6: Pues toda, porque uno de los restaurantes abría a las 7 de la mañana, entonces tenías que estar ahí desde las 6, entonces era complicado, uh-huh, ¿no? Y trabajábamos desde la gente con mayor poder adquisitivo de San Luis hasta con el que va por una michelada. Entonces sí era complicadito entender o convivir con
5: diferente tipo
6: todo el tema, ¿no?
7: Sí, claro.
6: Y simplemente las compras son distintas,
5: ¿no? Claro.
6: Sí. Pero bueno, de ahí en pandemia pongo un negocio de sanitización. Inmediatamente cuando se viene el problema, yo estaba queriendo poner una empresa en Colima de químicos destinados para hoteles y Airbnbs. Uh-huh. Y entonces ya tenía como el contacto con varios
7: proveedores
6: químicos, fabricantes potosinos, que cuando empieza la pandemia les pregunto, oye, ¿fabricas esto? Me dice, claro, y tengo certificaciones y tengo tal. Y yo, no, bueno, me voy a la Ciudad de México, a Cofepris, a certificarme, y soy de los nuevos porque ya existían 3-4 empresas que se dedicaban a desinfectar, pero soy de los primeros certificados, empezando pandemia, que todavía podías ir a oficinas, porque después tú ya no podías entrar a ninguna oficina.
5: Sí.
6: Y ponemos el negocio de sanitizar en todo zona industrial y nos va muy bien. Nos va muy bien. Entonces yo empezaba a trabajar a las 9 de la mañana y terminaba a las 6 de la tarde y me quedaba, ¿y ahora qué hago? ¿Y ahora qué hago? O sea, el adaptarme a esa tranquilidad de ya no tener restaurantes o bares de la vida nocturna, porque pues terminabas muy tarde esperando alguna inspección, esperando hacer el corte, esperando que ya...
5: No, y el que tiene tienda.
6: Claro, entonces era complicado y de la nada, pues esto ya me está gustando, ¿no? Ya, entonces dejo todo eso. Cuando se abre un poco los negocios otra vez, pongo una escuela de natación. Nos va bien. Tengo un problema en ese tiempo personal donde digo, voy a cerrar todo lo que tenía y empezar de ceros, ¿no? Empiezo de ceros y el primer negocio que pongo después de todo este proceso, después de pandemia, después de la escuela de natación, después de la empresa de desinfección, pongo el restaurante que tenemos ahorita y sin socios lo pongo solo porque pues ya estaba cansado también de estar lidiando con los socios, claro. Porque es un tema de tú ves un restaurante con una visión, yo lo veo de otra y Esmar lo ve de otra, enfocados hacia el mismo lado, pero oye, si le damos por acá o si le damos por acá, yo sé más que tú. Y
5: no dejan de sentirse de todos dueños y todos con cierta...
9: Con cierta parte,
5: sí, la autoridad está y algunos con una egoteca más alta que otra y es un problema, ¿no?
6: Sí, es complicado. Les voy a platicar un poquito rápido, si tenemos tiempo, de lo que es emprender como...
5: Usted siga, ya sabe, usted se lleve el show.
6: De lo que sí, es emprender...
9: Sí, nomás vinimos a verte.
6: ¿Ah, sí? Sí. Las que cobro, mira, las tuvieron gratis aquí. El poner un restaurante, cometemos un error cuando lo abrimos, muy fundamental, que es... O me corren de tal lugar de que soy oficinista, pero los fines de semana cocino rico y deberías de abrir un restaurante. Ahí vamos a abrirlo. Cuando no sabemos nada de administración restaurantera, cuando no sabemos nada de la operación de un restaurante y le empiezas a meter tu liquidación que te dieron, eres gerente de alguna empresa grande, te dan una buena lana y empiezas... Y le empiezas a invertir a la infraestructura y empiezas a comprar cosas y medio empiezas a contratar gente... Y si no te asesoras bien, híjole...
5: ¿Se te fue?
6: Ya estás a la mitad cuando dices, espérame, llevo tanta lana gastada y espérame, todavía no puedes abrir porque te faltan todos los permisos y licencias que tienes que tener, ya sea con municipio o con gobernación o los dos.
9: ¡Vamos!
6: Ajá, no, claro, es un tema complicado, sí, abrir un restaurante muy, muy, muy complicado. Y te dices, no, ya no quiero, espérate, pero ya le invertiste todo lo demás. Entonces, es complicado aventarte por estar escuchando a la gente de, es que cocinas bien rico, ¿no? Y el primer error es tu liquidación de tantos años de esfuerzo, invertirlo a un proyecto que no le sabes.
9: Claro, no, ¿no? Sí, yo siempre, ahí sí coincido contigo, siempre le he comentado, el otro día me preguntaron precisamente, oye, ¿qué recomendación me das para poner un negocio? Y le digo, primero que le sepas. O sea,
5: el que sea.
9: O sea, si es que me están pasando una franquicia de pizzas. ¿Y sabes hacer pizzas?
6: Mira,
9: o
6: sea,
5: es más básico.
6: Justo era lo que les iba a decir. Si tú quieres empezar en la parte restaurantera, compra una franquicia. O sea, si tienes el capital y estás ahí y quieres aprender, abre una franquicia y no nada más una franquicia de comida. Puede ser la franquicia que tú quieras. ¿Por qué? Porque te dan un know-how completo.
5: Sí, ya traen los protocolos hechos y todo.
6: Aquí está de cómo tienes que poner, desde dónde va la caja, dónde va la cocina, dónde va absolutamente todo. Claro, sí. Entonces, es la manera en la que aprendes medio segura, porque no todas las franquicias funcionan, pero el comprar una franquicia te hacen estudios de mercado, te hacen ubicaciones, el socioeconómico, y te quedas de, ¿a poco todo eso se necesitaba?
9: Sí, claro.
6: Pues en lo que nosotros hacemos esto, a ti te toca ya sacar los permisos.
5: Ya estás aprendiendo también, y desde ahí estás aprendiendo procesos.
6: Ya no avientas tu dinero, si de por sí la comida...
5: A fondo perdido.
6: Si de por sí la comida es un negocio... Y sobre todo en San Luis, que la gente es muy novedosa y van y...
5: Y luego te dejan.
6: Y mira, el tiempo de vida de un restaurante es los tres primeros meses vives de tus amigos y del bluff. ¿Por qué? Porque acabas de abrir y fui al lugar nuevo, la fui novedad. La novedad y tus amigos ahí van a estar. Pero si tú crees que después tus amigos, tu familia van a ir a comer, son los que menos van, ¿eh? De hecho, es más fácil que un cliente se convierta en tu amigo que un amigo se convierta en tu cliente. Y eso muchas veces es que yo soy bien amiguero y me voy a traer. No, no es cierto. Tu concepto probablemente no le guste al 95% de tu familia o de tus amigos. Entonces yo, gracias a Dios, ahorita tengo muchos amigos que he conocido dentro del restaurante, ¿no?
5: Y hay otra cosa que también tiene que ver, desgraciadamente, con la parte humana. Las envidias también. O sea, que bueno, no vamos a hablar de ese tema, pero que sí tiene que ver mucho con que los amigos que eran amigos, pues ya no eran tanto al darte cuenta que tenías, que tienes cierto éxito, ¿no? Que vas creciendo, que ese es otro tema. Pero bueno, conferencias, ¿dónde te podemos localizar? Ubícanos, ¿dónde está el restaurante? Nomás no nos digas dónde.
6: ¿El nombre? O sea, te ubico, pero no te digo dónde, entonces ¿cómo?
5: Dinos dónde, pero no nos digas el nombre.
6: Ok.
5: Ya sabes que... Síguele, no, dilexia.
6: Bueno, estamos ubicados en Himalaya 818, Lomas Cuarta Sección, enfrente del colegio...
7: Grandote. Sí, yo dije, no, pues mejor ni el tuyo, para que das el otro.
6: Un colegio grandote, ahí estamos en la mera entrada de, enfrente de la entrada principal de ese colegio.
5: Y algún lugar donde se puedan, quien te quiera contactar para prótesis, no para que tú se las vendas, ¿verdad? Pero sí, a lo mejor una conferencia a estos niños o a estas personas, claro, adolescentes que...
6: No, y era broma lo de cobrar, realmente mis pláticas todas son gratuitas. Okay. Y de hecho hago muchas face to face pláticas, okay, con personas que hayan tenido algún problema y hacerles ver que la vida sigue. Claro. Entonces desde ahí yo puedo platicar con personas face to face y puedo dar conferencias y pláticas de sensibilización. Perfecto. No tienen costo. Me pueden buscar en Instagram como Víctor Rivera. Okay. Ahí me encuentran, la tengo abierta, o también en TikTok como Víctor Rivera. Ahí subo algunos videos porque también hago carreras a campo traviesa y cosas, okay, por el estilo. Entonces hago de diferente tipo de deportes. Hice pero nadé aguas abiertas, me eché 3 kilómetros. No, 1.5, perdón, el de 3 y ya me arrepentí, pero fueron 1.5 kilómetros en aguas abiertas. Entonces, pues como Víctor Rivera en TikTok y en
7: Instagram.
5: En Instagram. Bueno, yo voy a decir un mensaje porque está muy bonito y cómo no decirlo, cómo no decirlo, y con eso terminamos. Si hay personas que hablan de resiliencia y otras que las viven todos los días sin necesidad de decirlo, qué bonito verte en un espacio compartiendo parte de ese camino. ¿Quién crees? ¡Ay! Hay un saludo a los niños, por favor, que están ahí bien pendientes de su papi. Y bueno, con eso nos vamos. Muchas gracias. Nos vemos el próximo martes, ya saben, a partir de las 7, aquí en su programa Latencia, un programa para gente de mente de mente. Víctor, muchísimas gracias.
6: No, muchas gracias a ustedes y espero me inviten pronto para ahora sí hablar de restaurantes.
5: Por favor,
7: gracias. Sí, por favor, porque de lo que más podría haber sabido era de eso.
6: Luego nos la aventamos.
5: Muchas gracias, Lucero. Bonita noche a todos y a todas y nos vemos el próximo martes. Gracias.

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4: Es la hora 20:01. La temperatura 19 grados, 5 décimas. La humedad 64%.
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0: 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Es la hora 21:04. La temperatura 18 grados 9 décimas. La humedad 69%.
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1: Es la hora 21, 18 minutos. La temperatura, 17 grados, 7 décimas. La humedad, 68%.
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0: 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Es la hora 21:33. La temperatura 17 grados, 7 décimas. La humedad 68%. ¿Quieres escuchar en tu celular o dispositivo fijo o móvil a Magnética FM? 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
2: ¿Te has preguntado qué contienen los productos que consumes a diario? Conocer los ingredientes es el primer paso para elegir mejor.
3: Exacto. Por eso, una gran alternativa es preparar tus propios productos en casa.
2: Hoy te contaremos sobre las tecnologías domésticas, una opción para cuidar tu salud y tu bolsillo al mismo tiempo.
3: Por eso, te enseñaremos a preparar una crema de cacahuate para toda la familia.
2: Y para ahorrar, también hay que aprender de finanzas personales.
3: Te diremos cómo hacer un presupuesto familiar. Es fácil, rápido y con resultados efectivos de apoyo a tu economía.
2: Presta atención y quédate con nosotras.
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3: Desde hace más de 4 décadas, en la Profeco brindamos opciones para elaborar productos útiles, seguros, económicos y con excelente calidad.
2: Se trata de las tecnologías domésticas, una pieza clave de nuestras actividades de educación para el consumo.
3: Con ingredientes que se encuentran fácilmente y procedimientos simples, buscamos que las infancias y las familias tengan alternativas para elaborar lo que necesitan a un menor costo, comparado con los precios que ofrece el mercado.
2: Todo este esfuerzo tiene el respaldo del Laboratorio Nacional de Protección al Consumidor, donde se encargan de validar cada receta.
3: Con la meta de cuidar el bolsillo de los hogares y ofrecer nuevas alternativas, la Profeco organiza talleres en toda la República a través de sus oficinas de defensa del consumidor.
2: Tan solo en 2025 se realizaron 10.983 talleres de tecnologías domésticas, logrando apoyar a 347.500 personas en todo el país.
3: Esta labor ayuda directamente al ahorro familiar, fomenta un consumo más consciente y desarrolla habilidades que impulsan la autonomía económica.
2: Incluso, estas tecnologías han servido para quienes desean emprender y generar algo de dinero extra. Bajo este modelo hemos hecho, por ejemplo, limpiador de piso, pasta dental, gel para el cabello, protector solar y productos de confitería y panificación.
3: Hoy toca el turno de la crema de cacahuate.
2: ¡Comenzamos!
3: Con pocos ingredientes podemos hacer algo muy rico. Prueba de ello es que para hacer crema de cacahuate necesitaremos solamente
2: una taza de cacahuates pelados sin sal, una cucharada de piloncillo molido y una cucharadita de extracto de vainilla.
3: Seguro tienes en casa alguno de los ingredientes. De cualquier forma, se consiguen en el mercado más cercano.
2: De utensilios necesitaremos un procesador de alimentos o licuadora, taza medidora, cuchara sopera, cuchara cafetera, espátula de plástico y para envasar, un frasco de vidrio con tapa hermética.
3: Y esto me encanta, Nat. Una ventaja más de esta tecnología doméstica es que solo toma 30 minutos hacer la crema de cacahuate y en cambio se conserva por mucho tiempo. Su caducidad es de 1 año.
2: Pues manos a la obra. Para empezar, molemos los cacahuates en el procesador de alimentos hasta formar una pasta. Es importante que lo hagamos en intervalos cortos y al mismo tiempo ir reduciendo la velocidad mientras se va moliendo. Ya que tengamos la pasta de cacahuate y sin apagar el procesador, agregamos el piloncillo y la vainilla.
3: Mientras integramos todo muy bien, quiero comentarles que la crema de cacahuate es rica en proteína vegetal, tiene grasas saludables y mucha fibra.
2: Pero sobre todo, brinda saciedad y mucha energía. Volviendo a la receta, hemos seguido mezclando en el procesador. Continuamos hasta obtener una crema suave y homogénea.
3: Ojo, si queda muy seca, podemos agregar media cucharadita de aceite vegetal. Se va agregando poco a poco en el procesador para que se incorpore correctamente.
2: Ahora, a envasar. Con ayuda de la espátula, vertemos la crema de cacahuate en el frasco de vidrio y lo etiquetamos con la fecha de elaboración y caducidad.
3: Esto es primordial para que luego no estemos comiendo algo ya caducado que nos pueda hacer daño. Finalmente, recuerda que hay que mantenerla en refrigeración.
2: Además, toma en cuenta que si con el tiempo percibes un aroma rancio, debes desecharla de inmediato, independientemente de la fecha de caducidad.
3: Da ese paso hacia un consumo informado e inteligente y anímate a elaborar esta tecnología doméstica.
2: No olviden que pueden ver más procedimientos de diferentes tecnologías en el canal de YouTube Profeco TV.
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3: Sigan en Revista del Consumidor Radio, porque vamos a escuchar cómo una tarea sencilla puede proteger
6: nuestra economía.
7: El presupuesto familiar es una herramienta básica para cuidar tu dinero.
8: Así es, aunque cada familia es distinta, organizar los ingresos y gastos puede marcar la diferencia entre vivir al día o empezar a ahorrar.
7: Ojo con este dato. De acuerdo con la Encuesta Nacional de Inclusión Financiera 2024, solo el 36.6% de las familias lleva un presupuesto o registro formal de sus gastos.
8: Esto no significa que las familias no intenten organizarse. Hay personas que tienen otros hábitos. Por ejemplo, apartar dinero para pagos, llevar el registro de recibos o anotar deudas. El problema es que no siempre lo hacen de forma estructurada.
7: Entonces, ¿por dónde empezar? Un presupuesto familiar efectivo se construye con cuatro elementos básicos: ingresos, gastos, compromisos financieros y ahorro.
8: El primer paso es anotar todo el dinero que entra al hogar: sueldos, ingresos extra, apoyos o cualquier otra fuente. Es importante considerar el total mensual real.
7: Ahora, registra los gastos del día a día: alimentación, servicios, transportes, educación, entretenimiento.
8: En el tercer punto van los compromisos financieros o pagos mensuales como renta o hipoteca, seguros o créditos. Es importante que anotes montos, fechas de pago y revisar si puedes adelantar pagos para reducir intereses.
7: No hay que olvidar que el ahorro no es lo que sobra, es una prioridad. Define un objetivo, vacaciones, emergencias o algún proyecto familiar, así como el monto que le destinarán cada quincena o al mes. Tenlo en cuenta. Una meta clara motiva a todos en casa.
8: Ahora, te compartimos recomendaciones prácticas para que tu presupuesto funcione de verdad.
7: Lleva un registro constante de tus gastos, ya sea en libreta o en tu celular.
8: Usa categorías sencillas y ajústalas conforme te familiarices.
7: Sé flexible. Si algo no funciona, cámbialo. El presupuesto debe adaptarse a ti, no al revés.
8: Automatiza tus pagos para evitar recargos y olvidos.
7: Evita compras innecesarias, esas que parecen pequeñas pero desbalancean todo.
8: Y muy importante, hablen en familia sobre el dinero, sin juicios, con empatía.
7: También es fundamental revisar el presupuesto periódicamente. La vida cambia y tus finanzas también deben hacerlo.
8: Antes de hacer una compra importante, pregúntate, ¿está dentro de mi presupuesto? ¿Realmente lo necesito?
7: Y si hay niñas o niños en casa, inclúyelos. Desde pequeños pueden aprender a ahorrar y a tomar decisiones responsables.
8: Recuerda, no importa cuánto ganes, sino cómo administras lo que tienes.
7: Un presupuesto familiar no solo organiza tu dinero, te da tranquilidad, claridad y control sobre tu economía.
8: Empieza hoy. Tu bolsillo y tu futuro te lo van a agradecer.
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1: Es la hora 22, 18 minutos. La temperatura, 17 grados, 7 décimas. La humedad, 72%.
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Pedro Fernández en Noche Latina de Magnética FM. Nos canta. ¿Quién?

0: 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Es la hora 22:33. La temperatura 17 grados, 7 décimas. La humedad 72%.
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1: Es la hora 22:47. La temperatura 17 grados, 7 décimas. La humedad 72%.
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Noche Latina te presenta un tema de colección en la voz de Sofía Álvarez. ¿Qué tal si recordamos a mi querido capitán?

0: 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Es la hora 23 en punto. La temperatura 17 grados, una décima. La humedad 79%.
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Los inolvidables hermanos Carreón. Este es un tema de colección. ¡Qué inhumano!

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1: Es la hora 23, 18 minutos. La temperatura, 16 grados, 7 décimas. La humedad, 77%.
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0: 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Es la hora 23:33 minutos. La temperatura, 16 grados, 7 décimas. La humedad, 77%.
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1: Es la hora 23:47. La temperatura, 16 grados, 7 décimas. La humedad, 77%.
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Un ciclo de rotación de nuestro planeta se consumó. Hemos llegado cada quien al punto de partida de ayer. Imaginemos estar en el Ecuador e intentar percibir los 1.600 kilómetros por hora de la rotación terrestre. Sin embargo, en los polos la velocidad de rotación prácticamente sería nula. En todo caso, todos viajamos en este momento a la velocidad de 108.000 kilómetros por hora. Somos compañeros de viaje, viajando y coincidiendo por nuestra efímera existencia en el mismo vuelo. Minuto a minuto, nuevos seres humanos se incorporan al viaje, pero también lo abandonan. Esta secuencia cíclica de seres humanos, llamada humanidad, permite que ésta pueda permanecer, evolucionar y mejorar siempre y cuando no se extinga. Tú eres parte importante de esta humanidad. Son valiosos tus sueños, tus aspiraciones, pero también tus errores y fracasos. Aquí tienes un nuevo día de tu vida. En tu mente y cuerpo está tu decisión a convertir este en uno de los más importantes de tu vida. ¿Y por qué no? Para la humanidad misma. Tu corazón late, tu sangre circula. Escuchas estas palabras. Sí.

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1: Es la hora 07 minutos. La temperatura 15 grados, 7 décimas. La humedad 82%.
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Es la hora 0:17 minutos. La temperatura 15 grados, 7 décimas. La humedad 82%.

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1: Es la hora 0:31. La temperatura 15 grados, 7 décimas. La humedad 82%.

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0: Es la hora 0:46. La temperatura 15 grados, 7 décimas. La humedad 82%.
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1: Es la hora 1:03. La temperatura, 16 grados. La humedad, 82%.

Son las cuerdas exóticas de Percy Faith. Adiós.

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Es la hora 1:16. La temperatura 12 grados, 7 décimas. La humedad 100%.

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1: Es la hora 1:31. La temperatura, 12 grados, 7 décimas. La humedad, 100%.

¿Qué tal está tu imaginación esta noche? ¿Qué tal si pones en tu mente un plácido, agradable lugar en una bahía? Mar azul, arenas blancas, palmeras verdes, colinas mucho más verdes. Y bajo tus pies, la cálida arena blanca y quizás húmeda también, en donde juegas con tus dedos con ella. Estos elementos conjugados llegaron a la mente de David Benoit, en donde los lleva, los impacta. En tu mente y en la música de jazz de David Benoit. Aquí lo tenemos esta noche en Sony Instrumental, jugando con nosotros y llevándonos en la dimensión de la música para hacernos imaginar los lugares que tú tengas en tu mente. El título: Botswana, Bossa Nova, David Benoit.

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1: Es la hora 1:45. La temperatura, 12 grados, 7 décimas. La humedad, 100%.
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La guitarra smooth jazz del nativo de Kansas City, Norman Brown. Solo entre nosotros.

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0: Es la hora 2:01. La temperatura 15 grados, 5 décimas. La humedad 86%.
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0: Es la hora 2:15. La temperatura, 14 grados, 7 décimas. La humedad, 82%.
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2: Piensa, analiza, reflexiona. Nuestra cultura se enfoca más en tener la respuesta correcta que en descubrir la pregunta correcta. Gran parte de lo que hoy sabemos surgió gracias a que un día algunas personas fueron curiosas. ¿Cuál es el grupo sanguíneo más raro? Lo tienen solo una de cada 160 millones de personas, o sea, 43 en todo el mundo. Conocido como RH nulo, se descubrió en 1961 en una aborigen australiana. Los individuos con esta característica comparten con los del grupo cero negativo, una singularidad. Ambos son donantes universales, pero solo pueden recibir una transfusión de su mismo grupo. Los poseedores de RH nulo residen en países tan distantes entre sí como Japón, Brasil, Irlanda o Estados Unidos, lo que dificulta el traslado de una bolsa si se precisa con urgencia, por lo que la iniciativa es que en caso de que alguien con RH nulo tenga que someterse a una cirugía programada, previamente se le extrae sangre que se almacena por si fuera necesaria.
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Un tema de colección. En la voz de Joy Cocker, escuchas Una pálida sombra.

Son los finales de los 50. El romance y el glamour está de moda y aparece un grupo músico vocal llamado Los Cuatro Haces con un gran tema del hit parade, Tres Monedas en la Fuente.

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1: Es la hora 2:33. La temperatura, 14 grados, 7 décimas. La humedad, 82%.
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4: La contaminación daña la salud mental y el calentamiento global se asocia con más suicidios. El cambio climático está haciendo tambalear los cimientos de la salud global. Tiene el potencial de socavar décadas de progreso en la salud mundial, advierte contundente la Organización Mundial de la Salud. La ciencia ya ha reportado su influencia, a través de la contaminación del aire, en el desarrollo del cáncer, dolencias respiratorias y enfermedades cardiovasculares. O cómo provoca cada vez más muertes por fenómenos meteorológicos extremos, como olas de calor o inundaciones. Ahora, una revisión científica realizada por investigadores del Hospital Clínic de Barcelona y el IDIVAPS ahonda en sus efectos también sobre la salud mental y detecta una relación entre la subida de las temperaturas y el riesgo de suicidio. El estudio publicado en la revista World Psychiatry estima que el calentamiento global ha hecho aumentar un 5% las muertes por suicidio. La investigación encuentra además que la exposición a largo plazo a algunos contaminantes y disolventes presentes en pinturas o barnices está vinculada también con una mayor incidencia de demencia y deterioro cognitivo. Con todos sus tentáculos, desde la polución hasta el aumento de las temperaturas, el calentamiento global enferma al planeta y a los que viven en él. Daña la salud física, pero también el espectro mental. El impacto del cambio climático en la salud mental es tan preocupante que entre la gente joven se han comenzado a acuñar términos que hacen referencia a su huella. La ecoansiedad, por ejemplo, que identifica esa emoción asociada con un entorno cambiante e incierto, o el duelo ecológico, que nombra al dolor por la pérdida ecológica. La contaminación del aire, impulsora del cambio climático, también pega fuerte en el embarazo. Los científicos del Clinic encontraron que la exposición a partículas contaminantes durante el segundo trimestre de embarazo eleva el riesgo de desarrollar depresión posparto. La hipótesis que manejan los expertos, aunque señalan que se necesitan más estudios para confirmarlo, es que la exposición a estas partículas aumenta los niveles de cortisol, una hormona que también tiende a elevarse durante el segundo y el tercer trimestre del embarazo de forma natural y que se asocia con el riesgo de depresión posparto. Los científicos también han reportado que la exposición a niveles altos de dióxido de azufre, que surge de la combustión de combustibles en la industria, también puede elevar el riesgo de recaída de pacientes con esquizofrenia.
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De los grandes temas del Hit Parade, te presento a el grupo The Shadows con una clásica juvenil, juvenilmente clásica, Atlántida.

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0: Es la hora 2:46. La temperatura, 14 grados, 7 décimas. La humedad, 82%.
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3: Juvenilmente clásica de Commodores, Casa de Ladrillo.

Una clásica del Hit Parade de finales de los 50's. La voz de Joan Weber, Déjame ir.

0: Esta es la voz de una chica que levantó muchos suspiros allá en los años de 1958 a 1963.
1: Look at you.
0: Es la voz de Cathy Carr.
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0: Primer aniversario.
1: Way.

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1: Es la hora 3 en punto. La temperatura 15 grados, 2 décimas. La humedad 84%.
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3: El sonido clásico de Ray Conniff es maravilloso.

Llega desde el año de 1960 a Zona Platino el tejano Johnny Preston, número 7 del Hit Parade de 1960, con un gran clásico juvenil tema, Cuna de Amor.

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1: Es la hora 3:17 minutos. La temperatura 13 grados 7 décimas. La humedad 82%.
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5: En Zona Platino, Justin Hayward, guitarra triste.

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1: Es la hora 3:32 minutos. La temperatura, 13 grados, 7 décimas. La humedad, 82%.
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3: Cielo y tierra.
4: Hoy hablamos sobre el amanecer y el anochecer vistos desde la luna. Si estuvieras en la luna, no verías un amanecer o anochecer tan a menudo como lo hacemos en la Tierra. Aquí en la Tierra, la rotación de nuestro planeta o el girar sobre su eje nos lleva de la claridad a la oscuridad. Eso también es cierto en la luna. Pero la rotación de la luna es mucho más lenta que la de la Tierra. Un día terrenal dura aproximadamente 24 horas. Mientras que un día lunar dura aproximadamente un mes terrenal. Si se mide desde un solo punto en la luna, el tiempo que transcurre entre un mediodía lunar y el próximo sería de 29 días. En otras palabras, si vivieras en la luna, habrían alrededor de 2 semanas entre cada amanecer y anochecer. Agradecemos a la Fundación Nacional de la Ciencia. Esto fue Cielo y Tierra, la clara voz de la ciencia.
5: Otro gran tema de colección, Steve Lawrence, Paso a Paso.

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0: Es la hora 3:47 minutos. La temperatura 13 grados 7 décimas. La humedad 82%.
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1: Es la hora 4:02. La temperatura, 14 grados, 9 décimas. La humedad, 84%.
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3: Aquí tienes la voz, clase y estilo de Michael McDonald. Te ignoro cada vez que estás cerca.

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1: Es la hora 4, 17 minutos. La temperatura, 12 grados, 7 décimas. La humedad, 88%.
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3: ¿Cómo generan electricidad los imanes? ¿Qué es la antimateria? ¿Es posible viajar en el tiempo? A partir de estas y otras muchas preguntas, te presentamos explicaciones claras y concisas que desbrozan la jerga especializada. A medida que se hicieron progresos teóricos y tecnológicos, se redefinieron las unidades básicas del Sistema Internacional de Unidades. La metrología moderna, ciencia que estudia las mediciones de magnitudes, depende de instrumentos de gran precisión. En 1975, el invento de la balanza de vatios por parte del metrólogo Brian Keeble permitió definir con mayor precisión el amperio. La balanza de vatios, o llamada balanza de Keeble en su honor, compara la energía de una masa en movimiento con la corriente y el voltaje de una bobina electromagnética. Keeble nació en 1938 y desde muy joven demostró grandes dotes para la ciencia. Obtuvo una beca para estudiar en la Universidad de Oxford y se doctoró en espectroscopía atómica en 1964. Después de una breve estancia postdoctoral en Canadá, volvió a Reino Unido en 1967 y se incorporó como investigador al Laboratorio Nacional de Física, donde trabajó hasta 1998. Murió el 28 de abril del 2016, a la edad de 77 años.

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1: Es la voz de Teddy Randazzo en Zona Platino, el destino de un payaso.

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1: Es la hora 4:31. La temperatura, 12 grados, 7 décimas. La humedad, 88%.
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0: Sonidos de México. Melodías que se graban en la memoria, letras que se desbordan como un río de metáforas. Y así, el oyente no tiene escapatoria, se enamora del amor. En los años 30 y 40, un bolero podía estrenarse un miércoles en el Teatro Politeama o el Teatro Lírico, y para el sábado ya era parte de las vecindades, de las radios y de los corazones. Porque el bolero es fácil de recordar, fácil de cantar, pero sobre todo, porque sus emociones se nos cuelan en el alma. Cada canción parecía escrita para formar parte de nuestra propia biografía. En aquel tiempo, una canción exitosa no era solo un hit, era casi un decreto popular. Una verdad cantada que nadie se atrevía a negar. Los boleros iban y venían, de Puerto Rico a Cuba, de México a Venezuela, de Colombia a Argentina. Y aunque nacieron en Cuba, al llegar a otros países se fundieron con el espíritu latinoamericano. Por eso no hay un solo dueño del bolero. Sus autores, sin importar el país, son adoptados y celebrados como propios. Porque el bolero no conoce fronteras, solo emociones.
3: Que se quede el infinito sin estrés.
4: Gracias por estar con nosotros noche a noche en Zona Platino, con los grandes temas del Hit Parade, como la voz de la divina Sarah Vaughan, con este gran supertema de colección, Serenata.

Reto Sensacional. Las voces de Tony Bennett y Michael Bublé. Justo a tiempo.

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1: Es la hora 4:45. La temperatura, 12 grados, 7 décimas. La humedad, 88%.
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4: Al ritmo de la lluvia, la voz de Johnny Tillotson.

Juvenilmente clásica es la voz de Sammy Davis Jr. Nos canta en Zona Platino esta noche, Todo en el Juego.

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1: Es la hora 5:01. La temperatura, 14 grados, 9 décimas. La humedad, 87%.
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3: Aquí tienes la voz de Jimmy Rogers. Todo un tema de colección. Secretamente.

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0: Es la hora 5:18 minutos. La temperatura 11 grados 7 décimas. La humedad 94%.
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2: Observa el río, la montaña, mira la naturaleza y aprende de ella. Sé uno con lo que te rodea. Atrévete a mirar lo que hay más allá de tus límites. Comienza la aventura de conocerte. Cambia lo que eres por lo que deseas ser. Quita de tu mente las interferencias innecesarias. Deja espacios en blanco entre cada uno de tus pensamientos. Escucha la música que hay dentro de ti. Imagina que puedes evolucionar y evoluciona.

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1: Te dejo ahora con el legendario cuarteto de Dave Brubeck. Esto es Toma 5.

La presencia musical de Brad en Zona Platino no es materia para mí.

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0: Es la hora 5:31 minutos. La temperatura 11 grados 7 décimas. La humedad 94%.
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2: Alguien dijo que se pueden encontrar en los libros las respuestas a todas las preguntas sobre cómo criar hijos e hijas.
3: Ese alguien no tuvo un hijo que se metió un frijol en la nariz.
4: 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Un gran tema de los 60's. ¿Me amarás mañana?

Hablar de la música de la década de los 50 a nivel mundial es toda una aventura. Concentrándonos en las listas de Billboard del año de 1958, aparece un trío, tres hermanas, sus nombres Christine, Dorothy y Phyllis. Las famosas e inolvidables hermanas, hermanitas Maguire, impusieron en aquel año de 1958, en todos los radios de aquellos soberbios y flamantes, Ford Fairlane 58-500 Skyliner, sonando potente el sonido de las hermanitas Maguire, con el primer lugar del Hit Parade de 1958, Tiempo Azucarado.

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1: Es la hora 5:51. La temperatura 11 grados, 7 décimas. La humedad 94%.
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1: Es la hora 6:03. La temperatura 9 grados 7 décimas. La humedad 100%.
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0: hora de un nuevo informativo en Radio Francia Internacional. Con Stéphane Defossé en los controles, titulares.
1: Juan Cascón.
0: Irán lanza un ultimátum a Estados Unidos para que acepte sus condiciones de paz. Esto tras las declaraciones de Trump tachando la propuesta de basura en medio de la creciente tensión en el estrecho de Hormuz. Terremoto político en Reino Unido. Decenas de diputados laboristas y varios miembros del gobierno piden la dimisión del primer ministro Keir Starmer por la derrota del partido en las municipales, pero Starmer insiste en seguir. El Festival de Cannes abre esta noche su edición número 79. Nuestra enviada especial nos contará las películas y personalidades que se dan cita este año en la Croisette. Estos son los titulares. Comienza ya el informativo en Radio Francia Internacional. Irán lanza un ultimátum a Estados Unidos para que acepte su propuesta de paz de 14 puntos. No hay otra alternativa. Cuanto más se demore Washington, más tendrán que pagar los contribuyentes estadounidenses, ha dicho el presidente del Parlamento iraní. La República Islámica presiona así a Donald Trump tras sus duras críticas contra la oferta de Teherán y asegura que la tregua está en estado crítico. Natalia Olivares con la información.
2: Teherán endurece el tono frente a Washington y es que Irán amenaza con enriquecer uranio al 90%, el nivel necesario para fabricar armas nucleares en caso de nuevos ataques estadounidenses o israelíes. Según el director del Organismo Internacional de Energía Atómica, las reservas de uranio altamente enriquecido de Irán seguirían ocultas en los túneles del complejo nuclear de Isfahan pese a los recientes bombardeos. Mientras tanto, el presidente del Parlamento iraní y jefe negociador Mohammad Bagher Ghalibaf lanzó un ultimátum a Washington. Afirmó que Estados Unidos debe aceptar el plan de paz iraní de 14 puntos para poner fin al conflicto en la región. Irán exige el fin de la guerra, el levantamiento del bloqueo sobre sus puertos y la liberación de sus activos congelados. Pero Donald Trump rechazó la propuesta, calificándola de totalmente inaceptable. El presidente estadounidense advirtió además que el alto el fuego vigente desde el 8 de abril está bajo respiración asistida, según sus palabras. La situación alimenta el temor a una nueva escalada militar en el Golfo y mantiene la presión sobre los precios del petróleo y el estratégico estrecho de Hormuz.
0: Gracias, Natalia. Mientras, Israel ha seguido atacando a la milicia proiraní Hezbollah en el Líbano, bombardeos sobre todo contra el sur del país que se han cobrado la vida de más de 400 civiles desde principios de abril, a pesar de la tregua. E Israel, por otro lado, ha publicado este martes un informe sobre la violencia sexual durante la masacre del 7 de octubre de 2023. El documento, de unas 250 páginas, elaborado durante cerca de 2 años de investigación sobre miles de fotos y vídeos del ataque, relata violaciones, humillación y abusos cometidos de forma sistemática por Hamás y también por civiles palestinos que se infiltraron desde Gaza aquel día. Los detalles con nuestro corresponsal en Tel Aviv, Daniel Blumenthal.
3: El informe, fruto de más de 2 años de trabajo, fue elaborado por la Comisión Civil para la Documentación e Investigación de los Crímenes de Hamás contra mujeres, niños y familias y detalla testimonios, registros de video realizados por los propios victimarios y hallazgos forenses que evidencian crímenes sexuales y de género en los lugares de la masacre, bases militares y durante el traslado y cautiverio en Gaza. Dice que no fueron incidentes aislados, sino actos documentados, celebrados y difundidos sistemáticamente para intensificar el miedo y el trauma. Los mismos incluyen violación y violación grupal, agresiones sexuales antes y durante el asesinato, desnudez forzada, amenazas de matrimonios forzados y agresiones en presencia de familiares de la víctima. El informe destaca que los hombres también fueron objeto de violencia sexual y que en un caso, 2 miembros de una misma familia fueron forzados a realizar actos sexuales entre sí. Paralelamente, el Parlamento israelí adelantó una ley para la formación de cortes de justicia especiales para procesar a los palestinos acusados de haber participado activamente en los crímenes. Para Radio Francia Internacional, Daniel Blumenthal, Tel Aviv.
0: Tiempos de crisis para el primer ministro británico. Cerca de 80 diputados laboristas piden la dimisión de Keir Starmer tras la catastrófica derrota en las elecciones municipales del Reino Unido. También lo hacen varios de sus ministros reunidos este martes en medio de la tensión que se vive en Downing Street, la sede del gobierno. Sin embargo, Starmer mantiene su convicción en seguir adelante y promete cambios en el país. Desde Londres informa nuestro corresponsal Daniel Postico.
4: Sí, Keir Starmer ha desafiado a parte de su gabinete y a dicho que no piensa dimitir y que seguirá liderando el país después de una reunión en Downing Street esta mañana en la que la mitad de su gabinete le ha pedido que fije una fecha para

0: al frente, y porque el favorito es Andy Burnham, el alcalde de Manchester, que no es parlamentario porque fue bloqueado por Starmer el año pasado. La pregunta, por tanto, es ¿hasta cuándo aguantará Starmer?
1: Volvemos a hablar de Donald Trump, que se reúne el miércoles con su homólogo Xi Jinping en Pekín. La tregua comercial es una de las principales claves de este encuentro, sobre todo en el contexto de Oriente, del conflicto en Oriente Medio, pero también la venta de armas de Estados Unidos a Taiwán, algo a lo que China se opone tajantemente. Asbel López.
2: Estados Unidos mantiene una tregua comercial con China. Iniciada en octubre, permitió reducir considerablemente los aranceles aduaneros sobre numerosos productos chinos, en algunos casos hasta del 140%. Con este encuentro, China espera, como mínimo, prorrogar la tregua, pero también que se relajen las restricciones de Estados Unidos a sus compras de semiconductores y eliminar sanciones a sus empresas. Pekín, a cambio, podría anunciar compras de Boeing, soya, carne, energía y agricultura estadounidense. Otro tema clave es la guerra de Estados Unidos contra Irán, aliado de China, mayor país importador del petróleo iraní. Trump amenazó con imponer derechos de aduana del 50% sobre productos chinos en caso de ayuda militar a Teherán por parte de China, que ha mostrado, al menos públicamente, moderación tanto en sus críticas contra Estados Unidos como en su apoyo a Teherán. Washington presiona a Pekín para mediar en la reapertura de Hormuz, estrecho bajo ataques iraníes. Taiwán es otro tema clave. China exige frenar ventas de armas, 11 mil millones de dólares pendientes, pero Trump mantiene una postura firme a ese respecto. El ambiente general es de prudencia de ambos gobiernos para evitar una ruptura mayor.
1: Gracias, Asbel. Venimos ahora aquí, a Francia. Estudiantes de París y de otras ciudades se manifiestan contra el fin de la exoneración de las tasas de inscripción anunciada por el gobierno para los estudiantes extranjeros, concretamente los de fuera de la Unión Europea. Es un informe de Manu Terradillos.
3: Desde 2019, las universidades pueden aplicar exoneraciones, lo que en la práctica iguala el pago de un estudiante extranjero al de un francés en la enseñanza superior pública. 178 euros por una licenciatura y 254 por un máster. Con esta nueva medida, sin exenciones, deberán pagar casi 2.900 por la licenciatura y casi 4.000 por el máster. Se estima que Francia cuenta cada año con unos 300.000 estudiantes extranjeros, de los que unos 20.000 son de países de América Latina. Para las asociaciones de estudiantes movilizadas, la medida hace que los extranjeros paguen por la falta de inversión gubernamental y además se ceba en aquellos de regiones muy específicas. Alice de Brito es estudiante de Economía en la Universidad Paris-Créteil y vicepresidenta del sindicato estudiantil UNEF, organizador de una manifestación en París.
4: Los estudiantes de la América Latina y de la África van a ser los estudiantes los más impactados porque van a hacer una selección financiera a la entrada de los universidades, porque son los estudiantes que tienen las condiciones materiales de vida y financieras las más complicadas.
3: El gobierno defiende que esta medida permitirá el ingreso de 250 millones de euros a las universidades y que aún se podrán aplicar ciertas exenciones, aunque los estudiantes movilizados defienden que estas apenas alcanzarán al 10% de los matriculados extranjeros.
1: Gracias, gracias Manu por este reportaje en París. Por cierto, también hay protestas y también en lo relacionado con la educación en Argentina, donde las asociaciones estudiantiles protestan contra los recortes de Javier Milei a la educación pública. Terminamos. Todo listo para la gran fiesta del cine de autor. La edición número 79 del Festival de Cannes abre esta noche con la promesa de ver desfilar por la alfombra roja de la Croisette a algunas de las grandes estrellas del séptimo arte mundial. Conectamos ya mismo con Cannes, donde está nuestra enviada especial María Carolina Piña. Hola, María Carolina.
5: Hola Juan, hola a todos. Efectivamente, el Festival de Cannes abrirá en pocas horas y la alfombra roja ya está lista para recibir a las primeras estrellas que participarán en la gala inaugural bajo un sol radiante que tenemos en este momento en Cannes. Recordemos que este año son 22 las películas aspirantes al máximo galardón de este certamen. Cada año el jurado presidido por el surcoreano Park Chan-wook examinará entre 2 y 3 cintas en un maratón que culminará el 23 de mayo con la designación de la ganadora ganadora de la Palma de Oro.
1: Este año, María Carolina, en la selección oficial tenemos películas de directores que seguramente ya sonarán a nuestros oyentes, pero también hay caras nuevas del cine mundial, ¿no?
5: Así es, Juan. Quizás el más respetado de todos sea el español Pedro Almodóvar, quien se presenta en la competencia por séptima vez.

0: El manchego ha recibido múltiples premios, pero nunca ha alzado la palma de oro. Este podría ser el año de España. Además, en todo caso, el cine español hizo historia al tener 3 producciones en la competencia. Además de Almodóvar, el exitoso Rodrigo Sorogoyen subirá a la alfombra roja junto a su protagonista, Javier Bardem. También estarán los Javis, Javier Ambrosi y Javier Calvo, una de las parejas más creativas de la escena queer española. Ellos probarán suerte con La Bola Negra, cinta que cuenta con las actuaciones de Penélope Cruz y Lola Dueñas. Pero en las próximas 2 semanas veremos también a directores de prestigio, como tú lo decías, como el rumano Cristian Mungiu, el japonés Hirokazu Koreeda o el iraní Asghar Farhadi.
1: Sin embargo, este año, por lo que tengo entendido, hay menos producciones de Hollywood, ¿no?, en Cannes.
0: Sí, Juan, a diferencia de años anteriores en los que Cannes reservó un gran espacio a superproducciones como Top Gun, Misión Imposible o Star Wars, este año la selección está más enfocada en el cine de autor mundial y en especial en el cine europeo. Sin embargo, veremos a superestrellas como Adam Driver y Scarlett Johansson, protagonistas de la última película de James Gray, y las divas francesas Catherine Deneuve e Isabelle Huppert. Especial interés ha despertado también la presencia este año de John Travolta, a quien veremos en Cannes en su debut como director. Travolta presentará su ópera prima Vuelo Nocturno a Los Ángeles, 34 años después del triunfo de Pulp Fiction de Quentin Tarantino, película que, recordemos, alzó la Palma de Oro en 1994.
1: Pues muchas gracias, María Carolina Piña, enviada especial en Cannes, por estas informaciones. Que vaya genial el festival. Y con esto terminamos el informativo de Radio Francia Internacional. Recuerden que pueden seguirnos en nuestra página web rfimundo.com y también en nuestras redes sociales. Muchas gracias por escucharnos.
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0: Es la hora 6:18 minutos. La temperatura 9 grados 7 décimas. La humedad 100%.
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exquisitez no viene hacia nosotros. Somos nosotros mismos quienes vamos hacia ella. La exquisitez no es propiedad de las cosas. Por el contrario, está dentro nuestro. Como la brillantez de un diamante no está en la roca que se hizo transparente con el tiempo, está en los ojos de quien la mira.

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Juvenilmente clásica, la voz de Richard Chamberlain nos canta: Todo lo que tengo que hacer es soñar contigo.

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1: Es la hora 6:31. La temperatura 9 grados 7 décimas. La humedad 100%.
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0: Es la hora 6:45 minutos. La temperatura 9 grados 7 décimas. La humedad 100%.
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3: Hola, les saluda Esteban Porras de Enfoque a la Familia, donde ayudamos a las familias a mejorar en Cristo a través de capacitación y educación en línea. Hoy estamos en una edición especial de Pastor a Pastor, donde Donald Franz y Sixto Porras hablan sobre las luchas que enfrentan las familias y también las familias pastorales. Este es un programa especial dedicado a equiparle a usted a superar los retos de la casa y también del ministerio. Escuchemos.
4: Bienvenidos al podcast de Pastor a Pastor. Acá estoy con mi gran amigo Sixto Porras. Qué alegría hacer este programa contigo, Sixto.
5: Gracias, amigo.
4: Es un honor, de verdad.
5: Igualmente.
4: Te cuento algo, el tema de hoy. Uh-huh. Vamos a hablar de los hijos de los pastores. Uh-huh. Esto está buenísimo. Me diste un consejo que ni te vas a acordar. Hace muchos años. Uh-huh. Te lo voy a recordar. Estábamos hablando de nuestros hijos y me dijiste... Donald, involucra a tus hijos lo más temprano que puedas en el ministerio. ¡Wow! Eso fue un antes y un después en mi vida. Mm. Tú ni cuenta te diste. Uh-huh. Y ahí yo volví a mi casa y dije, tengo que involucrarlos. Y entonces empecé a ponerlos a predicar, a darle lugar. Me recuerdo que Seba tenía 15 años y un día me dice, yo predico hoy, me dijo. Uy, yo dije, ¿este qué va a hacer? Y se puso, y yo predico hoy. Y, pero ¿estás seguro? ¿Y de qué vas a hablar? No te preocupes, sentate vos, me dijo. Así. Y predicó y nunca más se bajó del púlpito. Qué buen consejo. Mm. ¿Cuánta falta nos hace a los pastores que nos ayuden con nuestros hijos?
5: ¿Sabes dónde nació eso? Yo tenía cerca de entre 7 y 8 años. Y mis papás me llevaban a la iglesia los miércoles de oración. Íbamos a la oración. Y un día el pastor me pasó adelante a orar.
4: Tenía 7 años.
5: 7 años. Me tomó de la mano y me puso a orar. Y eso me marcó. Y mi mamá, cuando vio eso, ella quería que yo fuera más con el pastor. Me dice, ve con el pastor, él va a ir a predicar a tal lugar.
4: Mira, acompáñalo. Qué bueno.
5: Y... lo otro que yo recuerdo es que mi papá predicaba cuando yo tenía esa edad y nuestra alegría era ir con él a escucharlo predicar. Wow. Era un lujo, predicador extraordinario.
4: ¿Tu papá?
5: Mi papá. De hecho, varias veces yo le pregunté que por qué él no siguió predicando y sirviendo al Señor. Y dijo, bueno, me fui por la política y la empresa, ¿no? Pero yo creo que mi papá tenía llamado ministerial. Y desde entonces yo lo hago siempre. Lo he hecho con mis hijos, ahora lo hago con mis nietos.
4: Me encantó el summit pasado.
5: Sí.
4: Cuando subiste a todos tus nietos al escenario y Emiliano y hablaste de ellos. Eso fue muy bueno. Es como que ellos se sientan parte de lo que nosotros hacemos. No que, sí, papá y su iglesia o papá y su púlpito, sino que ellos puedan ser parte de eso.
5: No es fácil ser hijo de pastor. No es fácil.
4: No es fácil.
5: Daniel tenía como 12 años, la iglesia era grande y no todos sabían quiénes eran nuestros hijos. Yo era uno de los pastores de la iglesia. Y un día la maestra se da cuenta que él es mi hijo. Y Daniel, inquieto, siempre molestando, inquieto, de repente la maestra de la iglesia le da una frase diciéndole, Daniel, usted debería portarse mejor. Usted es hijo de Sixto, uno de los pastores.
4: Ay.
5: Daniel resultó más inteligente que la maestra de la iglesia porque le dice, dice, entonces usted quiere decir que debo comportarme peor.
4: A ver.
5: Porque la lógica que la maestra utilizó fue que lo comparó con un adulto.
4: Ok, claro.
5: Usted tiene que comportarse como su papá.
4: Claro.
5: Y porque es su hijo.
4: Sí.
5: Cuando ella lo compara con, con un adulto de 50 años o 40 y resto de años en aquel momento, Daniel hace la lógica correcta. Claro, él recordó cuando yo tenía 12 años las historias que yo les contaba cuando yo tenía 12, que era terrible, que molestaba, que era inquieto, que nunca estaba quieto. Y Daniel se comparó con su papá de 12 años, pero la maestra lo comparó con el pastor de 40. Ahí la lógica está mal.
4: Exactamente. Yo creo que muchos de nosotros hemos causado un daño tan grande a nuestros hijos. Pastores, yo como pastor ahora hablando, porque hemos colocado sobre ellos una carga muy pesada, nosotros y la iglesia.
5: Claro.
4: Entonces la iglesia, yo me recuerdo que uno de mis hijos... estaba en una escuela, Seba, y la maestra cuando le llamaba la atención, Seba era muy terrible, era muy inquieto, era, era, bueno, él era así. Y cada vez que ella le llamaba la atención, le decía, hijo de pastor, no le decía Seba. Él odiaba ese nombre, le marcó eso. Entonces, muchas veces nosotros, como padres, yo creo que exigimos a nuestros hijos perfección. Queremos que se comporten como adultos aburridos.
5: Claro.
4: Cuando son niños.
5: Hasta los vestimos de adulto.
4: Exactamente.
5: Con corbata y todo, ¿no? Ajá. Es diferente cuando el niño quiere vestirse igual a ti.
4: Sí.
5: Porque quiere parecerse.
4: Había unos zapatos que Seba odiaba. Porque no, esos son zapatos de pastor, yo no voy a usar eso, decía.
5: Y eso es importante. Pero lo otro que pasa en el ministerio es que ellos viven el sacrificio.
4: Sí.
5: La negación.
4: Ahí está el problema.
5: El tiempo que no. Que no tienen, las vacaciones que no tuvieron. Muchas veces en el ministerio hemos pasado necesidades. Uno no lo, no lo dice, pero hubo momentos que hubo vacaciones porque alguien nos las regaló. Si no, no hubiese habido vacaciones.
4: Claro.
5: El problema de uno es que los involucra en el sacrificio, pero no en el privilegio. Entonces, una de las cosas que yo aprendí con Helen juntos es que ellos, cuando, por ejemplo, alguien nos regalaba unas vacaciones en un hotel precioso, todo incluido, de eso que comes y comes y te diviertes y vas a la playa, siempre les decíamos, esto es un honor porque es... estamos sirviendo a Dios.
4: Muy bueno.
5: Dios nos bendice con esto. Y siempre le hacíamos parte de los beneficios.
4: Claro.
5: Porque ellos, la mayoría de las veces, solo viven los sacrificios.
4: Claro. Que ellos vean que es el beneficio y la bendición, el privilegio de que seas el hijo del pastor.
5: Claro.
4: Es una carga muy, muy grande.
5: Por eso yo insisto en que los pastores metan a sus hijos a esas salas donde comen con los oradores.
4: Eso está muy bueno.
5: Que viajen con usted.
4: Sí.
5: Que disfruten el honor. Sí. Eso me lo enseñó mi papá y mi mamá, porque mi papá siempre nos ponía a ir en el auto cuando él viajaba con algún presidente, algún ministro de Estado.
4: Sí.
5: A cosas importantes, él nos sentaba en el asiento de atrás y yo iba aprendiendo, yo iba escuchando y yo estaba maravillado de oír la escena y la atención con la que a uno lo recibían, porque uno iba con una personalidad.
4: Claro.
5: ¿No? Eso a mí me encantó y yo he hecho eso con mis hijos.
4: Y también lo hiciste con los míos.
5: Antes de continuar, quiero invitarle a escuchar el audiolibro que he grabado para usted. Se titula Traigamos a los pródigos de regreso al hogar. Lo he grabado con la meta de que usted pueda disfrutarlo camino al trabajo, mientras hace los quehaceres en casa, o para aquellos que no tienen el libro en físico y quisieran tener la oportunidad de escucharlo. En este libro comparto sobre los principios de cómo convertir nuestro hogar en un refugio emocional para todos, cómo establecer puentes cuando alguien está distante a la familia y cómo liberarme de la culpa cuando tengo un pródigo en casa. Espero que usted pueda disfrutar este libro y para hacerlo vaya a su tienda de aplicaciones móviles y descargue el app de Enfoque a la Familia. En aplicación móvil de Enfoque a la Familia tenemos este audiolibro que puede descargar y también encontrará más de 1,000 conferencias, entrevistas, series y cursos que le pueden interesar. El audiolibro de Traigamos a los Pródigos de Regreso al Hogar es el primer audiolibro que grabé de uno de mis escritos y disfruté muchísimo hacerlo. Espero que lo pueda escuchar usted también descargando la aplicación móvil de Enfoque a la Familia.
4: te voy a decir un evento que no me olvido, que me marcó. Puedo decirlo en intimidad acá.
5: Dale.
4: El año pasado llegamos al summit, toda mi familia, toda la tropa completa, nieto incluido. Y cuando tú viste mi familia, tú viniste así, con los brazos abiertos, ¿verdad? Y dije, uy, sí, tú me va a saludar. No, me pasaste por al lado, ni me miraste. Y pasaste y le abrazaste a mi hijo más pequeño, a Paul. Después abrazaste a Melody, abrazaste a mi nuera, abrazaste a mi hijo Seba, abrazaste todo. Y te olvidaste de saludarme a mí.
5: No te saludé.
4: Hasta hoy no me saludaste, me debes ese saludo.
5: Listo.
4: Y sabes que yo me... Sicto, te voy a decir una cosa. Jesús dijo, el que tiene al Hijo tiene al Padre. Yo dije, qué importante fue para mis hijos ese saludo. Porque ellos se sintieron, wow, yo soy parte de esto aquí. Yo no soy simplemente el hijo de... que viene porque mi papá viene, sino que como que los posicionaste en un lugar de aceptación. Tú vales. Hey, eres parte de la familia. Y yo siempre le digo a los hermanos de la iglesia eso. Por favor, le digo, cuando ustedes vean a mis hijos, abrácenlos, salúdenlos. Yo sé que ellos son niños que, por ejemplo, en estos días vinimos aquí, otra intimidad, y vino Paul con nosotros. Y yo no sé, a Daniel se le ocurrió darle una pelota.
5: Ajá.
4: Porque él se lo... Y trajo la pelota aquí a Focus.
5: Ah, sí.
4: Y andaba por los pasillos. Yo creo que tenía loco a los guardias del edificio con la pelota picándola por todos lados. Pero con tanto amor, ¿verdad? Y que ellos, como tú dijiste, que ellos crezcan siendo parte de lo que nosotros hacemos. Y le digo a los hermanos, por ahí andan con la pelota, por ahí rompen cosas. Pero quiero que ustedes les demuestren que les amen.
5: Claro.
4: No que ellos odien la iglesia y ellos digan mañana, la iglesia me quitó mi infancia, la iglesia me quitó mi papá, la iglesia me quitó el privilegio de ser un niño simplemente, porque me puso en una caja donde me exigían perfección. Y muchas veces me pasó que las maestras de escuela dominical me dicen, pastor, tu hijo hizo esto, te comunico, ok, yo hablo con él. Déjame que yo lo arreglo. No es tu responsabilidad disciplinarlo. Entonces es muy difícil esa carga que ellos llevan.
5: Hay cosas que nosotros hacemos como pastores o como líderes que muchas veces dañan el corazón de los hijos. Por ejemplo, hablar mal de otros colegas. O traer los problemas de la iglesia a la casa. Mesa. Y que ellos se enteren de las intimidades de los demás. Nunca hable mal de otros líderes o de la iglesia. O esta iglesia, o este que hizo esto, o este que nos traicionó. Nunca, nunca. Y Helen y yo lo tuvimos claro.
4: Eso está muy... Eso hay que anotarlo.
5: Nunca involucrar a nuestros hijos en los problemas. Aún en algún momento cuando hubo... un amigo que abandonó su familia y se fue con otra persona que nos dolió mucho. Tuvimos mucho cuidado a la hora de compartirlo con ellos. Todavía recuerdo la reacción de, no me acuerdo si fue Daniel o Esteban que dijo, creo que fue Esteban que me dijo, pero papá, él no pensó en los hijos. A mí me dio dolor y fue un momento de reflexionar. Cuando ellos se enteren de situaciones de dolor, procure la reflexión y procure sacarle provecho, pero asegúrese de que su corazón esté guardado.
4: Claro.
5: De que no se afectó.
4: Claro.
5: Porque ellos, eso es parte de la realidad. Hay momentos difíciles.
4: Claro.
5: Lo otro es exigirles una conducta, como has dicho, que no...
4: Que es impropia de un niño.
5: Que es impropia de un niño. Ellos necesitan ser niños.
4: Sí.
5: El otro elemento, este fatal... es castigar a los hijos con cosas espirituales. Como por ejemplo, en una escuela, una vez una mamá dijo, es que a mi hijo le pusieron escribir dos veces el Salmo 119 como castigo.
4: Wow.
5: O sea, el castigo fue escribir la Biblia.
4: Qué terrible.
5: Jamás las cosas espirituales son un castigo. Sí.
3: En el próximo programa, Sixto Porras y Donald Franz continuarán desarrollando este tema. De pastor a pastor. Un mensaje que abre el corazón de todos nosotros, donde exponemos nuestras propias luchas y al mismo tiempo cómo encontrar una solución práctica y bíblica a ella. Gracias por estar con nosotros. Se despide Esteban Porras de Enfoque a la Familia, donde ayudamos a las familias a mejorar en Cristo.

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5: Es la hora 7:03. La temperatura 14 grados, 6 décimas. La humedad, 91%.
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12: 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Es este a cargo de The Mercy Beats. Deseando y esperando.

Hagamos revivir la figura y la voz de la linda pecosita Doris Day, gran figura de los finales de los 50. Nos canta Poséeme.

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1: Es la hora 7:17. La temperatura 9 grados, 7 décimas. La humedad 100%.
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0: 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Es la hora 7:33 minutos. La temperatura 9 grados, 7 décimas. La humedad 100%.
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1: Es la hora 7:49. La temperatura, 12 grados, 7 décimas. La humedad, 100%.
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1: Es la hora 8, un minuto. La temperatura 12 grados, 7 décimas. La humedad 100%.
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1: Es la hora 8:16. La temperatura, 14 grados, 7 décimas. La humedad, 94%.
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0: 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Es la hora 8:33 minutos. La temperatura 14 grados, 7 décimas. La humedad, 94%.
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1: Es la hora 8:46. La temperatura, 14 grados, 7 décimas. La humedad, 94%.
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2: Es la hora 9:03. La temperatura 18 grados, 9 décimas. La humedad 74%.
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1: Es la hora 9:17. La temperatura, 18 grados, 7 décimas. La humedad, 68%.
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Mr. Barry White, estoy calificado para satisfacerte.

0: 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Es la hora 9:33. La temperatura 18 grados, 7 décimas. La humedad 68%.
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1: Es la hora 9:46. La temperatura 18 grados, 7 décimas. La humedad 68%.
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0: 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Es la hora 10. Un minuto. La temperatura, 21 grados, 4 décimas. La humedad, 41%.
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1: Es la hora 10, 17 minutos. La temperatura 21 grados 5 décimas. La humedad 41%.
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2: ¿Qué ave vuela a mayor distancia? Algunas aves vuelan muy lejos, pero dentro del mismo hemisferio. Otras vuelan en el mismo continente, como el playero ártico, que va desde Nueva Inglaterra hasta Sudamérica. El albatros errante pasa casi toda su vida en el aire, dando vueltas por el mundo, deteniéndose solamente para reproducirse, y puede volar hasta 30.000 kilómetros entre ciclos reproductivos. Pero el ave que vuela más distancia es el gaviotín ártico. Es un ave marina blanca y elegante que se reproduce en las playas del Océano Ártico y se alimenta en los mares del sur. Puede llegar a volar hasta 40.000 kilómetros al año, que es más o menos la distancia alrededor de la Tierra. Llega a vivir 25 años, así que puede alcanzar a volar cerca de 3 veces la distancia entre la Tierra y la Luna. Agradecemos a la Fundación Nacional de la Ciencia. Esto es Earth Sky en español, la clara voz de la ciencia.

0: 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Es la hora 10:30. La temperatura 21 grados 5 décimas. La humedad 41%.
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2: Para calmar la sed en días calurosos, evite la tentación de comprar bebidas energéticas, como aconseja un educador de nutrición de Extensión Cooperativa de la Universidad de California.
3: Las bebidas energéticas nunca van a reemplazar el agua. En muchos casos, esos productos hasta contienen sal, con el propósito de que les dé más sed, de que no se sacien del producto y tomen más.
2: Según explica Denis Carrasquilla, las bebidas energéticas contienen una serie de compuestos químicos que, además de grandes cantidades de cafeína y azúcar, contribuyen a problemas de salud.
3: Eso es maquiavélico, es algo que realmente no es recomendable porque las personas están sustituyendo el agua, que es lo único que realmente quita la sed, por algo que los llena, les da calorías extras y ya no tienen ellos la nutrición de otra alimentación que pudieron haber adquirido si no hubieran tomado ese producto dulce.
2: De la Universidad de California, Miriam Grajales Hall.

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1: Es la hora 10:46. La temperatura 23 grados, 2 décimas. La humedad 33%.
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1: Es la hora 11:04. La temperatura, 23 grados, 2 décimas. La humedad, 33%.
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1: Es la hora 11:18. La temperatura, 24 grados, 7 décimas. La humedad, 38%.
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1: Es la hora 11:31. La temperatura, 24 grados, 7 décimas. La humedad, 38%.
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4: Estar casados es una invitación a algo más profundo que simplemente convivir juntos en una misma casa. Para estar en sintonía con nuestro cónyuge, necesitamos cada día el ingrediente de la amistad. Esa relación que nos hace profundizar el vínculo matrimonial a través del tiempo. ¿Recuerda aquellos momentos especiales que marcaron sus vidas cuando eran solo amigos? ¿Qué producía la magia en el ambiente cuando hablaban y no querían que esa conversación acabara? ¿Acaso no era la confianza que se tenían o el hecho de que el otro escuchaba sin recriminar, acusar o señalar? Convirtamos nuestra historia de amor en el encuentro de dos amigos que se aprecian, disfrutan la compañía el uno del otro y se expresan afecto continuamente. Le habla Sixto Porras de Enfoque a la Familia.
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1: Es la hora 11:46. La temperatura, 24 grados, 7 décimas. La humedad, 38%.
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1: Es la hora 12 en punto. La temperatura 25 grados. La humedad 29%.
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0: juvenilmente clásico es este gran tema de Lemon Jelly aquí en Magnetic.
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0: En el baño.
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1: Es la hora 12, 18 minutos. La temperatura 25 grados, 7 décimas. La humedad 34%.
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3: ¿Cómo generan electricidad los imanes? ¿Qué es la antimateria? ¿Es posible viajar en el tiempo? A partir de estas y otras muchas preguntas, te presentamos explicaciones claras y concisas que desbrozan la jerga especializada. En el siglo V a.C., el filósofo griego Zenón de Elea formuló paradojas sobre el movimiento, entre ellas la de Aquiles y la tortuga. La idea central era que, en cualquier carrera en la que

alguien ostente cierta ventaja. El perseguidor siempre irá a la saga por una cantidad infinitesimal al final de la carrera. Esos enigmas lógicos, que en la práctica eran fáciles de refutar, inquietaron a varias generaciones de matemáticos. Se resolvieron, al menos parcialmente, en el siglo XVII con el desarrollo del cálculo, el estudio del cambio y la continuidad. Un área central de esa rama de las matemáticas es el cálculo infinitesimal, que Arquímedes de Siracusa había anticipado en el siglo III a.C. Para calcular el volumen aproximado de una esfera, Arquímedes la dividió por la mitad. Colocó una de las semiesferas en un cilindro y luego imaginó que la cortaba en secciones horizontales. Sabía que cuanto más delgadas fueran las secciones, más preciso sería el cálculo. Arquímedes, famoso por gritar ¡Eureka!, al descubrir que la fuerza de flotación ascendente de un cuerpo sumergido es igual al peso del fluido desalojado, destacó por aplicar las matemáticas a la mecánica y otras ramas de la física para resolver problemas relacionados con palancas, tornillos, poleas y bombas.

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1: Es la hora 12:32 minutos. La temperatura 25 grados, 7 décimas. La humedad 34%.
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3: Sonidos de México. A mediados de los años 50, en México se escuchaban principalmente rancheras o los tríos románticos como Los Panchos o Los Tres Haces. Ellos ya eran figuras de cine y radio desde hacía más de una década. Pero aquí es donde entra el cine como detonante del rock nacional. En 1955 se estrena la película Semilla de Maldad y ahí Bill Haley aparece interpretando Rock Around the Clock. Esa escena lo cambió todo. La juventud quedó impactada. Para muchos, fue ese el momento en que nació el rock and roll en México. El primero en reaccionar fue el músico y director de orquesta sinaloense, Pablo Beltrán Ruiz, quien grabó Mexican Rock and Roll, considerada la primera canción de rock and roll hecha en México. Poco después, vinieron las adaptaciones de éxitos en inglés traducidos al español, y con ellas, los primeros ídolos del rock mexicano: César Costa, Enrique Guzmán, Johnny Laboriel, Alberto Vázquez, Angélica María y Roberto Jordán, quienes se convirtieron en las grandes figuras de la llamada época dorada del rock and roll en nuestro país.

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1: Es la hora 12:47. La temperatura 25 grados, 7 décimas. La humedad 34%.
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0: 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Es la hora 13, un minuto. La temperatura, 26 grados, una décima. La humedad, 30%.
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1: Es la hora 13:15. La humedad, 30%. La temperatura, 26 grados, una décima.
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0: 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Es la hora 13:32 minutos. La temperatura 26 grados, 7 décimas. La humedad 26%.
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1: Es la hora 13:49. La temperatura 26 grados, 7 décimas. La humedad 26%.
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De Colonia, Alemania, este es el grupo pop Bye Boys Blue. Eres una mujer.

0: 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Es la hora 14, un minuto. La temperatura 27 grados, 3 décimas. La humedad 26%.
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9: ¿Cómo están? Muy buenas tardes. ¿Cómo se encuentran hoy, miércoles 13 de mayo? Iniciamos con este programa, este cuarto programa que tenemos de Puro Potosino Creativo. Espero que ya los que estén comiendo así muy rico, muy a gusto en su casa, el calor está como bochornoso. Y quienes estén en sus coches, pues bueno, ojalá esta hora les permita refrescarse con ideas, con creatividad, porque va a ser un programa muy interesante. La verdad es de que tenía ganas de este programa porque vienen dos personas, dos profesionistas que realmente están en la escena creativa 100% en San Luis Potosí, y algunos de ellos incluso han salido de San Luis Potosí al interior del país, y pues bueno, alguno ya por ahí brincó en su momento el charco. Creo que estas dos personas que están ya aquí en la mesa, ahorita voy a permitirme presentarlos para que también ellos se presenten para con ustedes. Se acercaron a este programa como una respuesta a lo que viene siendo nuestro programa de Puro Potosino Creativo, que es una estrategia que sigue, como bien lo hemos comentado, nuestro presidente municipal, el maestro Enrique Galindo Ceballos, y obviamente quien nos da la pauta y la estrategia pues es nuestra directora Corina Toro Reina, directora de Desarrollo Económico Municipal. Pero bueno, como base de este programa y como siempre lo hemos venido haciendo, quiero ser muy creativo y voy a dar ya entrada a nuestros dos grandes invitados, dos grandes amigos y dos potosinos ejemplo, repito, en la industria creativa potosina. Empiezo contigo, Néstor Rocha. ¿Cómo estás? Buen día.
10: Hola, buenas tardes, buenas noches, tardes. Días, como sea que vayan a escuchar después la versión podcast.
9: Ándale, ¿no? Puede ser que lo oigan ya de madrugada. Exacto. O muy temprano.
10: Se vale.
9: Néstor, hola. Bienvenido, muchas gracias.
10: Hola Enrique, Fernando, pues bueno, soy Néstor Rocha, consultor de marca, vengo representando el estudio de diseño de Nest, el Nido. Claro. Y pues nada, contentos de ver que se le está dando reconocimiento y conocimiento a creativos, a esta industria naranja. Porque somos muchos y un semillero, como lo han comentado anteriormente.
9: Perfecto, Néstor, bienvenido, ya empezaremos a platicar. Y por otro lado, Fernando Darragán, ¿cómo estás, Fernando?
11: Muy bien, muchísimas gracias, encantado de estar aquí, me encanta platicar de estos temas. Yo soy Fernando Darragán, yo me dedico al teatro, estudié diseño industrial, pero después me fui moviendo más hacia la parte artística, entonces actualmente trabajo en teatro y trabajo en museo.
9: Perfecto, Fernando. Pues bienvenidos. Siéntanse. Gracias. Totalmente en confianza. Va a ser una plática muy dinámica porque al final lo que estamos buscando es poder trasladar su conocimiento, su trayectoria y sus capacidades a la gente que nos esté escuchando para que puedan entender y podamos comprender que en San Luis Potosí la economía naranja o la industria creativa, pues obviamente deja dinero y se puede monetizar y sobre todo podemos hacer un plan de vida con el tema de la industria creativa. Néstor, hablábamos ahorita fuera de radio, del espacio, de lo que vendría siendo tu trayectoria, de lo que vienes haciendo como profesionista. Sé que eres diseñador gráfico, sé que has hecho una carrera dentro del concepto de lo que son las marcas, de lo que son los diseños, etcétera, pero me gustaría que le pudiéramos hablar a la gente. ¿Qué es lo que viene haciendo Néstor? ¿Qué hace Néstor?
10: Pues mira, llevo 15 años de manera independiente con mi estudio de diseño y creo que todavía es un enigma de autodefinirme, ¿no? De hecho, esto que acabamos de hacer en la presentación de como consultor de marca, yo creo que tiene cerca de un año que se definió, porque uno va surfeando, ¿no? Con distintas olas y a veces decirte diseñador o ponerte la etiqueta de algo en específico, luego te encajona, ¿no?
9: Claro.
10: Entonces, con toda la experiencia que hemos logrado a lo largo de 15 años, en donde más nos hemos sentido a gusto, donde más me he sentido a gusto y donde le he aportado más valor a pymes, a emprendedores, a gente que les he ayudado a desarrollar su concepto, su marca para un restaurante, para un bar, para su oferta de servicios. Y es ahí donde empiezo, renuncié, duré 6 años en la industria, en zona industrial, haciendo también, claro, proyectos de diseño o tomando, siendo parte de equipos de diseño. Y al final pensé que todos mis ídolos o la gente a la que seguía, la gente a la que, con la que quisiera reflejarme, pues no estaba atrás de un escritorio todo el tiempo, así en una, claro, con un horario así tan, tan rígido, ¿no? Entonces decidí emprender. Y nada, pues llevamos 15 años en esto, donde hemos, ido navegando por un rubro, por otro, y donde lo que la gente hoy en día nos reconoce es por proyectos de branding, de marca, claro, y relanzamiento y revitalización de marca. Eso es lo que hemos vivido los últimos 5 años, ¿no? Porque hay una revolución y hay una renovación también generacional en el mercado de San Luis y de México, donde hay empresas de segunda, tercera generación, empresas familiares, y pues ya le heredan el negocio al hijo, a la hija, y entonces quieren otra vez conectar con nuevas generaciones. Y en esa parte está siempre, y es necesario un creativo,
9: ¿no? Claro, totalmente de acuerdo. Y para los que se preguntaban dónde andaba Rox, va llegando. La verdad es que el tráfico está un poquito pesado.
12: Sí, discúlpenme, no estaba de aparranda, ¿eh? Andaba aquí.
9: Se presumen otras cosas, Rox, pero bueno, ya estás aquí, bienvenida.
12: Muchas gracias.
9: Bueno, como puedes ver, ya está aquí Néstor y Fernando con nosotros.
12: Sí, un gusto tenerlos aquí, ¿eh?
11: Gracias, gracias.
9: Gracias. Fernando, me gustaría ahora que me dijeras tú exactamente lo mismo, o sea, ¿cuál ha sido tu experiencia, lo que viene haciendo Fernando?
11: Ok, luego me ponen freno porque luego me gusta irme.
9: Sí, claro, no te preocupes.
12: No te apures.
11: Bueno, yo estudié diseño industrial y es una carrera preciosa, es una carrera que desde que entras puedes como enfocarte a muchas cosas, ¿no? O sea, es una carrera en la cual se necesita después ya una especificación para que tú digas, ok, ya aprendí todo esto, ahora, ¿en qué lo quiero aplicar? Porque tiene una aplicación en cada campo
12: mil
11: de la industria,
12: cosas, ¿no?
11: En mil y un cosas. Y yo desde que estudiaba decía, yo no quiero ir a la zona industrial. O sea, no, como que huimos de ahí, ¿no?
12: Es el miedo de muchos potosinos.
11: El miedo de muchos potosinos y de muchos, sí, también el sueño, pero de muchos creativos creo que está o puede estar afuera, ¿no? Entonces en mi vida sabía que quería estar afuera de ahí, que quería hacer algo como mío. Uh-huh. Y a mí me gustaba el teatro. Yo hacía teatro en la escuela, de forma escolar. Pero era algo que yo decía, yo quiero como profesionalizarme en esto.
12: Entonces, qué padre.
11: Cuando terminé la carrera o cuando yo iba terminando la carrera, ya la había hecho con toda la intención de dedicarme a hacer escenografías y de dedicarme a hacer teatro. Entonces, incluso mi tesis la hice en un elemento de apoyo para el montaje escenográfico. Mm. Y después de la carrera empecé a estudiar cursos de teatro, de actuación, de dirección, de pedagogía en las artes, pedagogía teatral, interdisciplina, escenografía, muchas cosas como que fue como para irme nutriendo.
12: Claro.
11: Y luego me junté con unos compañeros del teatro que teníamos diferentes carreras cada uno para hacer un grupo, ahora sí que una compañía en la cual podamos como poner cada uno lo que sabía para beneficiar a la escena o hacer nuestras propias producciones escénicas.
9: Claro.
11: Y entonces voy a aprovechar para nombrarlos y mandarles un saludo. Es a Rodrigo, sí, Reynoso, que es licenciado en negocios internacionales, también con maestría en teatro como yo.
12: Mira, saludos, Rodrigo.
11: Saludos a Rodrigo. Está también Luis Fernando Torres Berry, que estaba en la parte de iluminación. Uh-huh. Y luego se nos unió Celina González, que ella es química, es ingeniera química.
12: Wow.
11: Pero es buenísima para hacer las cosas de la utilería.
12: Sí.
11: Está también Raúl G. Robles, que hace todo la pintura escénica. Él es comunicólogo. Y bueno, Luis Fernando Torres Berry también es comunicólogo y empezó a aportar todo en la parte de iluminación. Y ahorita Patricia Mirabal, que está como en la parte de psicología y de como más de planeación y musical.
12: Qué padre, un equipo multidisciplinario, sí, ¿no?
11: Hicimos un equipo, claro, multidisciplinario para hacer dos cosas: hacer producción escénica, pero también usar la escena para solucionar cosas de la industria privada.
12: Muy bien.
11: Y entonces hemos así participado de repente en una empresa que dice, necesito un stand, y entonces le podemos armar el stand.
12: Uh-huh.
11: Que es algo que hacen los diseñadores industriales, pero nosotros le podemos dar como una carga un poco más dramática, un poco más,
12: sí,
11: narrativa, con una visión diferente.
12: Sí.
11: Y hacer como nuestros propios proyectos para llevar cosas al teatro, ¿no? A la escenificación.
9: Fíjate, Rots, que eso está padrísimo, porque bien lo decía ahorita Néstor, la idea que tú estás desarrollando surge de necesidades de cualquier otra persona que llega y toca la puerta a tu agencia, a tu despacho, y te dice, Néstor, me hace falta esto. Surge de una necesidad,
12: de una demanda,
9: de desarrollo de tu negocio que hoy estás monetizando. Y escuchando a Fernando, pues también abriendo todo ese bagaje de experiencia que tienes, pues también te empiezas a entender y a encontrar que hay necesidades dentro de esta industria.
12: Y justamente el día de hoy que estuve con algunos estudiantes de universitarios, lo primero que te preguntan es, oye, ¿y si quiero emprender? O sea, ¿qué sector quieres o preferirías que lo hiciéramos porque fuera más fácil, ¿no? Entonces yo les dije, ¿saben qué? No, es que no se trata de qué es más fácil o qué es lo que pues más te gusta. A veces sí combinas lo que más te gusta o lo que te apasiona con lo que haces, y eso es lo mejor que puedes hacer. Pero también les decía que era observar la demanda.
11: Claro.
12: O sea, ver qué realmente necesitaba el mercado en este momento, y en base a eso ver qué recursos tengo y ver qué talentos tengo yo y qué me falta o qué equipo me hace falta para poder generar este equipo, que como el que tú mencionas, Fernando.
11: Claro, que en este caso, por ejemplo, lo que nosotros

0: a salir de ser pues prácticamente un hobby, ¿no? Entonces, por favor, regresen después del corte a escuchar a Fernando y a Néstor y recuerden seguirnos en nuestras redes, @desarrolloeconomicoSLP. Estamos en Insta, en Facebook y en X. Seguimos, aquí en Puro Potosino Creativo.
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3: Es la hora 14:16. La temperatura, 26 grados, 7 décimas. La humedad, 26%.
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5: Observa el río, la montaña. Mira la naturaleza y aprende de ella. Sé uno con lo que te rodea. Atrévete a mirar lo que hay más allá de tus límites. Comienza la aventura de conocerte. Cambia lo que eres por lo que deseas ser. Quita de tu mente las interferencias innecesarias. Deja espacios en blanco entre cada uno de tus pensamientos. Escucha la música que hay dentro de ti. Imagina que puedes evolucionar y evoluciona.

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0: 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Bueno, pues estamos ya de regreso en este su programa Puro Potosino Creativo. Hoy miércoles 13 de mayo. La verdad es que la tarde está como que caliente, bochornosa. Ojalá llueva. Por el bien de la ciudad.
1: Sí, refrescarnos.
0: Nos refrescamos. El problema luego son los mosquitos. Pero bueno. Néstor, volviendo a la pregunta que nos hacía Rox hace un momento. ¿Cuál fue el momento o en qué circunstancia te encontraste cuando viste cómo detonar o expandir tu negocio o lo que vienes haciendo de la parte creativa?
2: Pues mira, creo que uno aprende a base de trancazos. O sea, no hay una materia como tal de emprender, ¿no? No hay una materia que te diga cómo administrarte, o bueno, no, al menos en las carreras creativas.
1: Sí.
2: No hay una materia que te diga cómo revisar todo el tema financiero, de impuestos y eso, ¿no? Entonces, cuando decido tomar o dar ese salto, que quizá no fue tan meditado, tan pensado, de ser independiente y tener un equipo también de trabajo, así como Fernando, pues fue por ganas, por iniciativa y por ver que justo en ese año, 2011-2010, había una generación donde había personajes, amigos, conocidos, colegas que estaban destacando a nivel local y nacional, sobre todo a nivel nacional. Entonces, un amigo ya había ganado un concurso de Coca-Cola de ilustración, ¿no? Javier Poyú. Por ahí había amigos que estaban empezando a programar videojuegos.
0: ¿Como estudiantes o ya...?
2: Recién egresados, okay. Digamos, esa generación que estábamos, o sea, teníamos 5 o 6 años, 4 egresados, y también una generación que venía como 2 que venían atrás. Y entonces también veíamos
1: o sea, estaba emergente.
2: Estaba emergente. Charlie Ramírez estaba haciendo el centro de diseño allá en el Centro de las Artes.

0: Claro.
1: Empezaban algunos colectivos, empezaban tienditas de diseño, entonces tú ibas a otras latitudes, ibas a Ciudad de México, a Querétaro, y pues veías que ya también la, la comunidad creativa estaba organizando, ¿no? Entonces pues uno veía que algo iba a suceder aquí, o sea, ya estaba Guadalajara, pues, por ejemplo, se consolida con su industria de moda, de videojuegos y programación.
2: Claro.
1: Ciudad de México, bueno, pues es un clúster impresionante de todas las disciplinas. Y así cada una. Querétaro ahorita ya, pues bueno, está en otra cosa también.
0: Tema de software, ¿no? Tecnología.
1: Y también todo el tema de imagen, marca, corporativo. Entonces, bueno, en ese año decido emprender, decido dar ese paso, empezar a atender a algunos clientes. Había una necesidad, como dice Fernando, ¿no? O sea, si hay una necesidad o alguien que lo hizo mal, aquí estoy yo, levanto la mano, porque ha sido muy dado y me ha tocado a muchos clientes que se sorprenden cuando ven el trabajo y la calidad de lo que hacemos, ¿no? Dice, ah, es que sabes que yo empecé con una, me recomendó una empresa en Monterrey, un despacho en Monterrey, ¿no? Pues si no hace falta claro, irnos tan lejos, aquí estamos, ¿no?
0: Claro,
1: entonces,
0: sí.
1: Entonces es tener como esa visión de vamos a ofrecer un servicio de, en el caso mío muy particular, el diseño de marca, por ejemplo, la revitalización, rebranding, branding, y bueno, todo lo que se deriva de ahí. Lo comentaban aquí el día que estaba la directora de Sofía Barat, ¿no? O sea, todo lo que hay detrás de un empaque, de una señalética, de una vestimenta, atrás hay un creativo. A lo mejor lo etiquetamos o le ponemos la palabra diseñador.
0: Sí.
1: Pero incluso a veces ni siquiera tiene que ser diseñador, ¿no? Ahorita también decía Fernando, hay una persona que tiene otra profesión,
2: pero tiene la habilidad.
1: Pero tiene la habilidad y tiene la inquietud también, eso es importante.
2: Claro. ¿Te das cuenta, Rox, cómo en el ejercicio del trabajo de oficina, cuánta necesidad de eso se encuentran? Muchas personas llegan y te preguntan, oye, ¿con quién me puede asesorar? ¿Dónde puedo ver el tema de marca, el diseño, etcétera?
0: Sí, por supuesto. Mira, el programa Puro Potosino, pues como bien lo hemos dicho, tiene más de 20 años y ha ido evolucionando. Ahora es Puro Potosino Creativo. Pero justamente este tema de la necesidad de encontrar quién traduzca, se podrá decir, las ideas a algo tangible es bien complicado. Y entonces, para los emprendedores que están realizando o que están empezando a salir al mercado con algún producto, y el producto es buenísimo porque ya pasaron por ciertos estándares de calidad y demás, y llegan con nosotros y nos dicen, mira, aquí está mi producto, y yo lo veo y digo, es que no doy ni un peso por eso. ¿Pero por qué? Obviamente no se los digo, ¿pero por qué? Porque el empaque, la etiqueta, digamos la identidad corporativa no está desarrollada.
1: Pues hasta sus redes sociales.
0: Exacto.
1: ¿No? O sea, lo primero que haces hoy en día cuando vas a un bazar, cuando vas a Encuentro Potosino, por ejemplo, y ves que venden bolis gourmet, galletas, lo primero que haces es fijarte qué presentación tiene.
0: Sí.
1: Y vas a sus redes sociales, ¿no? Si no tienes una presencia bien definida, bien marcada y algo que decir distinto y una experiencia.
0: Sí, totalmente.
1: Estás
2: si
1: fuera.
2: Si no te haces presente hoy día, no estás en la jugada. Eso es definitivo. Y creo, Fernando, que en tu campo es exactamente lo mismo.
3: Es un poco, mira, ahí hay varios temas que vengo pensando. ¿De dónde nace esto? Precisamente de haber trabajado con alguien haciendo teatro, que hay mucha gente que quiere hacer teatro, pero hay mucha gente que ve el teatro como un hobby.
0: Sí.
3: Y entonces hay gente que se aprovecha de todas las personas que quieren hacerlo como hobby y ahí los tiene presentando sin pagar, sin hacerlo y dentro
0: por
3: de
0: amor
3: la normalidad, ¿no?
0: Sí.
3: Y entonces nosotros trabajábamos con alguien que ya estábamos un poquito hartos de esta forma de explotación y dijimos, ya no más. Y entonces coincidió que estábamos terminando la carrera, justamente en donde te enseñan a hacer un plan de negocios, y dijimos, vamos a profesionalizarnos,
0: claro.
3: Vamos a hacer un plan de negocios de qué es lo que queremos vender de nuestra empresa y vamos a sentarnos. Y entonces no solamente queremos hacer un grupo de teatro, sino queremos hacer una productora escénica, algo que sea para que funcione lo de atrás, para hacerlo de una manera, empezando más ética y también mucho más profesional. Entonces, todo lo que hicimos al principio fue ir a capacitarnos, ¿no? Ir y tomar cursos. Coincidió que vino un encuentro iberoamericano de productores escénicos. Y nosotros, sin ser nadie ni nada, o sea, más que unos apenas egresándose de diferentes carreras, dijimos, pues vamos, vamos a ver qué dicen, ¿no? Y a investigar.
0: ¿Qué
3: ¿no?
0: surge de ahí? ¿Qué oportunidad? ¿Qué surge
3: de ahí? Y entonces te empiezas a empapar y ves como ciertas problemáticas. Y esto que hablan ahorita de el diseño de marca, de todo lo de lo comercial, en el ámbito teatral y artístico, a veces parece, o la gente quisiera pensar que están peleados y dicen, no, es que mi obra no es un producto comercial, mi obra es un producto
0: pero
3: artístico.
0: Pero claro que sí.
3: Pero por otro lado te dicen, pero fuerza, o sea, lo tienes que vender.
0: Claro.
3: O sea, lo tienes que vender a alguien, ¿no? Claro. Ya sea al gobierno o ya sea a un privado, pero tu obra artística se tiene que vender. Y entonces sí. empezamos como a irnos de ese lado, ¿no? Yo creo que todavía en el teatro hay mucha gente que dice, yo no hago teatro por vender, yo hago teatro por hacer teatro, por expresar, como habrá pintores que digan, yo hago mi pintura por expresar.
0: Pero de algo hay que vivir.
3: Pero de algo hay que vivir, exactamente.
0: Y si puedes explotar ese talento y hacerlo algo, uh-huh. una unidad de negocio que no solamente te dé empleo a ti, sino que le dé empleo también a otras personas, pues qué padre, ¿no?
3: Sí, y luego te das cuenta que de esta gran necesidad en las empresas culturales escénicas, donde dices, ah, voy a contratar a esta persona, voy a contratarlo para que me haga, para que me pinte, o vamos a contratarlo. Oye, ¿y me das factura? No. ¿No? Y entonces dices, no, pues nosotros sí damos factura, ¿no? Y entonces, o sea, si no estás emparejado sí. con, o sea, y lo decían en uno de los talleres, que era de educación, y se me quedó muy grabado. Tú como educador en las artes compites contra marcas de las caricaturas y las películas internacionales, uh-huh. porque al niño lo que le llama la atención es esto, ¿no? Es el ratoncito y ahorita las guerreras del K-pop y todo eso, o sea, y entonces tú como programa educativo artístico tienes que tener una calidad
0: sí.
3: y una visión y
0: una imagen,
3: una marca que pueda competir con eso que le llama la atención al niño.
0: Claro, ¿no? Es toda una imagen y el desarrollo de un concepto para que ese producto, que a final de cuentas es un servicio, pero es un producto porque se comercializa, pues pueda ser atractivo. Y bien lo dijiste, ¿no? O sea, es como romper un poquito el paradigma de, lo hemos dicho ya aquí repetidas veces, de que el arte y la creatividad no son un hobby y no es solamente porque, ay, pues yo lo sé hacer, y lo ven hasta como un servicio comunitario, ¿no? Como,
3: claro.
0: como lo voy a brindar sin pedir nada a cambio. O sea, creo que eso se tiene que romper.
1: Es que decían en el programa pasado, pues es que piensan que están en la bohemia, o sea, uh-huh. el artista, el diseñador y todo esto, estamos en chanclas todo el día, trabajando en la cochera de los papás, y hay quien sí lo haga, y está bien, ¿no? Si claro. vas empezando, sí, no, está no, perfecto,
2: no,
1: y a lo mejor...
2: Eso no está mal.
1: Eso no está mal, y a lo mejor inicias y no tienes oportunidad de dar facturas y todo esto, pero cuando empiezas a profesionalizarte, yo creo que le diste al clavo, Fer, sí. ahí es donde ya las cosas van en serio y empiezas a investigar sobre cómo formalizar la empresa, de cómo hacer una metodología incluso, de cómo... No es nada más porque el típico de que te fumas para que te agarre la inspiración. Claro. Pues no, necesitas disciplina. Si no hay
0: sí,
1: disciplina
0: totalmente.
1: Y no hay una dirección clara sobre un plan de negocio, si no hay un si no conoces bien esta industria o no te empiezas a investigar, no te capacitas, no vas a conferencias, charlas.
0: Justo diste en el clavo, Néstor, ahorita que comentaba Fernando, que todo surgió a partir de un encuentro iberoamericano, sí. que dijeron, bueno, vamos a ver qué hay, qué oportunidades. Yo creo que es involucrarse. Y yo creo que eso, híjole, es un consejo que les doy a todos los jóvenes, porque no sé, yo creo que en mi generación no pasaba eso, pero actualmente es bien complicado el comportamiento de los jóvenes porque están tan inmersos en la tecnología, en el celular, en tanta bombardeo de publicidad y inteligencia artificial y demás, que de repente pues como que les da ceguera y ya no saben qué, a dónde voltear a ver, qué hacer, les da apatía también, les da ansiedad, entonces es una cuestión que pues sí, o sea, de repente lo ves como... Oye, pues es que no les veo como ganas de hacer nada, ¿no? Involúcrate.
2: Arriesgar. Y ¿sabes qué? Yo agregaría algo. Si vemos el concepto de los jóvenes o de los futuros profesionistas o quienes ya están fuera del salón y están en esa disyuntiva de ¿cuál es mi camino? Uh-huh. Pero también está la otra parte de casa, que son los papás. Porque la verdad es que yo al escucharlos a ustedes puedo entender que existe una lógica de vida para generar un negocio que me va a dar condiciones de vida. y que con eso voy a desarrollarme profesionalmente y me van a dar oportunidades para seguir estudiando, para formar una familia, para tener una casa. Y creo que todavía existen mitos y muchas circunstancias que se dan en el seno familiar de decir, sí, está con madre, quiere hacer teatro, pero tráeme primero un papel que sí. me venda algo como licenciado y después nos vamos al teatro.
0: Que seguro te pasó, ¿no?
3: No tanto así, yo solito dije, o sea, como
0: viste que tenías que...
3: Es que creo que se necesita tener dos.
0: Claro.
3: Dos cosas, siempre tienes que tener un plan B, y más cuando estás en una industria creativa.
2: Dicen que el as bajo la manga.
0: Ajá. Así es, pero bueno, me gustaría que me siguieran platicando un poquito de cómo fue su formación académica posterior a la carrera, porque bien, la carrera, pues ahora sí que va como, va como por default, es algo que nos piden nuestros padres, algo que también vemos que necesitamos tener, sin embargo... Después de ello, hay toda una formación, una actualización. Entonces, me gustaría que nos platicaran después del corte de eso. No se lo pierdan. Síganos nuevamente en nuestras redes Desarrollo Económico SLP. Y seguimos aquí en Puro Potosino Creativo.
2: ¡Provecho!
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3: Oigan, pues seguimos aquí en esta charla súper interesante con Néstor Rocha de Dinest y con Fernando Barragán de Actos Escénicos. Y bueno, les preguntábamos antes del corte, Enrique, ¿cómo es que pues hicieron esta formación, esta actualización pues curricular, pero más que curricular, pues algo que los formara para poder complementar su carrera pues profesional, ¿no? Como creativos. ¿Cómo es que la buscaron? ¿En dónde la encontraron? Cuéntenos un poquito.
4: Pues en mi caso, uno siendo universitario y siendo joven, o sea, por default eres apático, ¿no? O sea, ahorita platicábamos de las generaciones.
3: Sí.
4: Tienen, o sea, ya voy a sonar al tío, ya sueno al tío, tienen toda la información.
3: Sonamos.
4: Tienen,
5: yo también soy tío, no
4: te tienen montones de TEDs o de conferencias o de cursos y online gratuitos y no los ves haciendo eso más que haciendo swipe y scroll,
3: sí.
4: ¿No?
3: Sí.
4: Entonces, el mismo consejo, ¿no? Si eres estudiante, métete a todos los cursos, todos los diplomados, ve, asiste a la semana de tu universidad, ¿no? Iba a decir a donde hice yo mi carrera, pero todas las facultades tienen su carrera, ¿no? Y claro, traen expertos y traen conferencistas y hacen talleres y eso. Siempre les digo también a la gente que trabaja conmigo, que hace sus servicios, prácticas, métanse a todo lo que puedan, ¿no?
3: Sí.
4: Algo les va a gustar, algo les va a hacer sentido, les va a hacer clic. Entonces, desde la universidad era estar en eso, ¿no? Presente siempre en primera fila en las charlas, las conferencias. No era el mejor alumno en académico, pero sí el más movido,
3: sí,
4: para organizar exposiciones de carteles, para hacer publicaciones, etcétera. Después de que egreso, que empecé a ver esta parte necesaria de negocios, empecé a ir a la Ciudad de México a tomar cursos con diseñadores industriales, con administradores, para que me dijeran cómo poder llevar las riendas, ¿no? Uno se vuelve loco cuando llega el primer cheque de un primer proyecto grande y si no te administras, te dura 15 días y el resto del año estás en el limbo, ¿no?
3: Claro, porque es fluctuante, ¿no?
4: Claro, sí, exacto. O sea, hay picos, sí, y bueno, se mantienen las rachas y es importante monitorear también esos los meses en los que te va bien y te va mal, pero eso te lo tiene que decir alguien,
3: sí,
4: que no está ejecutando todo el día partes creativas. Te lo tiene que decir un administrador, te lo tiene que decir un empresario que sabe cómo por dónde coacharte. Y todo eso me llevó o derivó en tener una especialidad en diseño tipográfico, la cual fue un reto grandísimo porque éramos gente que teníamos que tomar clases en Veracruz y en la Ciudad de México cada 15 días, ir y venir.
3: ¡Órale!
4: Y con, puedo decirlo, una generación que era el top y sigue siendo el top de diseño en sus distintas rubros a nivel México, ¿no? Entonces, pues bueno, grandes amigos. Y
3: oye, pero súper buena oportunidad porque tuviste colegas que pues todos tenían un gran nivel, ¿no?
4: Y te permite saber
3: sí, tantearte a ver en dónde andas.
4: En dónde estás, en qué ranking, ¿no? O sea, uh-huh, si eres de liga de ascenso o ya eres como primera división. Y ese es un golpe duro, ¿no? Porque
3: sí,
4: uno cree, cuando ve el trabajo que haces aquí en San Luis, pues que eres el wow, ¿no? Eres, bueno,
5: sí,
4: parte del Olimpo.
5: Otra dimensión, lo visualizas diferente.
4: Y ya juegas en la Champions, o ves cómo juegan en la Champions el diseño y dices, no soy el...
3: Sí, te ayuda a ponerlo en perspectiva. Y eso también es parte de la realidad que se van a encontrar todos cuando ponen un negocio, ¿no?
4: Sí, y bueno, pues eso, ¿no? La especialización que me ha llevado y me ha encadenado a pues que el trabajo que hacemos desde aquí de San Luis se ha conocido en México y en el mundo a través de distintos proyectos que hemos hecho.
5: Y está muy padre que al final de cuentas toda tu experiencia académica la estás llevando o la llevaste a un escenario donde tú ya tenías proyectado, prospectado lo que iba a ser tu modelo de vida, es decir, tu empresa, tu negocio. Y creo que también de repente ahí es donde flaqueamos un poquito porque andas en muchos escenarios con muchas visualizaciones, pero no estás enfocado, que es parte de lo que

0: también desea Fernando, porque pues vas a darle una orientación a la idea que estás formándote en la cabeza, ¿no es así, Fer?
1: Sí, claro, especializarte. Y bueno, yo quisiera decir aquí siempre el nunca dejar de ser autodidacta, ¿no? O sea, siempre tienes que buscar la forma de aprender en donde puedas aprender. Ahorita hay muchísimas herramientas.
2: Claro.
1: Pero también hay muchísimos lugares en San Luis Potosí, sobre todo en este ámbito cultural y creativo, donde hay talleres que son prácticamente económicos, hay veces gratis. Yo, por ejemplo, mucho lo estudié en cursos del Centro de las Artes. No es anuncio, pero, o sea, es la
0: sí,
1: realidad.
0: No existe.
1: Pero,
0: sí.
1: Existe, pero así como está el Centro de las Artes, está en la Universidad de Difusión Cultural, o Arte y Cultura, sí. Está también el Instituto Potosino de Bellas Artes, está como bien dice Néstor, las semanas de, por ejemplo, en mi caso era la Semana del Hábitat.
2: Sí,
1: que,
2: claro,
1: también. Que igual. Era la misma. Claro. Entonces... Y es en esos cursos, en esos como pequeños seminarios, talleres chiquitos,
2: diplomados,
1: donde ya te puedes ir especializando, ¿no? Entonces ya dices, ay, o sea, yo ya aprendí diseño industrial, pero entonces me voy a meter a un curso de cartonería, porque a mí me interesa más la escenografía y lo que es efímero.
2: Claro.
1: Entonces yo en una semana del Hábitat me metí a un curso de cartonería y prácticamente todas las escenografías las hago en cartón. Y mira, entonces después te das cuenta que hay un increíble contenido en redes sociales, ¿no? O sea, pandemia nos dejó eso. Yo en pandemia descubrí, en Londres está el National Theatre. Uh-huh. El National Theatre tiene su canal de YouTube con toda la clase de consejos para utilería, para escenarios, para hacer muchísimas cosas. Entonces,
2: y gratis ahí disponible.
1: Y ahí está, lo puedes estar viendo. Y incluso luego te metes a la página y bajas tutoriales y cosas que puedes ir aprendiendo a hacer, a cómo generar una textura, a cómo hacer diferentes cosas que a mí me sirvieron para la escenografía.
0: Perdón, ahí escuchándolos, me gustaría preguntarles ahora, Néstor, tú, ¿cómo te veías hace 10 años? Hoy, Néstor, ¿cómo está? Hablando ya del concepto de negocio, ¿dónde ves tu negocio? Pensando en esa transición académica, de expertise, de aprendizaje, 10 años atrás, no me voy más. Hoy día, ¿dónde está la empresa de Néstor?
3: Hoy en día tratamos de seguir consolidándola porque, híjole, voy a meterme al tema de esta democratización de la parte del diseño, de la parte creativa, donde cualquier persona tiene en la palma de su mano, a través de un buen celular, una herramienta digital, ya sea un asistente virtual de inteligencia artificial o una herramienta, un software online, como puede ser Canva. Y entonces todo mundo hoy en día es diseñador, ¿no?
0: Claro.
3: Todo mundo hoy en día te hace un flyer, te hace una lona, te hace cualquier pieza de comunicación, ¿no? Te hace un render.
2: Ya estamos con lagrimita, pero es que, bueno, a ver, yo lo hago para sobrevivir, porque de repente me piden diseños. Y yo no soy diseñadora, y yo lo acepto, que yo no tengo ese talento propiamente.
0: Yo le hablo a mis amigos.
2: Pues sí, y sin embargo, lo que terminas haciendo como para sacar algo es usar un Canva, es usar algún software gratuito. Sin embargo, pues bueno, o sea, por supuesto que cuando ves comparado el trabajo de lo que yo hago en Canva con lo que hacen ustedes como diseñadores,
0: no
2: nada que ver.
0: Totalmente.
3: O sea, lo que voy es, no está mal, ¿no? Porque, a ver, pienso en... justo ayer platicaba con un emprendedor de la Huasteca, es un chico que tendrá unos 22 años, tiene un productazo, y le preguntaba de su marca, ¿no? Me decía... Bueno, yo le consultaba, ¿lo generaste con inteligencia artificial? Me decía, sí. Digo, no hay problema. O sea, en un momento en el que tú vas arrancando, no te vas a descapitalizar haciendo una gran inversión de un gran proyecto y todo esto. O sea, eso es entendible.
2: Sí.
3: Y si Marcela de repostería, si Salsu, si el que sea que creativo, que apenas vaya empezando y que a lo mejor no tiene una noción de cómo darle una vida y una identidad a su proyecto, porque el fin de semana que entra tiene un mercadito, un bazar de diseño, de emprendedores, de emprendedoras en murales, pues tiene que solucionarlo, o sea, sobre la marcha. Y si lo tiene, le va a entrar. Y si lo tiene que imprimir ahí casero y recortarlo, lo va a hacer. Y está bien. El siguiente paso es, si quieres consolidar tu marca, si quieres fortalecer tu negocio, ahí es donde entramos todo este ecosistema de creativos que hay, sí, programadores, ilustradores, diseñadores, arquitectos, industriales, el que sea, el que hace video, también, el que hace foto, sí, o sea, porque es súper rico e inmenso el panorama que hay en San Luis actualmente, ¿no? No es necesario que vayas a buscar otra agencia. Y entonces, regresando a la pregunta, ¿cómo lo veo? Pues justo este año, bueno, y desde el año pasado estamos sufriendo como esta revolución, ¿no? Hay quienes sí tenemos de repente como ese miedo, pero también lo vemos como un área de oportunidad para automatizar procesos, para que las ideas que antes no se movían ahora sí se muevan o cobren vida tridimensionalmente. Entonces estamos en una transición y en un momento clave para la industria creativa, para uno, al menos en San Luis, poderlo consolidar, podernos conocer, poder saber qué está haciendo el de aquí enfrente, qué están haciendo en la otra colonia, en el otro barrio, y vincularnos, generar estas redes para ofrecerle a la sociedad potosina un catálogo, un directorio como el que se está haciendo de puro creativo, claro, potosino.
0: Nuestro, sí, micrositio.
3: No, uh-huh, exacto, para que digas, oye, quiero consolidar mi marca, aquí hay 2, 3, 4, 5 propuestas. Aquí
2: hay opciones.
3: Claro, sí, oye, quiero un stand, quiero una propuesta escénica, porque tengo una activación de marca, oye, tengo un mezcal que está muy de moda, ¿no?
2: Claro.
3: Y escuché, sí, a Fernando, oye, quiero poner una escenografía con ilustración, entonces se involucra un ilustrador, se involucra, claro, Fernando con toda la industria escénica.
2: Se hace, digamos, una cadena de proveeduría creativa que es lo que queremos generar, ¿no? O sea, visibilizar. Y bueno, tú que vienes desde la promotoría justamente de la industria creativa, ¿cómo ves San Luis después de tantos años de haberlo hecho?
3: Mira, después de 11 años de haber tenido una revista de arte y de diseño llamada RGB, dimos difusión a más de 600 creativos de la ciudad y de fuera de San Luis también. Entonces, bueno, y también hicimos un evento que se llamaba San Luis Design Week, uh-huh, donde por primera vez y de manera independiente también nos congregamos arquitectos, industriales, gráficos y de distintas disciplinas a hacer una semana de eventos de diseño. Y bueno, la última cosa que hice, porque ya no me sobra tanto tiempo, fue Liga Orange, que era hablar entre creativos, aparte de temas escabrosos, ¿no? Cómo cobrar, cuánto cobrar, cómo administrar.
2: Muy importante.
0: De lo más. Es el meollo del asunto, ¿no?
3: Y la escena potosina es fuerte, robusta, está creciendo. Lamentablemente muchos migran, o sea, hay mucho talentazo yéndose a Monterrey.
2: Fuga de talentos.
3: Hay muchísima fuga de talento porque también es difícil aquí cobrar, es difícil, sí, aquí que entiendan que hay que hacer una estrategia, una planeación y que no solamente es darle una identidad bonita a algo.
2: Pero creo que también es parte de el educar o informar o divulgar esto de forma pues más sistemática, ¿no? Y creo que lo estamos logrando con este programa, ojalá que así sea. Y bueno, justamente le iba a preguntar yo a Fernando, porque siendo de la arte, bueno, de las artes escénicas, esta industria que la gran mayoría pues se va a otros lados, a Ciudad de México, uh-huh, al extranjero. ¿Cómo es que ustedes dijeron, o sea, cómo tomaste esa decisión de no irte para otro lado y generar tu negocio aquí? ¿Y cómo te ha funcionado?
1: Pues creo que irte a Ciudad de México es irte a competir a lo grande, ¿no? Y está muy bien, pero también a mí me gustaría más que hubiera una oferta aquí en San Luis Potosí. O sea, la idea de quedarte es como, oye, sí, claro, hay grandes teatros y grandes producciones en ciudades más grandes como Monterrey, Guadalajara, uh-huh, y Ciudad de México, pero ¿por qué no aquí en San Luis Potosí? ¿No? O sea, ¿por qué no pensar que en un futuro tal vez exista ya una calle donde haya 3 teatros y 10 foritos, uh-huh, y entonces ya la gente lo vea? Y yo así me veo, contestando la pregunta, yo así me veo, y más que verme a mí, yo así veo a San Luis Potosí.
0: Es echar a andar un ecosistema.
1: Ajá, uh-huh, es echar a andar un ecosistema, y creo que para eso tenemos que hacer todo lo que venimos hablando, ¿no? Aquí metiendo un poquito lo que decían de la inteligencia artificial y el Canvas, ¿no? Acabo de leer que en las redes sociales que dicen, ahora que vemos tanta imagen hecha en inteligencia artificial, pues ya estamos extrañando al creativo de Canvas, ¿no? Sí, pero porque son herramientas, y lo malo no es la herramienta, lo que hay es quién usa la herramienta y cómo usa la herramienta.
2: Sí, de acuerdo.
1: Tú como diseñador no te va a sustituir la inteligencia artificial. La inteligencia artificial no te va a desplazar. Te va a desplazar alguien que sabe usar inteligencia artificial, claro, ¿no? Entonces, uh-huh, tú como diseñador dices, ok, tengo que aprender yo también a usar la inteligencia artificial, uh-huh, me va a dar un resultado como se los da a todos, la típica imagen que ya vemos y que ya nos tiene hasta la coronilla, que vemos que hacen de inteligencia artificial con el mismo texto de no es X, es Y, ah, y ya, claro, no lo sabemos, ¿no? Uh-huh. Entonces, ¿qué voy a hacer yo? Ok, ya que lo tengo y me dio la idea más rápida, entonces yo la puedo intervenir y mejorarla.
2: Por supuesto.
1: ¿No? Y entonces esa es la diferenciación de alguien que no solamente está utilizando la herramienta, sino que está utilizando su conocimiento, su expertise para mejorarla. Y ok, entonces ya si me tardaba en hacer un diseño una semana, pues posiblemente con la inteligencia artificial me tarde una tarde, pero no voy a entregar el diseño que me da, sí, la inteligencia artificial así de base, porque es...
0: Pero ¿sabes qué es lo padre de todo esto, Rox? Que te estás dando cuenta que hay dos creativos en esta mesa que al final son un parteaguas en cuanto a la dinámica que buscamos con este programa.
2: Sí, totalmente. Porque promotores
0: ya están en el mercado, ya, sí, están economizando, ya están monetizando, ya están en la dinámica. Entonces, creo que toma cauce el programa y esta estrategia de política pública del maestro Galindo.
2: Así es, totalmente, como gestores en su área cada uno, o promotores, la verdad es que les agradecemos que lo hagan, porque eso es lo que queremos generar en San Luis Potosí, una nueva identidad creativa. Y bueno, pues vamos a seguir platicando en este próximo y último bloque. Queremos hacerlo un poquito más relajado, conocerlos un poquito más a detalle a ustedes. Entonces, no se lo pierdan, seguimos aquí en Puro Potosino Creativo.
0: Regresamos.
4: 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Es la hora 14:50 minutos. La temperatura, 26 grados, 7 décimas. La humedad, 26%. ¿Quieres escuchar en tu celular o dispositivo fijo o móvil a Magnética FM? 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
0: Tren del finalizado.
2: Estamos de vuelta en el espacio donde el talento potosino demuestra por qué es tendencia global.
0: Continuamos. Listo, estamos de vuelta y pues como bien lo dijiste, Rox, vamos a entrar a esta dinámica final del programa, que se nos va rapidísimo.
2: Sí, la verdad es que estoy muy qué lástima.
0: Por estos dos grandes amigos, dos invitados que aparte de ser creativos, son amigos, son humanos, sí, y entienden muy bien esta fórmula de lo que quiere expresar este programa. Pero vayamos al grano, Rox, ¿cómo ves?
2: Sí, bueno, como bien les comenté, a mí me gustaría conocerlos un poquito más en su parte creativa justamente, pero como personas. Entonces, platíquenme, ahora sí que les voy a hacer una pregunta. ¿Qué prefieres, mezcal o café?
1: No, me agarraste bajada porque ni una ni el otro.
2: ¿Cómo crees?
1: Si no tomo café, okay, no tomo casi alcohol, yo para así, uh-huh, pues un vasito de agua.
2: Ah, ok. Wow,
0: eso se llama ser sano.
2: Y con todo y agua te inspiras.
1: Sí, sí, sí, sí, sí. De hecho, es que yo creo que la inspiración es algo que no te deja en paz. O sí, sea, al menos en mi caso, no es algo que diga, ay, necesito algo para inspirarme. No, es algo que no me deja dormir. Uh-huh. Es algo que está ahí pensando y diciéndote.
2: La ardillita.
1: Y así, como la ardillita todo el tiempo está rascándote. Entonces, más bien, yo en vez de buscar cosas que me estimulen, busco cosas que me relajen,
0: neutralizar, ¿no?
1: Que me neutralicen. Ah. Me voy a nadar para, mientras nado, intento no pensar.
2: Como que bloqueas los, sí, estímulos externos.
1: Exactamente.
2: Ah, excelente.
3: Café, definitivamente, para activarse, revivir. Sí, no por decisión, pero sí por ya convicción de todas las mañanas resucitar, ¿no? Ah. Y activarse.
2: Pero sí lo disfrutas.
3: Sí, claro, sí, claro, claro. El café, okay, sin azúcar, ¿no? Sí. Así, cafecito negro, amargo, negro, sí, es lo, no, mejor, dale, para iniciar la mañana.
0: No, yo la gastritis ya no me deja, pero debe de ser muy rico.
1: A mí me da una taquicardia, o sea, me tomo un café.
2: A mí me pasa eso, ¿eh? Sí, yo tengo, sí, que cuidar mis niveles de cafeína.
0: Y a ver, vamos a pensar ahora en otra pregunta. Música, Fernando, ¿a ti qué te gusta? O sea, que digas, hoy me quiero reventar este CD, hoy quiero escuchar esta canción, o que vas en el coche, la tocan y te prendes.
1: A mí me gusta escuchar discos completos. Hay, o sea, en música yo lo que hago es, pongo algo que me deje como completo, ¿no? O sea, si voy a escuchar, que no puedo escuchar música aleatoria. Me descompone, uh-huh, muchísimo.
2: Sí.
1: Entonces, por ejemplo, si voy a escuchar, una selección de... Tengo mis playlists en la aplicación verde.
0: En la red.
1: Ajá, en la red. Y entonces ya tengo así mi música de ópera para inspirarme. Mi música para trabajar, y entonces son movidas. Y hay veces que estoy trabajando con música de boda, uh-huh, literal, como porque eso me pone ya así como... También como más activo y estás ahí pintando con escuchando Es la Boa.
2: Sí.
1: Y eso me pone como a gusto.
2: Pero no tienes un género específico que te guste más.
1: Sí, los musicales.
2: Excelente.
1: Okay. Y
2: excelente.
1: Escucho el musical, tampoco puedo poner como una canción de uno y otro de otro. No, pongo el musical
2: corrido. Completo. Todo el disco.
1: Corrido, todo,
2: excelente,
1: el disco.
2: Excelente. ¿Tú, Néstor?
3: En mi caso, indie rock en inglés y en español.
2: Muy bien.
3: De los 2000 es, uh-huh, mi favorito.
2: Eres de los míos. Excelente.
0: Muy bien.
2: Sí, bueno, a ver. Ahora, díganme ustedes, ¿innovación o tradición?
1: Ambas dos. Creo fervientemente en un círculo donde se rompe y se conserva. Todo es este ciclo donde vas a encontrar algo nuevo, pero para encontrarlo tienes que romper. Y entonces, uh-huh, ahí viene la innovación. Y entonces eso nuevo lo vas a conservar y entonces se convierte en tradición hasta que alguien lo rompa y vuelva a iniciar.
2: Bien, me gusta ese concepto.
3: Tradición... para que tenga un origen, que tenga un alma, que tenga una voz,
2: uh-huh,
3: y eso te va a permitir conocerla y adoptarla, te va a permitir innovar más adelante. Entonces, sí, yo soy, en mis proyectos siempre hay un componente de identidad de la ciudad, de la historia, del estado, y eso nos permite luego innovar.
0: A ver, ahora, bajo esta premisa de esta pregunta que hacía Rox, definan con una palabra San Luis.
2: O con una frase. Puede ser.
3: Pues riqueza cultural y sociodemográfica y geopolítica, ¿no?
0: Riqueza.
1: Cantera.
2: Okay.
1: O sea, creo como en la piedra, uh-huh. esta piedra que da origen a la ciudad, uh-huh. y que el centro, lo que está hecho con cantera, son las partes tradicionales y las partes emblemáticas de San Luis Potosí, la gente en escalerillas que se dedica todavía a trabajar la cantera. O sea, creo que la cantera sí. le da mucha identidad a San Luis Potosí, y sobre todo a la ciudad de San Luis Potosí.
2: De acuerdo, son pocas ciudades en el mundo que tienen cantera, y más cantera rosa, cantera, ¿no? Incluso rosa. No sé, decían que éramos como el París mexicano, pero yo creo que más bien París es como el San Luis Potosí francés. Exacto.
0: Yo creo que sí.
2: Así es. Oigan, padrísimo. A ver, platíquenme, o más bien díganme un spot en San Luis Potosí, un lugar en San Luis Potosí que sea su favorito y por qué. Néstor.
3: Mi spot favorito, centro histórico, totalmente, Zaragoza. Yo creo que es el spot.
0: Lo que más te mueve, o sea, lo que más te...
3: Es que tener un espacio peatonal, uh-huh. tranquilo, uh-huh. seguro, iluminado, con tanta historia, con tanta riqueza, donde puedes ir en familia, en pareja, solo, con la mascota, en bicicleta, no, iba a decir en bicicleta, pero luego te bajan los polis, que está bien, pero yo creo que Zaragoza es el... Bueno, y Calzada, yo creo que es nuestro spot.
1: Es Calzada, Zaragoza, Hidalgo, y es el andador peatonal más largo, creo, de Latinoamérica.
2: Sí, de Latinoamérica.
1: Son 3 kilómetros.
2: Uh-huh, así es.
1: Yo me voy a aventar aquí el comercial. A mí el spot de San Luis Potosí, el Museo de Arte Contemporáneo.
2: Está muy bonito, sí, tengo que decirlo.
1: Sí, es un lugar que está en constante cambio, en constante evolución, y donde vamos a encontrar, pues ahora sí que piezas de inspiración, piezas que nos cuestionan, y el arte contemporáneo a mí es de las cosas que más me gustan, ¿no? O sea,
2: sí, a mí también.
1: Yo sí valoro el plátano pegado en la pared.
2: Oye, sí, aprovechando, contarles algo curioso, yo los días de mis cumpleaños siempre busco hacer algo así que me encante, que sea diferente, que no hago todos los días, y no sé por qué, ustedes me dirán por qué, me encanta ir a museos. Me encanta ir a galerías de arte, me encanta ir a lugares distintos. Entonces, he pasado cumpleaños en el MAC, he pasado cumpleaños en el Museo de San Agustín, he pasado cumpleaños ahora este último en una galería, unas galerías enormes de arte en San Miguel de Allende. Entonces, esa parte yo la aprecio muchísimo, que aunque tal vez no soy la más culta en el sentido artístico, sí, me encanta
0: pero,
2: ir a ver.
0: ¿Sabes qué? Creo que eso es otro mito. No, no tienes que ser...
2: hay que apreciarla nada más, ¿no?
0: Sí, el
3: es para el puro disfrute.
0: El glamuroso.
1: Claro.
0: No, creo que eso se guarda en un cajón, y si te nace, te gusta, vas, te plantas y ves, lo visitas, lo caminas, lo percibes, lo hueles. Porque de repente también se estigmatiza esas condiciones que creo que no son las adecuadas. Pero bueno.
2: Se nos acabó el tiempo. No, no puedo creerlo.
0: Pues
2: la verdad se fue bien rápido.
1: Se fue bien rápido.
2: Y de verdad, esto es gracias a que esta plática estuvo buenísima. Les agradezco mucho a los dos haber estado con nosotros aquí.
0: Muchas
2: en
0: gracias,
2: Puro Potosino
0: Néstor.
2: Creativo.
0: Muchas
3: gracias a ustedes por la invitación.
1: No, gracias y encantados.
2: Y esperemos que no sea la última, que vuelvan a este programa. Y bueno, les agradezco a todos los que nos escucharon el día de hoy. No se lo pierdan el próximo miércoles a las 2 de la tarde. Estamos aquí en Magnética con Puro Potosino Creativo.
0: Muchas gracias y provecho, y amigos, muchas gracias. Ellos son parte de Puro Potosino Creativo. Buena tarde. La sesión termina, pero la ejecución apenas comienza.
2: Sigue creando, sigue rompiendo el molde.
0: Nos escuchamos el próximo miércoles.
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8: Es la hora 15, 2 minutos. La temperatura 26 grados. 7 décimas. La humedad, 27%.
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0: Miércoles 13 de mayo es hora de una nueva ronda informativa en Radio Francia Internacional. Con Vanessa Loiseau en la técnica, titulares.
1: Juan Cascón.
0: Donald Trump y Xi Jinping reunidos en Pekín. Es la primera visita de un presidente estadounidense a China en casi una década, marcada por la guerra comercial entre ambas potencias y también por el conflicto en Oriente Medio. A este conflicto también se ha referido el rey Carlos III del Reino Unido. Desde el Parlamento ha anunciado los proyectos del gobierno británico para el próximo curso legislativo en medio de la crisis que rodea al primer ministro Keir Starmer. Comienza el Festival de Cannes. La gala de este martes fue inaugurada por la actriz norteamericana Jane Fonda con una película de época de la que nos hablará nuestra enviada especial. Estos son los titulares. Comienza el informativo en Radio Francia Internacional. El presidente estadounidense Donald Trump y su homólogo chino Xi Jinping se ven las caras en Pekín. La tregua comercial y la venta de armas de Estados Unidos a Taiwán son dos de las principales cuestiones que marcan esta reunión en lo que es la primera visita de Estado a China de un presidente estadounidense en casi una década. Todo ello, por supuesto, con la guerra en Oriente Medio de fondo, y no está claro si hablarán directamente de ello, pero ambos saben que afecta y mucho a sus negociaciones, como nos cuenta nuestra corresponsal en Pekín, Nerea Hernández.
2: La agenda central del encuentro se enfocará en tres puntos claves. El primero es la relajación de las tensiones económicas y comerciales tras las caóticas políticas arancelarias de la administración Trump. El segundo, el papel de mediación de China en la guerra en Irán, a pesar de que Trump declaró el martes no necesitar ayuda de Pekín por tener a Irán muy bajo control. Por último, la cooperación empresarial bilateral, para lo que Trump llega acompañado de toda una delegación de importantes empresarios, entre ellos Elon Musk y Tim Cook. Respecto a las expectativas, Estados Unidos espera que China aumente la compra de soja, maíz, energía y aviones, en concreto los Boeing, además de garantizar el suministro clave de China de tierras raras y minerales. Por su parte, Pekín reclamará a Washington eliminar las sanciones contra ciertas empresas y gigantes tecnológicos chinos, además de pedirle concesiones en el control de las exportaciones de semiconductores. Por supuesto, Xi recordará a Trump la línea roja de sus relaciones, Taiwán, e insistirá en que haya compromisos claros a favor del principio de una sola China y en contra de la venta de armas a la isla. Desde Pekín, para Radio Francia Internacional, Nerea Hernández.
0: Con respecto al conflicto de Estados Unidos con Irán, ambos bandos se mantienen en sus 13 y la situación no parece avanzar hacia un acuerdo de paz. Teherán intentó presionar a Donald Trump con un ultimátum para que aceptara sus condiciones, pero de momento no ha habido respuesta. Donde sí hay novedades es en Líbano, país que Israel sigue bombardeando a pesar de la tregua alcanzada a mediados de abril. El ejército ha matado este miércoles a al menos 8 personas en ataques contra varias localidades del sur. El país vive una grave crisis humanitaria con más de un cuarto de la población desplazada y deficiencias a todos los niveles que complican extremadamente la vida de quienes siguen allí. Joana Mariné es presidenta de la Asociación Cataluña-Líbano.
3: Hay como 1,5 millones de desplazados para una población de menos de 6 millones de habitantes. Solo en Beirut hay 1,100,000 personas desplazadas, la mayoría niños y mujeres. Tal como lo define nuestra contraparte, el Socorro Popular Libanés, que se dedica a la atención sociosanitaria, utilizan un término médico diciendo que el país está en fallo multisistémico. Es decir, hay fallo sanitario, fallo económico, fallo psicológico, fallo social y fallo institucional y de soberanía, porque realmente el Estado está desaparecido y todas las tareas de asistencia, de responder a las necesidades de la población libanesa, las están haciendo las organizaciones humanitarias. Es decir, las instituciones son incluso capaces de elaborar un plan unificado de actuación para atender no solo a los desplazados, sino a la población que los acoge y a toda la población libanesa en general.
0: Era Joana Mariné, presidenta de la Asociación Cataluña-Líbano. El contexto geopolítico mundial ha sido inevitablemente uno de los temas a los que se ha referido este miércoles el rey Carlos III de Reino Unido. El monarca ha intervenido en el Parlamento británico para comunicar los proyectos del Ejecutivo para el próximo curso legislativo. Ha dicho que el gobierno responderá con firmeza, protegiendo la seguridad energética, la defensa y la economía del país. Esto es precisamente lo que promete hacer el primer ministro Keir Starmer, quien intenta salir de la mayor crisis de su mandato con más de 80 diputados laboristas pidiendo su dimisión por la derrota en las municipales. Corresponsal en Londres, Daniel Postico.
4: Quires también ha presentado hoy su programa de gobierno para la sesión parlamentaria de este año a través del tradicional discurso del rey Carlos III, quien ha leído las principales políticas del gobierno. Entre ellas, un mayor acercamiento a la Unión Europea, una medida polémica porque Starmer no contempla volver a entrar en el mercado común ni en la unión aduanera. También ha anunciado medidas más estrictas contra la inmigración para hacer frente al auge de la extrema derecha y medidas para la recuperación económica, que es el mayor problema del país ahora mismo. Starmer había prometido un cambio radical tras la derrota en las elecciones locales y galesas de la semana pasada, que provocaron la rebelión interna de las últimas 48 horas. La duda es si estas medidas son lo suficientemente radicales como para poder ganar las elecciones generales de 2029 y si permitirán a Starmer recuperar el control de su partido. 92 parlamentarios laboristas ya piden su dimisión y pueden convocar unas primarias, pero para hacerlo deben proponer un candidato de consenso y no lo tienen. Uno de los candidatos es Wes Streeting, el ministro de Sanidad, quien se ha reunido esta mañana con el primer ministro sin que trascendiera por ahora el contenido de la reunión. Desde Londres, Daniel Postico para Radio Francia Internacional.
0: Hablamos ahora del antivirus. La ministra de Sanidad francesa, Stéphanie Rist, afirma que el estado de salud de la mujer francesa hospitalizada en estado crítico ha empeorado y asegura que las 22 personas que tuvieron contacto con la pasajera neerlandesa que falleció en el crucero afectado por este brote están hospitalizadas. Con esto, la ministra ha querido mandar un mensaje de calma a la población y ha dado detalles sobre cómo el gobierno francés está gestionando esta crisis.
5: Actualmente todos los enfermos eventuales casos contacto están hospitalizados. Al momento no hay circulación del virus, creo que hay que ser claros en esto, pero también hay que decir que la responsabilidad del gobierno es anticiparse a todos los escenarios, incluso a los inimaginables, a los peores.
0: Anticiparse, dice la ministra de Sanidad francesa. En Estados Unidos, sin embargo, las autoridades sanitarias se han visto envueltas por las críticas sobre su respuesta tardía a esta crisis de antivirus que también afecta a los habitantes de este país, donde hay un positivo y una persona con síntomas entre las 17 repatriadas. Los detalles con Rafael Morán.
6: Los pasajeros que viajaron en el crucero MV Undius en el Atlántico y donde se registraron varios casos de antivirus, un virus altamente letal, están ahora bajo vigilancia médica en sus respectivos países. Conforme con las recomendaciones de la Organización Mundial de la Salud, Alemania, Reino Unido, Suiza, Grecia, España y Francia imponen más de 40 días de cuarentena a sus respectivos connacionales repatriados que viajaron en este barco donde murieron 3 personas. Las autoridades estadounidenses, en cambio, se destacan por no imponer una cuarentena estricta y consideran que el riesgo es bajo. Los estadounidenses evacuados del crucero fueron puestos bajo vigilancia médica en un centro de cuarentena, pero 7 pasajeros que dejaron el buque antes de la alerta no fueron puestos en cuarentena. Varios expertos en salud pública criticaron la lenta respuesta del CDC ante el brote de antivirus, una agencia de referencia en materia de epidemias en el pasado, pero que sufrió duros recortes. La administración Trump despidió a cerca del 25% de los empleados de la agencia.
0: Comienza la campaña para el balotaje de las elecciones presidenciales en Perú y lo hace con una particularidad, ya que lo habitual sería que el recuento de los votos de la primera vuelta hubiera terminado, pero esto es algo que técnicamente aún no ha sucedido, a pesar de que ha pasado ya un mes desde aquellos caóticos comicios. Manu Terradillos con los detalles.
7: Tras una larga espera, acusaciones de fraude electoral que aún se mantienen y recuento de votos impugnados, Perú afronta ya la segunda vuelta de sus elecciones presidenciales, que culminará con una cita en las urnas el 7 de junio. Con el 99,9% del escrutinio completado y apenas unos miles de votos por contabilizar, el izquierdista Roberto Sánchez se hizo con la segunda plaza y con ella el acceso a la segunda ronda con el 12% de las papeletas frente al 11,9% del ultraderechista Rafael López Aliaga. Se estima que la diferencia entre ambos no llega a los 15.000 votos. Roberto Sánchez llega así a la recta final de la carrera electoral, donde se enfrentará por la presidencia la derechista Keiko Fujimori, que logró el 17% de las papeletas y que por cuarta vez participará en la segunda vuelta de unas presidenciales, habiendo perdido las 3 precedentes. Mientras, López Aliaga mantuvo en los últimos días sus acusaciones de fraude, llegando a declarar que gobiernos extranjeros como el del chileno Gabriel Boric, además de Cuba o Venezuela, están detrás de su derrota sin presentar pruebas al respecto.
0: Y terminamos. El Festival de Cannes despliega su alfombra roja. La Croisette celebra este año la edición número 79 del certamen de cine. La gala arrancó este martes con la proyección fuera de la competencia de una película de época. La Venus Eléctrica nos traslada a las ferias ambulantes del París del siglo XX con sus magos, sus adivinadores y la superchería. Es la crónica de nuestra enviada especial a Cannes, María Carolina Piña.
8: Tu me juges pas, mais non jamais. Depuis quelque temps, je vois une médium.
9: Cannes subió el telón con una comedia romántica francesa ambientada en los años 1920. La Venus Eléctrica cuenta la historia de Antoine Balestro, un pintor depresivo tras la muerte trágica de su esposa. Una noche de tragos trata de entrar en contacto con ella a través de una adivinadora, o mejor dicho, alguien que se hace pasar por una vidente para estafarlo.
8: Aussi en sec, Monsieur Balestro, je vous propose de les reprendre. Quand il vous voit, il peint, et quand il peint, je vends.
10: Je vous croyais son ami.
9: Pierre Salvadori escribió y dirigió esta película llena de humor. Le preguntamos si escribir una comedia fue un ejercicio liberador en tiempos turbios.
11: Alors, écrire, c'est jamais jubilatoire, c'est infernal.
12: Escribir no es precisamente un júbilo, es infernal. Pero hubo algo en esta historia que me conmovió mucho. Una falsa clarividente que concentra en ella misma muchas contradicciones. Ella quiere salir adelante, salir de la pobreza. Ve a ese hombre que tiene dinero, entonces al principio lo manipula, le miente y luego lentamente se enamora de él. Pero mientras más lo engaña haciéndole pensar que es su esposa muerta, más la mantiene viva. Es una paradoja fascinante.
9: La Venus Eléctrica nos transforma.

0: de escapar de ese lugar mintiéndole a un hombre y sacándole dinero, pues lo hace.
1: Y se tiran de l'argent. Voilà.
2: Elle aussi l'embrassait, mais c'était à moi qui rendait ses baisers.
3: Pierre Salvadori, al micrófono de Sophie Torlotin, su cinta La Venus Eléctrica se proyectó en la noche inaugural del Festival de Cannes. Stéphanie Monta, María Carolina Piña, Radio France Internacional.
4: Il a pris conscience qu'il vous embrassait, vous, et là, on a ressenti un mélange de stupeur et de désir.
2: Ah oui?
4: Et aussitôt de honte, attention.
2: Ah bon.
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1: Es la hora 15, 18 minutos. La temperatura 27 grados, 7 décimas. La humedad 28%.
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0: 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Es la hora 15:33 minutos. La temperatura 27 grados, 7 décimas. La humedad 28%.
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2: Casi 40 millones de personas podrían morir por cuenta de las superbacterias y su resistencia a los medicamentos para 2050. Un estudio reciente ha alertado sobre el alarmante incremento en el número de muertes causadas por infecciones resistentes a antibióticos, que podría superar las previsiones más pesimistas hacia el año 2050. Los investigadores han trabajado en una exhaustiva recopilación de datos para estimar la carga de la resistencia antimicrobiana, RAM, abarcando 204 países y territorios. Los resultados revelan un sombrío escenario si no se toman medidas inmediatas. La resistencia antimicrobiana, impulsada por el abuso y mal uso de antibióticos en humanos, animales y plantas, es descrita por la Organización Mundial de la Salud como una de las principales amenazas para la salud y el desarrollo global. Según los modelos de predicción, entre 2025 y 2050, el mundo podría enfrentar más de 39 millones de muertes atribuibles a la RAM. Se estima que solo en 2050, las muertes causadas directamente por esta resistencia alcanzarán los 1,9 millones, mientras que aquellas asociadas podrían llegar a 8,2 millones. El estudio, que abarcó el análisis de 520 millones de registros individuales, calculó el impacto de la resistencia antimicrobiana en 22 patógenos y 84 combinaciones patógeno-fármaco. Los resultados mostraron que la carga de esta resistencia varía enormemente según la región, afectando de manera desproporcionada a Asia del Sur, América Latina, el Caribe y África subsahariana. Estas zonas, que ya afrontan dificultades en el acceso a una atención sanitaria de calidad, verán un incremento significativo en la mortalidad si no se implementan intervenciones oportunas. A pesar del sombrío panorama, el estudio ofrece un rayo de esperanza. Con las intervenciones adecuadas, la carga global de la RAM puede reducirse significativamente. Esto requiere mejorar el acceso a antibióticos, promover el uso responsable de estos fármacos en el ámbito agrícola y ganadero, y fortalecer los sistemas sanitarios en todo el mundo.
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1: Es la hora 15:47. La temperatura 27 grados, 7 décimas. La humedad 28%.
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0: 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Es la hora 16, un minuto. La temperatura 26 grados, una décima. La humedad 29%.
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6: Bienvenidas y bienvenidos a Entre Pelos, Plumas y Escamas. Soy Maru Vilet, del Zoológico de Mezquití. Hoy abrimos las puertas a una aventura más, donde conoceremos todo sobre el mundo salvaje, con historias que harán volar tu imaginación, porque todas las especies del reino animal ya tienen voz. ¡Comenzamos! ¿Qué tal? Muy buenas tardes a todos nuestros radioescuchas. El día de hoy tenemos un programa muy especial. El día de hoy tenemos a un ingeniero agrónomo, zootecnista, que está desde Nueva York, aquí con nosotros. Me emociona porque es mi hijo y quiero presentárselos. Es un ingeniero agrónomo. Perdón, pero la emoción. El día de hoy quiero platicarles que es para mí un honor como conductora, no solo como madre, sino el presentar a un hombre que ha llevado su pasión al campo mexicano más allá de las... más allá de las fronteras, desde Nueva York. Germán González Vilet con ustedes. Germán, platícanos acerca de tu historia, por favor.
7: ¿Qué tal? Mi nombre es Germán González Vilet. Soy ingeniero agrónomo zootecnista, egresado de la Facultad Autónoma de San Luis Potosí, y productor de ovinos pelifolco en Ciudad Valle, San Luis Potosí.
6: Hijo, ¿qué dio origen a tu vocación? ¿Qué fue lo que te hizo conducirte a la carrera de ingeniero agrónomo? Y además, tu duda, que era ser veterinario y ser ingeniero agrónomo, ¿cómo fue que te optaste por una y cuál ha sido la diferencia? ¿Te hubiera gustado más una u otra?
7: Pues sí, como dices, al principio, pues desde chico con los animales del zoológico, siempre me han llamado la atención los animales. Mi abuelo paterno tenía un rancho ganadero en Ciudad Valles y pues también me llama mucho la atención todo lo que es la ganadería. Y pues recuerdo yo de chico que íbamos a la feria a exponer todos los animales del zoológico, y pues yo siempre que me escapaba me iba ahí a platicar con los borregueros y con los de las chivas, con los de los toros. Entonces, pues ahí fue donde empezó el amor hacia los borregos. Y cuando me animé a criar borregos fue en la facultad, cuando tenía días libres o tenía chance, me iba con un profesor que se llama Oswaldo, el doctor Oswaldo, un saludo, y pues con él y el doctor Lee, surgían mis dudas. Me gustaba mucho esa raza, me gustaba mucho la clase de ovinocultura, reproducción, y pues eso me fue guiando a querer ir a exposiciones, y pues ahí en una escapada que tuve contigo, pues fuimos a una exposición en Zapotlanejo, Jalisco, y ahí fue donde compramos nuestros primeros borregos.
6: Y de unos borregos que quiero platicarles, Germán es socio fundador de un proyecto nuevo de la primera raza mexicana de borregos que se llama Pelifolk. Si nos quieres platicar acerca de esta, de la raza y de por qué se hizo esta asociación y cómo es que eres socio fundador.
7: Bueno, esta raza es, como dijiste, es la primera raza de ovinos mexicana. Es una raza sintética, quiere decir que está hecha de varias razas. La base es Pelibuey, tiene Suffolk y Black Belly.
6: Y en el caso de esta raza, ¿qué características tiene? O sea, ¿por qué es
7: bueno? Bueno, se hizo ese cruzamiento para buscar las mejores características de cada raza. Entonces, pues del Pelibuey, la prolificidad y la habilidad materna que tiene. Del Black Belly, la prolificidad y la rusticidad. Son unos animales que aguantan mucho las enfermedades y a cualquier tipo de clima. Esas dos razas son de pelo, entonces también querían una raza que se adaptara a todo México. Y a la última raza, que es la Suffolk, la incorporaron porque es una raza muy buena en producción de carne.
6: Correcto. Y por ejemplo, en el caso de los borregos, Pelifolk, son animales que logran parir no solamente una cría, sino son prolíferos, ¿no?
7: Sí, es así. Estos animales normalmente dan de 2 a 3 crías. Son animales muy prolíficos, con muy buena habilidad materna, tienen muy buena producción de leche, muy buena ganancia de peso gracias al Suffolk. Y pues gracias a los cruzamientos que hizo el médico Benjamín Nuño, que es el creador de la raza, pues es adaptable a cualquier tipo de clima. Yo los tengo en un trópico, que es ahí en Ciudad Valles, y pues esta raza es creada en lugares áridos y ahorita está distribuida en muchas partes de la República Mexicana y en todas se ha adaptado muy bien.
6: Y en el caso de los borregos Pelifolk, por ejemplo, cuando nacen son crías mucho muy grandes a comparación con otras. ¿Cuál es la diferencia entre un Pelibuey ordinario y un Pelifolk?
7: Bueno, pues no es mucha la diferencia en el nacimiento, sino más bien en el desarrollo después del nacimiento. Son animales que nacen en un promedio entre 3 a, de 3 kilos y medio a, hasta 5 kilos. Y pues son animales que al destete andan sobre los 20, 25 kilos.
6: Es muy, muy, muy.
7: Sí, es muy buena, muy bueno, muy buen peso esos resultados con esta raza.
6: En el caso de los borregos Pelifolk, cuando se hizo la asociación, se conformó principalmente por gente de Zapotlanejo.
7: Ah, sí, esta raza se empezó a crear por el médico Benjamín Nuño, en Zapotlanejo, Jalisco, ahí por ahí de 1991, creo. Y pues surgió de que él trabajaba para un rancho y quería buscar animales más rústicos, más prolíferos, que no se fueran que no fueran animales que hay unas razas que solo se preñan una vez al año y esta raza no es tan estacional, es lo que la palabra que buscaba. No son estacionales, entonces se pueden cruzar cualquier época del año, no como otras razas que solo en cierta temporada es cuando son más fértiles. Esta raza en cualquier época del año la puedes cruzar y va a tener muy buenos porcentajes de preñez.
6: Y para cualquier ganadero que nos escucha hoy, que esté metido en el ramo de la ganadería de borregos Pelifolk, o digo, de borrego Pelibuey o de cualquier otra raza, este tiene muchas ventajas porque tienen tanto de carne como de leche.
7: Pues se usa más para carne. La bondad que da esta raza es que tiene muy buena producción de leche para las crías. Entonces, teniendo más leche de buena calidad, la cría se desarrolla más rápido.
6: Correcto. Y por ejemplo, en el caso de la asociación, si nos quieres comentar cómo se
7: conforma. Entonces, los primeros cruzamientos empiezan en 1991. Se empiezan a acercar gente con el médico Benjamín, a querer producir esa raza. Les gustaban las características que tenía, la producción de carne, el número de crías por parto. Y así fue como se empezaron a hacer una organización civil. En el 2010 ya tenían hecha 17 familias de diferentes ranchos. Quiere decir que el cruzamiento, que viene siendo dos 16avos de Suffolk, un 16avo de Black Bailey y 13 16avos de Peliway, que esa es la cruza, se llevó en cada familia crearla de 6 a 7 años. Entonces fueron varios productores que empezaron a participar en este proyecto, y para el 2010 ya tenían 17 familias. Las familias se crearon para no tener consanguinidad, que no tuvieran problemas de parientes al cruzarse y que fuera desgastándose la raza. Y la raza obtuvo ya su reconocimiento por el gobierno en 2021. Ya fue reconocida como raza, y de ahí soy socio fundador, ya que empecé a ir a las exposiciones contigo, nos empezaron a hacer muchos amigos de los que eran tesorero, presidente y todas esas cosas. Y cuando quisieron hacer ya la organización, que pues pedían ahí unos trámites, unos documentos para que pudieran registrarla ya como raza, y me dijeron: oye, Germán, tú que eres amigo de nosotros, pues te queremos invitar a ser socio fundador, ¿te interesa? Y pues gracias a Dios se logró, y pues soy socio fundador de esa raza.
6: Y por ejemplo, quiero comentarles como anécdota, la vez que fuimos por primera vez a recoger, a la primera exposición, platícale a nuestro auditorio cómo fue que llegamos y que hasta los ganaderos se morían de risa porque no daban crédito de cuando nos trajimos la primer pareja de borregos.
7: Sí, fuimos a una exposición a Tepatitlán, creo que fue en el 2017 o 18. Y pues nos fuimos en mi carro, es un Volkswagen Vento, no íbamos con intención de comprar nada. Entonces, pues nos fuimos así con el Vento y llegamos, nos ofrecieron unas dos hembras, dos hembras preñadas. Y pues te dije: hey, ¿qué te parece si las compramos? No, pues ¿dónde nos las llevamos? Pues si te las quieres llevar, me dijiste tú, si te las quieres llevar, nos las llevamos. Y fuimos a comprar unas lonas. Y pues ahí las extendimos en la cajuela. La médico veterinario que nos estaba vendiendo las hembras: no, ¿cómo se las van a llevar ahí? Van a abortar las hembras. Y no se preocupe usted, nosotros pues nos queremos llevar dos hembras. Y pues ya, entonces compramos las lonas, pusimos las borregas en la cajuela y nos fuimos desde Tepatitlán hasta aquí, hasta San Luis Potosí.
6: Y de hecho, quiero contarles, son animales mucho, muy grandes. Entonces apenas si cabían, bajamos los asientos de la parte de atrás. Íbamos con mi otro hijo, Fran Carlos,
7: sí.
6: Y venía adelante del Vento Germán y Fran Carlos, y yo al lado de las borregas con las cabezas por un lado, con uno de los asientos lo dejamos el más pequeño instalado, y el más grande lo bajamos para que pudieran estar más amplias las borregas. Ya cuando llegamos aquí nadie daba crédito, entonces se hizo famosísimo Germán en el ramo del pelifolk, porque eran los chavos que se habían llevado en un Vento dos borregas, que era algo así como extraordinario, ¿no?
7: Dos borregas peñadas, así estaban grandes los animales. Entonces, me acuerdo que cada que respiraban el carro se movía, o sea, sí estaban muy, muy bonitas esas hembras.
6: Sí, de verdad que fue un show, y pues ha sido una gran experiencia, porque a partir de ahí todo el grupo ganadero de Pelifolk te tomó estima y te han invitado pues constantemente a sus eventos, a sus ferias. Y pues ahora tú ya expusiste en la feria de Ciudad Valles tu ganado, y ahora próximamente esperemos que la feria de San Luis también.
7: Sí, ya expuesto ahí en Ciudad Valles como en tres ocasiones, borregos Pelifolk. Van dos ocasiones aquí en San Luis Potosí, y pues esperamos que ya se haga una costumbre y ahí que me vean todos exponiendo mis animales en la Feria de San Luis y en la Feria de Ciudad Valles.
6: Que es una raza que no es tan común, y es el único stand que ha estado hasta el día de hoy en las exposiciones.
7: Sí, no hay muchos productores ahorita en San Luis Potosí que se animen a exponer esta raza y cosas así. Si ustedes son interesados, yo les recomiendo que se metan a la asociación, que que se unan a este proyecto y pues aquí estamos, ya tenemos ahorita un técnico aquí en San Luis Potosí, entonces ya puede ser más barato para ustedes que se animen a ser criadores de registro y pues ahí vamos para adelante, a hacer un equipo.
6: Porque no era fácil para ti el poder registrarlo si no había un técnico que se certificado y tenía que venir alguien desde Tepatitlán.
7: Sí, al inicio, pues como era una raza que es hecha en Jalisco, cuando comenzó todo, pues todos los técnicos eran foráneos. Entonces me costaba mucho trabajo conseguirlos y pues caro que vinieran hasta Ciudad Valles a registrarme.
6: Quiero decirles que los ejemplares que tiene mi hijo los tiene en Ciudad Valles y ahí es donde él está llevando a cabo la reproducción. Vamos a ir a una pausa muy breve y regresamos.

0: Es la hora 16, 16 minutos. La temperatura 27 grados, 7 décimas. La humedad 26%.
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0: oídos agudos como tigre, león y jaguar. Regresamos. Esto es Entre Pelos, Plumas y Escamas. Pues regresamos y estamos aquí con Germán González Vilet haciéndole su entrevista con relación a los borregos Pelifolk. Y te mandan aquí saludos, Graciela Díaz, muchísimas gracias, saludos a Maru, Maru González Vilet, muchos saludos, los quiero. Josep Vilet, me da mucho gusto oír la historia porque Germán se aficionó a los borregos Pelifolk. Germán González Santos, felicidades campeón. Y pues gracias por exponer sobre la raza de Pelifolk en Valles, San Luis Potosí, que antes no era posible. A ver, coméntame, por ejemplo, en el caso de los borregos, ¿cómo se lleva a cabo el registro para que la gente conozca cómo se hace un procedimiento de registro de esta raza?
1: Cuando Pelifolk obtiene su aprobación como raza de registro y, pues, el gobierno pidió unos requisitos para que pudiera ser una raza, entre ellas fue el tema del registro es, pues muy exigente. Tú para poder registrar tienes que hablar a la asociación y pedir unas tarjetas de afiliación donde se muestra, le sacas muestra a los borregos, una muestra de sangre y pones unas gotas en esas tarjetas. Se manda esa muestra a analizar a un laboratorio y ahí tienes que demostrar tú que sí es hijo del tal macho con tal hembra. Y pues el laboratorio dice, no, pues sí, sí es hijo de esos dos machos. Entonces ya la asociación te autoriza a que vaya el técnico a registrarte esos animales. Y el técnico al llegar al lugar tiene que ver, una, que en hembras tienen que tener más de 5 meses y los machos tienen que tener más de 6 meses. Una vez que, pues bueno, ese es el primer criterio, que los machos tengan esa edad y las hembras igual, se prosigue a checar el animal físicamente, que cumpla con los estándares de la raza. Eso ya lo sabe el técnico, es el que lo revisa, no lo puede revisar un productor. Si al técnico se le hace que ese macho es apto para registro, se prosigue al peso. Si el animal no llega a ese peso, que se tiene una tabla de pesos mínimos a cierta edad, así tal cual, a días exactos. Si no da el peso que se requiere, también el animal va para afuera. También hay criterios de color, características físicas, la mordida, si tiene mala mordida no se registra. Tiene que estar ya aretado el animal para poder saber que si es ese animal. Y pues ya una vez que cumpliste con todas las... los requisitos, el técnico prosigue a hacer un tatuaje en la cola de los animales, donde se pone el prefijo del productor, que en mi caso es GB, la PK de Pelifolk, una letra que corresponde al año, y para machos es

0: números nones y para las hembras números pares. Uh-huh. Y ahí se sabe entonces con el tatuaje en qué año nació, qué animal es y de qué productor es.
1: Oh, ok. Y por ejemplo, en el caso de los borregos, tú sabes más o menos cuáles son los que tienen mejores perfiles ahorita en las gracias a las exposiciones, que es donde puedes conocer las características.
0: Sí, ahorita yo tengo en proyecto dos líneas en mi rancho, porque luego la gente se confunde ahí. Está la línea que son animales estéticos, que van a pista, que compiten, que están bonitos. Y está otra línea que son animales productivos. Entonces, porque luego la gente va y compra un animal de exposición y dice, oye, pues no me jaló, lo saqué al potrero y no jaló. No, es que hay diferentes líneas. Con una línea de exposición, pues lo que buscas es mejorar el estándar de la raza y con esos animales mejorar a los tuyos. Pero pues esos animales están adaptados a diferentes circunstancias. Se tiene que adaptar a hacer un proceso para que el animal pueda ser pues rústico y que pueda ir a comer al potrero, así como dicen tú que lo compraste bonito y lo sueltas al potrero, pues nada más vas a llegar a terminar ese animal. Lo tienes que hacer un proceso de adaptación para que el animal pueda destacar como uno realmente lo quiere. Y
1: entonces, bueno, y por ejemplo, en el caso esta es la parte del ganado Pelifolk, y sí les recomendaría yo al público que esté interesado en conocer la raza, vayan a la calificación o vayan ahorita a la Feria Nacional Potosina si nos toca ahí el espacio para exponer esta raza, para que la conozcan, para que vean las características y que realmente quien quiere producir para poder tener animales de engorda y grandes con buenas características, esta es una muy buena oportunidad para poder conocer la raza.
0: Sí, en una exposición lo que buscas es mejorar tus animales. Entonces, en una exposición como uno va a competir, pues trata de seleccionar lo mejor que busca en un animal. O sea, ahí se ve las patas, la forma del lomo, pues la capacidad que tiene el animal para alojar crías en hembras, lo largo del cuello para que sean animales más adaptables al pastoreo. En patas se checa mucho los aplomos, que no sean aplomos vencidos, quiere decir que las patas estén fuertes, porque un animal que no tiene patas fuertes, cuando lo sacas al pastoreo, pues no sirve. Son animales que se quedan rencos.
1: No, okay. Y ahora vamos a cambiar un poquito el tema, porque quiero comentar, Germán se fue por parte de su universidad, tuvo la oportunidad de un maestro que le hizo una invitación a trabajar en otro país. Germán, coméntanos, ¿en dónde te encuentras? ¿Qué estás haciendo? Y dentro de tu carrera, forma parte este nuevo proyecto que tienes ahorita, que lo estás haciendo en otro país. ¿En dónde te encuentras ahorita?
0: Bueno, pues todo empezó por, ya que terminé de estudiar en la universidad, estuve en pláticas con un profesor con el que hice mi residencia, que es el profesor Osvaldo, el doctor Osvaldo, y con él me gustó mucho porque él no se dedica solo a una especie, él da asesoramiento en todas las especies, sean puercos, caballos, vacas, chivos, borregos, lo hace todo. Y ahí platicando con él me dijo, oye Germán, fíjate que hay una oportunidad para ir a trabajar a Estados Unidos como técnico en inseminación, ¿cómo ves? ¿Te animas o no te animas? Entonces, como yo ya tenía unos cursos que había hecho en León, Guanajuato, de inseminación, pues yo ya tenía ahí más o menos una idea de lo que se iba a hacer, pero no era experto. Y ahí con el profesor me dijo, no, pues aquí nosotros te vamos a dar otra asesoría, una capacitación para que te animes a ir. Pues fui con ellos, arreglé todos los papeles. La primera vez que lo intenté, no me aprobaron la visa, porque tienes que ir a la embajada a pedir una visa de trabajo. Y pues como no estaba muy muy convencido de irme, pues no me afectó tanto que me dijeran el no. Y como a los 6 meses me habla el de la empresa de Estados Unidos y me dice, oye Germán, fíjate que pues teníamos un problema, nos estaban negando las visas por un tema pues administrativo de la empresa, pero ya se liberaron. ¿Te interesa volver a intentarlo? Y ya le dije, pues que sí. Fue un caos. Me mandaban a que iba a hacer la cita en Guadalajara y luego que no, que en México y después que no, que vete a Ciudad Juárez. Y pues ya me tocó la cita en Ciudad de México y me la aprobaron y me dijeron, no, pues te ocupamos aquí en 20 días. Entonces, pues ya me fui para allá sabiendo todos los conocimientos teóricos, un poco de práctica, pero pues no era un experto. Y pues allá sí se inseminan bastantes animales. Cuando llegué yo, pues en lo que yo hacía una vaca, el que me estaba asesorando hacía 8. Entonces, pues me empecé a meter yo presión de que, oye, pues si vine aquí, vine a hacer las cosas bien, voy a dar todo de mí. Y pues empecé a echarle ganas ahí, hacer más rápido, hacerla bien la técnica. Tienes que hacer todo preciso, porque es pues una cosa de segundos, puede cambiar el resultado de si la vaca queda gestante o no queda gestante. Entonces,
1: ¿y a qué ciudad llegaste?
0: Pues llegué a Nueva York, pero más bien a Buffalo, Nueva York. De ahí me bajaron a pues una ciudad que se llama Batavia, ahí es donde trabajo actualmente. Y ahorita actualmente hago 3 ranchos diarios. Estoy a cargo de aproximadamente unas 4,000 vacas. El rancho tiene 4,000 vacas, pero realmente ando a cargo sobre unas 1,000, yo creo, que se inseminan entre 70 a 120 vacas a la semana.
1: Pero además quiero decirles que ha obtenido resultados extraordinarios, donde la misma facultad hizo una publicación para felicitarte. Si nos quieres platicar cómo son más o menos, o cuál es el parámetro que se tienen o se tenían, y cuál es lo que has logrado tú.
0: Sí, a mí lo que me estresaba un poco cuando llegué a Estados Unidos fue que a mí me dijeron, oye, pues vas de técnico inseminador, si no la armas, te vamos a cambiar a... O sea, no te vamos a correr, pero te vamos a dejar en el área de maternidad. O sea, darle leche a las vacas y atender partos. Y la verdad, eso pues no... Como que no me llenaba mucho, no me convencía de estar ahí. Y pues me puso más presión de querer hacer las cosas bien. Entonces, pues les digo que al principio pues yo inseminaba un poco lento. Y pues me empecé a meter presión de querer pasar las vacas más rápido. Pasar las vacas quiere decir que tienes que usar la varilla, tienes que atravesar cérvix y depositar el semen en la entrada del cérvix, en la salida del cérvix. Entonces al principio me tardaba unos 5 minutos en depositar el semen donde va, sin dañar a la vaca. Y ya pues como al mes y medio ya podía hacer las vacas rápido. Entre más rápido lo hagas, tienes más probabilidad de que, más porcentaje de que la vaca quede preñada. Entonces, pues ya me metí a esa presión de querer hacer las cosas rápido, las cosas bien, demostrar números, porque también tienes que ahí mantener números, tienes que mantener un porcentaje de preñez arriba del 40%. Si no das esos números, pues no te corren ni nada, pero pues si te empiezan a jalar ahí las patillas de, oye, ¿qué está pasando? ¿Por qué no estás demostrando los números que tienes que hacer, los resultados que tienes que dar? Entonces, gracias a Dios, hice las cosas bien desde un principio. Tengo muy buenos números, ando arriba del 45%, entonces pues estoy contento con eso.
1: Pues mire nada más, para que vean los resultados. Vamos a ir a un breve corte y volvemos.
2: 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Es la hora 16:32. La temperatura 27 grados, 7 décimas. La humedad 26%.
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1: Oídos agudos como tigre, león y jaguar. Regresamos. Esto es Entre Pelos, Plumas y Escamas. Pues ya regresamos y ¿qué creen? Aquí tenemos saludos de Camp Arkids, muchísimas gracias, que nos dice felicidades a Germán, Xochitl Tolentino, felicidades, excelente invitado, Maru Castro, felicidades, muy orgullosa de tus logros y te quiero muchísimo, Roxana Horta, qué padre escucharte, compartir todo lo que has logrado, mucho éxito, Josep Villet, wow, más del 45% es fantástico. A ver, Germán, aquí te preguntan, ¿a qué temperatura has estado trabajando en Nueva York? Porque no ha sido fácil la adaptación estar allá comparado con... imagínense nada más, mi hijo vivía en Ciudad Valle, San Luis Potosí, y de pronto su clima se vuelve Nueva York. ¿A qué clima estabas?
0: Sí, cuando me fui fue a finales de abril, era pues la temporada más caliente ahí de Ciudad Valle, y cuando llegué allá... Bueno, un día antes de irme, estábamos en Ciudad Valles a 48 o 45 más o menos, 45 grados. Y llegando allá, pues aterricé a 4 grados.
1: Sí, y la diferencia sí fue dramática.
0: Sí, para sí, ti. No, yo usaba una chamarra pues bastante gruesa, que después me tuve que adaptar a fuerte. Pues una adaptación fuerte para poder resistir, porque la chamarra te estorba ahí para trabajar, entonces no puedes estar usando una chamarra bastante gruesa. Entonces fue usar pues térmicos, y pues como quiera, así los térmicos o chamarra, chaleco, lo que usara, pues como que ya tenía frío. Pero ya... Y va, cabe aclarar que ahí nada más son como dos meses de calor. El calor, estamos hablando de 29 grados a lo mucho. Pero también estuve trabajando a temperaturas de menos 30, con sensación de menos 40 y tantos, entonces pues sí estaba
1: con sensación difícil. Térmica, que imagínense nada más que un día me dice, mamá, siento la mano dormida, ¿te acuerdas?
0: Sí.
1: Que decía, ya esta mano ya no la siento, porque realmente el frío era tantísimo, que coméntale a nuestro auditorio que las tuberías se congelaron y no había agua ni para bañarse, ni para el baño, ni para nada.
0: Sí, ahí en la casa donde vivo, se... Cuando estábamos a como a menos 29 más o menos, se congelaron las tuberías. Y pues no hay forma de que se descongelen hasta que pues baje la temperatura y se vuelva pues a descongelar toda esa tubería. Entonces, en esa época, que estaba inseminando a esa temperatura, sí recuerdo que, como les digo, que no puedes estar usando muchas cosas, los guantes te estorban, no solo usas guantes de nitrilo, de látex, y pues es con lo que te vas a trabajar. Entonces tienes que estar inseminando, pues así sí te sirve, porque le metes la mano a la vaca, ¿verdad? Y ahí se te calienta la mano un ratito, pero pues de aquí a que se te calienta. Si yo hacía, no sé, 7 vacas en 10 minutos, ahí me tardaba unos 9 minutos en hacer una sola vaca, porque sí, no me respondía la mano. Uh-huh. Y pues también en los días que tengo que dar inyecciones de hormonas para que las vacas respondan a un tiempo fijo, pues también se congelaba el medicamento, me lo tenía que estar poniendo adentro de la chamarra para que no se congelara, y pues o sacabas la jeringa y pues se congelaba la aguja. Entonces, pues no, sí es batallar bastante ahí con el frío.
1: Por eso ya lo quiero de regreso, pero eso ya es otro tema. De todas formas, imagínense nada más las temperaturas extremas de irse de Ciudad Valles, 45 grados, a irse a menos sensación térmica, menos 45 grados, pero en contrario a Nueva York. Créanme que es totalmente drástico el cambio que se dio. Y por ejemplo, Germán, cuando haces los logros que has obtenido con la inseminación, ¿cuál ha sido tu logro más alto que has logrado?
0: Al primer rancho donde llegué, que fue donde me capacitaron, estuve ahí unos 3 meses, y ahí estuvo padre para aprender, porque el dueño del rancho también inseminaba. Entonces el que me estaba enseñando a mí, que era el técnico de la empresa, y el dueño, pues como inseminábamos los tres, y ahí era a ver quién saca mejores números. Y era una competencia semanal, porque ahí se checan cada semana hay un chequeo veterinario, y pues ahí andábamos de que hey, tú preñaste más, yo preñé más, y a ver quién gana. Y pues al principio pues me los empecé a fregar, y empezaron a decir, a ver, pues esta vaca que tiene 10 inseminaciones y no ha quedado preñada, insemínala tú. Y no es de que yo sea buenísimo inseminando y que yo la iba a inseminar, sino son vacas problema, que son difíciles de preñar, y pues me las mandaban a mí para que yo bajara mis números. Entonces pues ahí empezamos a bajar, pero como quiera, al final de los 3 meses yo quedé en 400 vacas con el 49% de preñez. Y pues ellos andaban en 46, 45, o sea, también tienen muy buenos números, pero pues como quiera les gané. Pues
1: me ganaste muy bien. Y por ejemplo, después de ese rancho te cambiaron a otro.
0: Sí, después de ese rancho ahí hacíamos el trabajo entre dos técnicos, el que me enseñó y yo. Hacíamos 2 ranchos de vacas y 2 ranchos de becerras diario. Salíamos a las 5 de la mañana y regresábamos, pues los días que eran pesados, regresábamos a las 7 de la tarde. Ya después de que estuve en ese rancho me mandaron a Búfalo, cerquita de Búfalo, y como no había rancho para mí, me empezaron a mandar a cubrir los descansos de varios técnicos. Entonces, pues ahí empecé a ir a como unos 6 ranchos diferentes. Y en los 6 ranchos me empezó a ir mejor que a los técnicos que estaban ahí. Uh-huh. Y pues empezaron a ver que sí, sí tenía resultados. Y pues en uno de esos ranchos el dueño dijo, oye, ¿sabes qué? Me gusta cómo trabaja Germán. Y el que está ya no me entrega los resultados que me estaba entregando antes, pues vamos a darle la oportunidad a Germán, y pues me la dieron. Entonces actualmente hago 3 ranchos yo diarios solo. Sí es pesado, pero pues sigo teniendo buenos números, sigo echándole ganas, me gusta lo que hago, entonces no me aburro. De repente sí te frustras porque es cansado, pero pues es lo que me gusta.
1: Claro, ¿no? Y pues créanme, lo que el estar allá, el estar solo no es fácil, hijo. O sea, si nos comentas, por ejemplo, tu experiencia de tu día a día, te levantas temprano, porque te levantas igual a las 3 de la mañana que a las 4, que a las 5. Si nos comentas un poquito tu día a día.
0: Sí, ahorita ya que tengo mi propio rancho, ya puedo ahí más o menos yo escoger a algunos días, porque hay unos días que se tiene que trabajar a cierta hora, si no, no alcanzas a hacer el trabajo. Pero cuando cubría gente, sí había días que me tenía que levantar 1 de la mañana, llegar a la casa, no sé, 5 de la tarde. O días que tenía que ir en la noche, un día antes, irme hasta el rancho, dormirme en el carro y ahí quedarme a dormir en el rancho, porque pues ir en la madrugada, pues ahí hay mucho venado. No puedes ir manejando como aquí en México, pues con la tranquilidad de que no se te va a atravesar nada. Entonces tienes que ir con precaución. Entonces yo preferiría quedarme ahí en el rancho a dormir en el carro que pues que irme en la madrugada.
1: Así es. Pues créanme que no ha sido fácil. Es una aventura muy difícil. Como mamá, también dejar que tu hijo vuele lejos cuesta trabajo. Pero siempre es un orgullo saber que ha tenido grandes éxitos, que ha tenido muchos logros. Y pues, a ver, hijo, coméntanos ahora tu proyecto a futuro. O sea, ¿qué es lo que viene en estos próximos un año?
0: Bueno, pues yo principalmente me quise ir a Estados Unidos porque mi proyecto es hacer este trabajo aquí en México. Uh-huh. No precisamente en establos lecheros, que es donde trabajo. A mí no me gustan las vacas de leche, la verdad no me gustan. A mí me gusta todo lo que es el ganado cárnico. Entonces, mi proyecto era aprender allá bien a hacer todo el proceso de inseminación, inyectar las hormonas, saber bien a detectar celos, porque ya se detecta celos con collares, con unos aretes que detectan el movimiento de las vacas, y pues, si la vaca no anda dando los pasos promedio que da la vaca, o sea, cada vaca tiene su promedio de pasos que tiene diarios. Si el programa detecta que tuvo más pasos o menos pasos, te manda una alerta. Entonces tú tienes que ir a checar si la vaca está en celo y inseminarla. O con pintura también. Hay vacas que cuando están en celo se montan a otra y pues las despintan. Entonces hay que checar esas vacas si están en celo o no. Todas esas cosas te van pues dando herramientas para poder detectar todo así a puro ojo. Y pues sirve bastante para aquí, no aquí en México, que no hay toda esa tecnología o que la tienen pocos ranchos. Pues yo ya puedo llegar a un establo y decir, ah, mira, esa vaca se ve que probablemente esté en calor, y ya se checa y pues si está, se insemina de una vez.
1: Uh-huh. Muy bien.
0: Entonces, ya una vez sabiendo eso y aprendiendo eso, mi tirada es a regresar aquí en México, hacer ese trabajo, seguir echándole ganas con los borregos. Ofrecer protocolos de hormonales para la inseminación a tiempo fijo, y pues es todo.
1: Pues muy bien, pues aquí vamos a ir poco a poquito para que nos escuchen ya al cierre, y pues les agradecemos, vamos a un corte.

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1: Es la hora 16:45. La temperatura 27 grados, 7 décimas. La humedad 26%.
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3: Oídos agudos como tigre, león y jaguar. Regresamos. Esto es Entre Pelos, Plumas y Escamas. Pues regresamos aquí con saludos, que por aquí tenemos también a Raquel. Qué orgullo, Maru Vilet. De verdad que sí me siento muy orgullosa. Estoy muy contenta del trabajo que ha logrado. Jorge Luis Venegas Rocha. Lo está viendo aquí el programa, bienvenido Jorge. Y les iba a comentar, Germán, en el caso de tu proyecto que estábamos platicando a un plazo de un año, ¿cómo te visualizas? ¿Qué es lo que pretendes hacer? Y otra pregunta bien importante, ¿qué tan importante es la genética en el ganado? Antes que todo, ¿qué tan importante es la genética en el ganado? Porque obviamente es a lo que estás haciendo, la inseminación. ¿Cómo se ven los perfiles en el borrego pelifol, etcétera?
4: No, claro, la genética es la base fundamental de cualquier producción o explotación, porque si no usas un semental, ¿qué te va a mejorar? ¿Para qué usar un semental? Entonces, mucha gente, por quererse ahorrar o ver un borrego, pues que se ve bonito, pero no es un borrego elite, a veces no te va a heredar lo que te hereda un animal de registro. Un animal de registro es un animal que lleva trabajo de años, que busca, pues depende del productor, si busca la habilidad materna, busca la producción de carne. Son cosas que si tú llegas a un rancho que se dedica a la genética, tú puedes llegar y decirle, oye, ¿sabes qué? Yo estoy buscando un animal para mejorar la facilidad de parto. Te va a decir, ah, mira, fíjate que tengo este animal que te va a heredar eso. Quiero un animal que me dé más producción de leche. Ah, fíjate que tengo esta línea por acá, que esta te va a servir. Entonces, cosa que con una persona que no maneja registros, que no evalúa sus animales, no te lo va a poder dar. Entonces, estás comprando un animal a ciegas. Si tú quieres mejorar, pues tienes que invertirle, tienes que apostarle a la genética y pues la genética es cara.
3: Sí, no es barato. ¿Cómo cuánto anda más o menos un animal de buena perfil?
4: Pues depende de la raza y de la calidad de animal que sea. Pues hay animales de registro desde 15 mil pesos hasta animales elite que andan sobre arriba de los 50 mil pesos.
3: Así es.
4: Y depende también la especie. En toros hay pues muchísimo más caros, ¿verdad?
3: Y en caballos ni se diga, hay caballos de 2 millones de pesos. He visto cifras por ahí de algunos ejemplares.
4: Sí, todo eso es en base a registros. Tú no puedes ponerle un animal a un precio tan alto sin saber que sí te va a heredar cosas.
3: Exacto.
4: Esa es otra cosa que tiene Pelifolk. Pelifolk hace, cuando tú registras, mandas el análisis al laboratorio y hace un estudio genómico, donde en un futuro se planea que con base a su registro, los resultados esperados de la progenie, y puedas saber qué animal te va a heredar qué característica.
3: Eso no lo ves en otras razas de borregos.
4: En borregos ahorita no lo hay. En razas de ganado lechero, que es lo que más yo sé que lo hace, esas pruebas genómicas, ahí sabes qué te va a heredar la producción de leche, la cantidad de leche o la cantidad de grasa. Todas esas cosas ya está muy bien estudiado en el ganado lechero.
3: Pero en ovinos, ¿no?
4: Entonces, en ovinos no, y es lo que se está buscando en la raza Pelifolk, tener ese plus, que cuando te vendan el animal tú sepas pues qué cosas va a heredar tu animal.
3: Pues ya lo oyeron, chicos, y pues por ejemplo, Germán, en el caso de los animales, a mí yo me acuerdo que tú me habías dicho que te gustaba también la parte de los cerdos. ¿Por qué los cerdos siempre no?
4: Bueno, pues Yo le intenté con muchas especies, ¿verdad? Le intenté con cerdos, mi familia tenía toros, y para mí lo más redituable, lo más fácil de manejar, precios y todas esas cosas, fueron los borregos. Uh-huh. Ahorita el borrego está en su auge, subió bastante el precio del kilo del borrego porque en la pandemia se vendieron bastantes animales al rastro o a la barbacoa y pues escasearon las hembras. Así es. Entonces ahorita el borrego tiene un auge que va para arriba y pues ahí estoy firme.
3: Y les voy a platicar, fui a una subasta de ganado hace unos meses y la hembra que se vendió más cara de la subasta, ¿de cuánto fue? Si tú te acuerdas, porque tú estabas en línea.
4: Arriba de 80 mil pesos creo que se fue.
3: Arriba de 80 mil pesos se fue esa hembra de Pelifol, que a mí no me gustaba mucho, pero de todas formas fue un ejemplar que salió del valor ordinario, porque normalmente los machos los andaban vendiendo de calidad de elite, como dice Germán, sobre 50 mil, y esa hembra sí, rebasó tremendamente los parámetros y fue algo sorprendente, la verdad. Entonces, de tus maestros, Germán, ¿qué me puedes platicar? ¿Cómo sentiste tú la universidad para que los chavos que nos están escuchando, que están por decidir si se meten a veterinaria o a ingeniero agrónomo? Tú en un inicio querías la carrera de veterinaria y te inclinaste por la de ingeniero agrónomo. Forzoso, pero de todas formas te inclinaste. ¿Cuál es la diferencia y qué ventajas has visto en tu carrera?
4: Bueno, pues la gente que le interesa y le llama más la atención todo lo que es cirugía, medicamentos, curar animales, yo me enfocaría más a veterinaria. Yo que mi intención, porque yo no conocía la carrera de ingeniero agrónomo o tecnista, mi intención era producir animales, no curar. Entonces, ya que no pasé el examen de veterinaria y me contaron, oye, pero fíjate que está esta otra carrera si te interesa, y me la platicaron, que mi intención era lo que estoy haciendo ahorita, la reproducción, pues cuando me enteré de que lo tenía también el ingeniero agrónomo tecnista, dije, no, pues esa es la que quiero, no quería, o sea, ya que me la platicaste, pues prefiero esta que, uh-huh, que veterinaria. Entonces, pues esa es la principal diferencia que yo veo. Si quieres producir, ingeniero agrónomo. Si quieres más enfocarte a operaciones, medicamentos y más cuestiones especializadas, pues me inclinaría más por médico veterinario.
3: Claro. Y por ejemplo, en el caso de la carrera que tú tienes, también te enseñan lo que son alimentación, que eso también es básico, ¿no?
4: Sí, el ingeniero agrónomo de aquí de la Facultad de Agronomía lo que te enseña es a producir animales y alimentarlos. Entonces te enseñan, digamos, pues nuestras principales especies que son rumiantes, borregos, chivos y vacas, pues nos enseñan a producir el alimento que ocupan esos animales, sembrar maíz, sorgos, trigo, alfalfa, que es a lo que nos enfocamos nosotros. Y así un ingeniero agrónomo se quiere dedicar más a producir alimentos para humanos, ahí ya sería otra carrera.
3: Y a los chavos que están estudiando su carrera, ¿qué les recomendarías a los que ya están por terminar? En el caso tuyo que tomaste esta decisión, porque las oportunidades son una vez en la vida, y obviamente si ustedes toman una oportunidad como la que tomó Germán, pues a él le ha permitido desenvolverse de una manera extraordinaria, que se ha ido abriendo camino solo y que me llena de orgullo a nosotros, sus papás. ¿Qué recomendación les das a los chavos que están por concluir su carrera y que las maestras como Coco les ofrece esta oportunidad de irse a otro país?
4: No, pues yo diría que tomen esas oportunidades, porque sabemos que aquí en México pues no hay mucha oportunidad de trabajo. Entonces, así como yo le hice, ir a agarrar experiencia y aprender cosas nuevas y venirlas a aplicar aquí en México, pues yo se los recomiendo 100%. Que le echen ganas desde un principio a saber los temas, tipo en mi caso, todo lo de reproducción, pues sí le eché ganas, sí lo aprendí, y se me facilitó ahorita que llegué a Estados Unidos. Entonces, pues si ya más o menos tienen ahí una idea de lo que quieren o a dónde quieren aplicar, o si ven las oportunidades que les está ofreciendo la facultad, pues échenle ganas y váyanse sabiendo las cosas, no queriendo aprenderlas allá, porque así como yo llegué y ya sabía algo, también hay gente que llega y no sabe nada y pues los terminan regresando.
3: Ándale. Y por ejemplo, también otra parte, te vas a capacitar en un nuevo proyecto. Me decías que quieres aprender a inseminación de embriones.
4: Implante de embriones. Sí, ahorita pues lo que me interesa, como dije, es venir a aplicar acá todo lo que aprendí y pues quiero ofrecer el trabajo completo de reproducción. Inseminar, poder detectar preñez con ultrasonido y en su caso más adelante poder implantar embriones.
3: ¿Cuánto tiempo se lleva el poder obtener ese tipo de conocimiento como lo que sería el implantar embriones?
4: Pues ahí sí es con la práctica, ya que uno agarre la confianza y diga, oye, sí puedo llegar yo a México y decir, oye, yo te implanto el embrión, porque un embrión no es barato. Entonces, ir a hacer un mal trabajo o cobrar por hacer un mal trabajo, pues lo único que vas a hacer es quemarte. Entonces yo, pues hasta que te salga bien, echarle ganas hasta que te salga bien.
3: Exacto. Y por ejemplo, en el caso de tu trabajo, del tiempo que llevas allá, tú te vendrías en México, lo que tú propondrías en el caso de los implantes de embriones, perdón, en el caso de lo que ya has logrado, el ganado que ya has tenido, ya hubo las crías, tú ya viste las crías de lo que lograste en la inseminación, porque una inseminación de ganado vacuno no es de 2 meses, como...
4: Sí, ya ahorita para este entonces ya nacieron bastantes crías de vacas que inseminé y pues yo sé que ya... Bueno, la ventaja de Estados Unidos es que a ti te evalúan con resultados y está todos tus resultados e inseminaciones en una computadora. Entonces tú sabes perfectamente el porcentaje de preñez que tienes, el porcentaje de inseminación efectiva que tienes y todas esas cosas. Pues la ventaja de allá es que regresas aquí con números, no con cuentos.
3: Exacto, bien hecho. Bien, muy bien. Pues, ¿qué les puedo decir? Fíjense nada más, todo lo que se puede lograr proponiéndoselo, logrando, estudiando e impulsando pues lo que te gusta, ¿no? Que es de entregarse a lo que te gusta. Por eso es importante que quienes vayan a elegir una carrera elijan la carrera correcta, para que el día de mañana lo vean como algo que te gusta hacer, y con eso de gusto vas a tener mejores logros y grandes beneficios. Germán, algo que les quieras comentar a tus maestros, que va bien el día del maestro, que es el día 15, y pues qué mensaje les darías a tus maestros con los que tú cursaste.
4: No, pues a todos muy agradecido, especialmente al doctor Lee, a la maestra Nayeli, al doctor Osvaldo y al doctor César Rosales. Ellos para mí fueron un apoyo muy fuerte ahí en la facultad. Me dieron consejos, me sacaron de dudas y a ellos les agradezco mucho.
3: Pues muchísimas felicidades a todos los maestros, muchísimas gracias, y pues agradezco el que me hayas dado la oportunidad de entrevistarte, hijo, y pues vamos a irnos con el orgullo en lo más alto del mundo, y pues muchísimas gracias a todos quienes nos escucharon este día. Un abrazo, maestros, maestras, feliz día, mamás, que acaba de pasar. El día de hoy es un programa especial por el Día de la Madre, y pues qué mejor que mi hijo.
4: Muchas gracias por la invitación. Te quiero mucho.
3: Yo también.

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2: Es la hora 16:59 minutos. La temperatura 25 grados, 9 décimas. La humedad 29%.
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1: Muy buenas tardes, bienvenidos al espacio de Vínculos Industriales. Los saludamos como cada miércoles con mucho gusto y con un clima súper agradable. ¿O cómo lo sientes, Jorge?
2: ¿Qué tal? Muy buenas tardes a ti y a todos nuestros radioescuchas. El clima está rico, está el calorcito a gusto. Pensamos que ya venían las lluvias, pero solo fue falsa alarma.
1: Así es. Bueno, disculpa un poquito retrasado, no es por alguna cuestión inesperada, pero aquí andamos ya dando inicio. Y pues el tema que... Bueno, vamos a aclarar que este programa se va a dividir en dos partes, ¿no, Jorge?
2: Sí, pero vamos a dar comienzo con nuestra primera invitada de esta tarde. Le quiero dar la bienvenida a Alma Vázquez. Ella es CEO de Soul Quality. Alma, ¿cómo estás? Buenas tardes.
3: Hola, buenas tardes. Yo soy la causa del retraso.
1: No, sabemos que siempre hay imprevistos, no, sí, no hay ningún problema.
3: Muchas gracias. Pero muy bien y muy contenta, muy agradecida, la verdad, es la primera vez que estoy acá y pues por todos los motivos y objetivos, pues estamos muy contentos.
1: Muy bien, sí. Pero preguntaba a Jorge qué es Soul Quality, para que sepamos, sí, de qué vamos a platicar.
3: Claro, claro, pues bueno, ahí Soul Quality, pues es un restaurante de comida saludable. Este restaurante nació hace 5 años ya casi cumple 5 años Soul Quality, que significa calidad para tu alma, donde ofrecemos pues servicios que ayudan a las personas con sus necesidades de salud, y bien también los acompaña en algún cambio que quieran tener o aprender de sí mismos en cuestión de la alimentación, ¿verdad? Actualmente ahorita estamos en un nuevo espacio más amplio, más grande en cuestión de servicios, que pues sí, ahí les voy a estar compartiendo. Sí.
1: Muy bien, pues hablar de comida saludable siempre es complicado, ¿verdad?
3: Sí.
1: Porque para unos es saludable una cosa y para otro no. Y hemos visto en las redes sociales que dicen, no comas salchichas, no comas jamón, no comas. Y otros dicen, sí, come porque es... ¿Cómo sí podemos llegar a esa diferenciación?
3: Pues bueno, yo creo que la creencia de hablar de la buena alimentación viene precisamente desde la crianza, ¿no? Uh-huh. La alimentación en sí, desde que estamos pequeños, pues los padres, o bueno, más bien la mamá, desde que tiene al bebé, es de que está llorando, tiene hambre, dale. Uh-huh. O cuando tú tienes ansiedad, o precisamente el tema de las emociones se liga mucho con el tema de la alimentación. Y muchas ocasiones las personas que trabajan en zona industria, que el tema este de que es muy pesado su jornada y todo esto, pues la alimentación pesa muchísimo y es una de las causas más importantes para desarrollar otras enfermedades, ¿no?
2: ¿Y cómo crees tú, Alma, que una mala alimentación, ahorita que tocas el tema de la industria, puede influir en temas como fatiga, como el estrés, como el ausentismo? ¿Cómo crees que puede influir una mala alimentación?
3: Bueno, la verdad, esto de eso que tú mencionas, lo asocio un poquito con el tema de burnout. Uh-huh. Y precisamente es esta parte como de quedarte lleno, ¿no? Todo el tiempo, lleno. Y nunca saciar como esa parte desde las emociones, ¿no? Nosotros precisamente... voy a como a divagar un poco. En el tema de la alimentación, nosotros preparamos la comida según lo que dice la ONU, ¿no? Okay. Porciones que ellos dicen, pero siempre y cuando cuidan la salud. Pero, por ejemplo, con el tema de las bebidas y la comida, nosotros no las ponemos sal ni azúcar. Lo que nosotros, okay, consideramos que es lo responsable por cuidado de la persona. Pero más sin embargo le decimos, aquí está la sal, aquí está el azúcar, tú le pones a tu gusto. Entonces, ahí ya viene como que las personas mismas, ellas son como las responsables. Y ahí nosotros vemos con el tema de estos problemas de salud emocionales, mentales, que ya después se somatizan al llevar al trabajo, a tu rutina diaria.
2: Entonces, si tú traes un problema emocional, un problema... ¿qué otro dijiste, perdón?
3: Pues mental.
2: Mental, pues, y le sumas una mala alimentación, sí, la sí, persona ajá. está hecha
3: sí,
2: papilla.
3: Pues te vas a un extremo de también correr el peligro de tener alguna enfermedad, ¿no? Pues no metiendo mucho lo de la obesidad, porque la obesidad es como algo que es ansiedad, ¿verdad? Pero sí el tema desde todo lo emocional, ¿no? Por ejemplo, las mujeres que tienen, ciertas enfermedades desde las hormonas, desde todo, ¿no? Tienden a tener pues el cortisol más elevado, entonces uh-huh. desarrollan otras enfermedades como fibromialgia y otras cosas. Exacto. Y más cuando están todo el tiempo trabajando
2: claro.
3: sentados o con presión,
2: ¿no? Excelente. Pues vamos a la primera pausa, no se vayan y ahorita regresamos a Vínculos Industriales.
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7: Bueno, pues ya estamos de regreso aquí nuevamente en Vínculos Industriales, tocando este tema tan interesante y vital que es el de la comida saludable. Porque hay muchos paradigmas, ¿no? Mucha gente piensa que comer saludable es muy caro. Ajá. ¿Ustedes qué dicen de eso?
8: Pues bueno, yo creo que no. En Soul Quality no pasa eso. Ah, ok. Sí, de hecho, hablando de ahí del tema con Soul Quality, pues tratamos de que todo sea accesible para todas las personas.
7: Sí. Ok, eso es muy bueno.
8: Sí.
7: Porque hay que romper ese paradigma, ¿no?
8: Sí, claro. Sí.
7: Que tampoco se trata de comer puras verduras, ¿o sí?
8: No, de hecho no. Y justo hablando y repitiendo lo de las creencias de la comida, de que, ay, es saludable y qué horrible. No, nosotros totalmente lo contrario. Toda nuestra comida es casera, es al vapor, es Todo es muy, pero muy casera. Yo soy de pueblo, entonces nuestro sazón es muy casero y muy rico. Y todas las personas que llegan se sorprenden del bistec ranchero, por ejemplo.
7: ¿De un pueblo de San Luis?
8: Un pueblo de San Luis que se llama San Ciro de Acosta.
7: Ay, mire, bien famosísimo, bien conocido.
8: Sí, y la verdad, justo de allá traemos el queso, el chorizo, todo que es casero y muy rico, ¿no? Ah. Sí, y precisamente todo, yo creo que hablando de la comida saludable, tiene que haber un balance, y nosotros tenemos el balance en cada platillo que manejamos.
7: Están hablando de la ONU, ¿verdad?
8: Ah,
7: que
8: sí,
7: es
8: sí.
7: La que, las dosis que, bueno, sí. Se llaman dosis,
9: porciones.
7: Las porciones que recomiendo.
8: Sí,
7: ¿y
8: claro.
7: Qué tipo de servicios ofrecen ustedes?
8: Bueno, en Soul Quality tenemos diferentes servicios, hablando desde el menú en la carta en Soul Quality, que ahorita estamos ubicados en Mariano Arista 960, justo enfrente de la Beneficencia Española,
7: okay.
8: Por Arista, y pues nuestro lugar, como ahora les mencioné, que cambiamos de espacio, es más amplio, y otro de los servicios que siempre hemos tenido es realizar eventos ahí, y si no también llevar los eventos o el coffee break o el catering a otros lugares. También manejamos box lunch para corporativos, empresas pequeñas, medianas y grandes, desde 20 hasta 500 lunch. Sí, o sea, manejamos muchas cosas, y otra de las cosas más importantes, que es uno de los lemas que nosotros tenemos, es que preparamos la dieta al pie de la letra que tiene el paciente. Así que, por ejemplo, si ustedes tienen alguna enfermedad que dicen, oye, ¿sabes qué? El doctor me dijo que comiera, que me hicieran esta dieta o que hiciera esta dieta y no puedo porque no me da el tiempo, ¿me ayudas? Nosotros les ayudamos. Sí.
7: Muy bien.
9: Excelente. ¿Y qué es lo que más les pide la industria? ¿Hay algún menú en específico que sea muy común, que sí. Sea lo que te piden?
8: Pues bueno, no sé, yo creo que ustedes van muy mucho a la mano y que casi ahorita ya hay muchas reformas de que todo lo saludable tiene que estar hasta en las escuelas, en claro. Todas partes, ¿verdad? Y justo nos piden demasiado comida que sea balanceada, o sea, desde fruta y verduras o esto, algo más integral, ¿verdad? No procesado. Y es lo que nosotros ofrecemos, porque uno de nuestros platillos estrellas que siempre promocionamos y llevamos a todos los eventos, que son los waffles o los hot cakes integrales de avena, que esos los hacemos en casa.
9: Ok.
7: O sea, caseritos, bien ricos.
8: Son caseros de avena, y bueno, si quiere azúcar, pues le ponemos azúcar, ¿verdad? Pero todos son con frutas naturales, plátano, betabel, espinacas, hay de muchos sabores.
7: Yo no como muchas grasas. Y luego me dicen, es que los hotcakes son muy grasosos. Y luego pues le ponemos miel, le ponemos mantequilla.
8: Ah, bueno, ahí con el tema del azúcar y la miel y los aderezos que nosotros tenemos, también todo es natural. Por ejemplo, la miel, manejamos miel, miel de agave o cosas, productos muy, muy, muy naturales. Muy, muy naturales.
7: Muy bien.
9: ¿Qué beneficios tú puedes observar?

0: podría observar en una empresa que empieza a impulsar hábitos saludables en sus colaboradores?
1: ¿Qué beneficios? Mira, pues la gente tiene más energía, se sienten cuidados, queridos, y esto cuando lo haces en la empresa también se replica en la casa. Entonces tú ya tienes a un colaborador que, pues precisamente eso, ¿no? Que se siente, pues como quien dice, pues bien, sano, fuerte. Ajá. Porque pues de eso se trata, ¿no? Cuando tú cuidas a la gente. Sí,
0: sí, si ya está comiendo bien en la empresa, va a querer llevar el mismo hábito a casa.
1: Ajá, así es. Sí.
2: ¿Y cuál es el mayor error que se comete cuando nos alimentamos o pretendemos alimentarnos bien?
1: Precisamente pensar que es caro. Y ya también me mato. Pensar que es caro porque, pues, hasta, bueno, ahorita la verdad casi todo ya está elevando el precio, ¿verdad? Pero yo creo, soy de la idea de que juntes todo lo que te gusta, desde todos los vegetales, todas las frutas, y que no tengas que comprar a magnitud, ¿verdad? Claro. Obviamente, pues depende cuánto son en tu casa, pero desde que tú comas hasta una taza de fruta, una taza de verdura y ya. No te eches un tazonzote de sandía porque ahí sí, ¿verdad?
0: Dame un menú así muy sencillito, no sé, con 200 pesos que pueda armar.
1: ¿Armar en Soul Quality o tu casa?
0: En mi casa.
1: En tu casa. Ok, pues puede ser, por ejemplo, huevo. No sé, desayuno, te compras un huevo, te compras, no sé, medio kilo de huevo o un kilo de huevo. Ya te son ahí 3 comidas, hasta 4 comidas dependiendo.
0: Ok.
1: Porque pues la porción son 2 huevos por persona, ¿verdad? Pero uh-huh. Dependiendo como si es hombre o mujer, el hombre pues 3 huevitos. Pues frijolitos, los frijoles son muy saludables, la uh-huh. verdad, los frijoles también traen proteína.
0: Y hierro.
1: Y hierro, o sea, uh-huh. son muy buenos. Y si no son frijoles, pues el arrocito.
0: Ok.
1: Y si no, pues la avena. La avena también es muy, muy económica y bastante, y tiene bastante fibra que te ayuda. Okay. La papaya ahorita es como uno de los fuertes porque te ayuda también con la fibra del estómago uh-huh. y todo esto. Y la lechuga, o sea, la lechuga es como de cajón, lechuga o espinacas de preferencia.
0: Algo
1: espinacas,
0: verde. Sí. Las famosas sí. frutas, bueno, legumbres verdes.
1: Sí, de hecho ahí nosotros en Soul Quality les menciono que los platillos son totalmente balanceados porque casi la mayoría lleva ensalada. Y mixteamos casi todo lo que es desde frutos secos, que viene la grasa natural de las almendras, de las nueces y así.
2: ¿Pero a qué horas puedo ir? ¿En la mañana, en la tarde, en la noche?
1: Ah, cuando ustedes gusten.
2: O sea, está abierto todo el día.
1: Sí, tenemos horario de 7 de la mañana a 8 de la noche.
2: Ah, y luego sí. Está bien céntrico.
0: Sí.
2: Frente a la Vene.
1: De lunes a sábado de 7 a 8. Y los domingos de 9 de la mañana a 3 de la tarde y es buffet healthy. O sea, usted puede ir y agarrar lo que usted gusta. Hay una barra caliente con toda la comida que usted desee, desde mole almendrado, bistec ranchero, todo, y una mesa fría donde hay hasta jamón serrano, queso fresco.
2: Oigan, pero allá se rompen las porciones.
1: Ah, sí, pero es saludable.
2: Es que cuando voy al buffet, ay, me sí. costó tanto, pues ahora le voy a entrar al doble.
1: No, sí, de hecho, pues tenemos una variedad de comida que siento que es pues muy, muy amena también. Sí.
0: Perfecto.
2: No, y qué bueno.
0: Por tercera vez consecutiva, van a participar en el Congreso Internacional de ADIREC.
1: Sí, es todo un evento y también todo un reto. Nosotros estamos muy emocionados porque año con año nos llevamos muchas sorpresas y muchos aprendizajes ahí.
0: ¿Y qué va a encontrar la gente que vaya a visitar, que vaya a este evento y que visite su stand?
1: Pues precisamente vamos a poner una mesa fría.
0: Ok.
1: Desde un coffee break de todas las frutas posibles. Desde frutos secos, frutos frescos, hasta mini sándwiches, croissants y los mentados waffles y hot cakes, que yo sé que les van a gustar. Siempre les gustan, siempre los damos y les gusta mucho.
0: Excelente.
1: Sí.
2: Muy bien, pues.
0: Nos quedan 3 minutitos.
2: Ahorita ya tenemos tiempo para platicar algo sobre las recomendaciones, ¿verdad?
1: Sí.
2: Porque muchas veces uno no come fuera de casa porque pues no tiene esa seguridad de que estén bien preparados los alimentos. Ya entendimos que en Quality Soul no hay ese problema.
0: Soul Quality.
2: ¿Cómo sí. dije?
0: Soul Quality.
2: ¿Qué dije?
0: Quality Soul.
2: Ah.
1: Es lo mismo.
2: En el orden de los factores.
1: Sí.
2: Soul Quality.
1: Soul Quality. Pues sí, de hecho, yo cuando puse el restaurante, bueno, más bien cuando lo puse yo tenía el tema de la salud, ¿verdad? Y fue precisamente en pandemia, y justo en pandemia como que disparó todo, porque ahí fue cuando todos empezaron a cuidarse, a comer bien, y pues Saul pues estaba ahí, ¿no? Entonces pues yo dije, pues me voy a meter acá con a gimnasios, a clínicas, con doctores, y pues lo hice, y ahí fue como fuimos acompañando este tipo de situaciones de salud, ¿no?
2: Perfecto. Pues sí, es que la pandemia nos cambió la vida a todos.
1: Sí, completamente, ¿verdad? Desde protocolos que uno ni siquiera sabía que existían, ¿no? Y sí, ahorita con el tema hospitalario en la VENE, pues tenemos servicio adentro de la VENE y también servicio de atención a todas las personas que quieran visitarnos.
2: ¿Y si una industria está interesada?
1: Pues totalmente les damos el servicio.
2: También,
1: el
2: que hasta 500, ¿verdad?
1: Sí, 500 personas.
2: ¿Pero es de llevar o se instalan en la empresa?
1: Pues si desean un box lunch, que los box lunch llevan un platillo, un snack y una bebida. O si quieren, no quieren el snack, les damos una porción de fruta. O sea, nosotros nos adherimos a cualquier presupuesto y a cualquier necesidad que tenga la empresa. Perfecto.
0: ¿Y dónde los podemos encontrar? ¿Algún teléfono, algún correo, alguna red social?
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0: Perfecto. Nos queda un minuto, Almita, algo con lo que quieras cerrar, algún mensaje a todos ellos que quieran cambiar sus hábitos alimenticios.
1: Pues sí, bien rápido. Nosotros también tenemos una ONG que se llama Almas en Movimiento y estamos ahorita por hacer un trail el 24 de mayo, okay, ahí en la Cañada del Lobo, de 8 kilómetros. Hay premio para el primer lugar, mujer y hombre, 4,000 pesos. Y vamos a tener también un coffee break para todos los corredores. Y la intención es reforestar. Eso es uno. Y la otra bien rápido es que donde se quedó Soul antiguamente, vamos a abrir otro restaurante que se llama Alma Mía.
0: Alma Mía.
2: Ahora en español. Ahora en español.
1: Sí.
0: Muy bien.
1: Mexicano.
0: Entonces claro. El trail es el 24 de mayo. ¿En dónde se pueden inscribir?
1: Desde cualquier lugar, punto físico, en Bike and Run, enfrente de Plaza San Luis, Salvajes por Chapultepec, o ahí en Soul Quality, o en línea también.
0: Perfecto. Un trail de 8 kilómetros, donde el principal objetivo es reforestar, me imagino que en el trayecto de esos 8 kilómetros.
1: Sí.
0: Ah, qué padre, qué padre.
1: Bueno, al finalizar los 8 kilómetros.
0: Ah, muy bien. Sí. Okay.
2: Y eso pues hay que presumirlo, ¿no?
1: Sí, es algo muy bonito.
2: Sí, claro.
1: Sí.
0: Perfecto.
2: Bueno, Alma, pues muchas gracias por recordarnos que pequeños cambios en la alimentación nos pueden traer muchos beneficios en nuestra salud.
1: Gracias. ¿Verdad?
2: Y por ahí los estaremos visitando dentro de un poquito.
1: Ahí los esperamos.
0: Muchas gracias, Alma.
1: Sí.
0: Vámonos a un corte y regresamos a Vínculos Industriales.
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4: 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Es la hora 17:31. La temperatura 26 grados, 7 décimas. La humedad 29%.
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7: El secreto del ajolote. científicos descubren cómo este anfibio logra regenerar sus extremidades. El ajolote mexicano es un animal fascinante capaz de regenerar sus extremidades, pero también órganos complejos como el corazón, la médula espinal y la cola. Y hasta ahora, la comunidad científica no sabía cuál era el mecanismo que le permitía hacerlo. Pero en la Universidad Northeastern se han dedicado a estudiar sus poderes regenerativos, especialmente cautivados, por lo preciso que es el mecanismo de los ajolotes para saber qué tienen que construir. Si tiene una amputación desde la muñeca, saben que solo necesitan construir una mano. En cambio, si la amputación es desde el hombro, saben que tienen que construir todo el brazo. Pero, ¿por qué ocurre esto y nunca se equivocan? Un artículo publicado en la revista Nature Communications reveló que el secreto está en un grupo de células madre que hay en el lugar de la herida y que éstas dan órdenes para degradar la molécula del ácido retinoico que causa la regeneración a través de una enzima llamada CYP26B1, cuya concentración varía según la parte del cuerpo. De igual forma, saltó a la vista de los investigadores la importancia del Jan Homeobox, conocido como SOX, para dar las instrucciones de reconstrucción al cuerpo de los ajolotes. Este descubrimiento podría ser un paso hacia la medicina regenerativa humana, si descubrimos cómo incentivar esa ubicación en las células madre, que son traspasadas en un cuerpo humano.
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2: Bueno, pues estamos de regreso aquí en Vínculos Industriales. Les recordamos que estamos aquí en cabina y el teléfono es el 4441-2883-84. Y ahora le vamos a dar la bienvenida al Tech Milenio. Está con nosotros Victoria Becerril y Abigail Rosas. ¿Cómo están?
8: Pues padrísimo, feliz de estar aquí de nuevo otra vez, gustosa de convivir con ustedes y saludar a su audiencia. Gracias.
2: Ya hacía mucho tiempo que no venía, ¿no?
8: Sí, yo creo que será un año y medio, ¿no?
2: Un año y medio.
8: Tal vez por ahí.
2: Bueno, pues hemos visto que el Tech Milenio pues está dando, ¿cómo le dicen? El plus está dándole con todo, ¿verdad? Pero Jorge, quiero tener una pregunta.
0: Bueno, antes de, ahorita quiero dar la bienvenida a mencionar que Vicky es la directora del Tech Milenio Campo San Luis y Abigail es la directora de vinculación. Muchas gracias por acompañarnos y como bien lo menciona Luis, pues yo les quiero preguntar, comenzar preguntando su participación, ¿qué es lo que hace diferente a Tech Milenio de otras universidades?
8: Pues mira, yo creo que hay varias ventajas de valor. Primero es el tema de que es una universidad creada con el objetivo de buscar la empleabilidad para sus alumnos, eso es uno, ¿no?
0: Okay.
8: Y tú sabes que trabajamos mucho en ese sentido, la verdad es que hay mucha vinculación con las empresas, pero también tenemos un modelo en profesional que prepara al alumno justo para tener un perfil de egreso competitivo, afortunadamente bien recibido y ya reconocido. Okay. Nos ha ido bien mucho en este tema de empleabilidad, actualmente San Luis tiene un 96% de empleabilidad, Tech Milenio San Luis, por arriba de Tech Milenio Media Nacional. Okay. Entonces estamos contentos con eso. Ahorita estamos a punto de recibir nuestros próximos resultados en temas de empleabilidad. Espero poder verlos presumir también. Entonces, bueno, el tema de la empleabilidad es uno. El otro es el tema del perfil del alumno en temas de psicología positiva. Hemos venido trabajando desde hace mucho tiempo como universidad en temas de psicología positiva, aproximadamente unos 13 años.
0: Okay.
8: Tenemos un instituto de ciencias de propósito y bienestar, que le cambiamos hace poquito el nombre. Y bueno, este instituto desarrolla contenidos que tienen que ver con psicología positiva, propósito de vida, fortalezas de carácter, todos estos temas que abordan diferentes especialistas de talla internacional como Martin Seligman, Chinsely Mihaly, Marisa Saranova, Bárbara Fredrickson. Y esos temas, pues los introducimos en los programas educativos de manera transversal, tanto en preparatoria como profesional.
0: Okay.
8: Y eso pues les da un perfil de egreso muy particular, ¿no? Que los hace muy resilientes, que los hace también interesados en el bienestar de donde están, de aportar. Entonces ese sería otro diferenciador, otra ventaja de valor. El tema también del modelo educativo que tenemos actualmente en profesional, que le llamamos MAPS, que es modular, apilable y personalizable. Okay. Es decir, que estamos trabajando algo muy innovador, ¿no? Por tema de certificados en vez de materias. Ya nosotros, nuestros planes curriculares no tienen materias, tienen certificados. Okay. Entonces eso sí es pues muy novedoso, diferente. Sí. Fíjate que sí, también, que luego nos cuesta un poquito de trabajo que la gente lo entienda, pero una vez que lo entiende, ve el valor de este modelo educativo. Y es abocado al tema de certificados porque lo que buscamos desarrollar en nuestros alumnos no es pues que sepan contenidos, ¿no? Información, sino que desarrollen competencias, ¿no? Pues tú sabes, muy necesitadas en la parte de la industria, las empresas, el perfil profesional. Y este modelo justo es lo que nos da. Adicionalmente, pues tiene algunas certificaciones, tiene la parte que estamos trabajando de, le llamamos semana SEDI, que son semanas que justamente están abocadas a desarrollar competencias y en el ámbito humano, es decir, tú sabes, orientación a resultados, organización, planeación, carácter, comunicación. Entonces, y además ese modelo trae mucho también el tema del inglés, ¿no? Que luego se nos anda quedando atrás porque luego no nos dan los planes curriculares versus los créditos, ¿verdad? Ajá. Pero afortunadamente este diseño lo pudimos sacar y pues nuestros alumnos traen inglés durante toda la carrera y eso pues los hace sumamente competitivos. Eso te diría que así a grosso modo es lo que nos hace diferentes.
0: Diferentes a otras escuelas, así excelente. Es.
2: ¿Cuáles son los sectores educativos que más, perdón, los sectores industriales que más les demandan esos programas?
8: Pues yo creo, mira, particularmente en Tech Milenio San Luis nos vamos a la parte de negocios y la parte de ingenierías, ¿no? Es a donde estamos abocados porque justo pues la demanda aquí en el Bajío y particularmente en San Luis, pues eso es lo que tiene, ¿no? Con estas, Luis, estas dos armadoras de vehículos que tenemos en San Luis y toda la cadena de suministro con las Tier 1, Tier 2, pues está muy abocado a la parte de los ingenieros. Sin embargo, pues este conglomerado de empresas atrae gente y esa gente necesita servicios y pues el plano de negocios pues también se ve afectado positivamente, ¿no? Entonces nosotros en esos dos ámbitos es que nosotros estamos. Últimamente estamos estrenando un nuevo laboratorio de ingeniería, okay, que le inyectamos ahí unos buenos millones, ¿verdad? Entonces, muy positivo. Tech Milenio en general sí maneja, digamos, nacionalmente otras carreras, otros sectores, como la parte de humanidades y algunos temas de salud, a la parte de okay, psicología y nutrición, pero particularmente en San Luis nosotros estamos a la parte de negocios e ingeniería.
0: Excelente.
2: Yo hace algunos años, ya bastantitos, fui director de vinculación de una universidad. Y entonces cuando me dicen, ay, aquí está Abigail, directora, que también es directora de vinculación, e inmediatamente me emocioné, ¿verdad? Entonces, porque la vinculación es vital, es bien importante, ¿verdad?
9: Claro que sí.
2: ¿Y qué está haciendo el TEC para vincular?
9: Pues precisamente nosotros nos acercamos a las empresas, todas las empresas tenemos apertura de diferentes sectores, como lo comenta Vicky, principalmente empresas de zona industrial. Nosotros vamos, nos acercamos y brindamos las diferentes opciones que tenemos académicas, desde la parte de preparatoria, universidad, posgrados, carreras ejecutivas. Y lo mejor de todo, que traemos diferentes actividades en las cuales podemos apoyar precisamente a que sigan avanzando en nivel académico de cada uno de estos. Este tipo de programas, por ejemplo, programas de posgrados o carreras ejecutivas, tenemos diferentes formatos. Entonces, buscamos de alguna manera con las empresas detectar qué necesidades son las que tienes y en base a esas necesidades nosotros ofrecer cuál es la solución correcta para ellas.
2: Perfecto. Y ustedes tienen una gran ventaja, que tienen desde la preparatoria, ¿verdad?
9: Es correcto. Entonces empezamos,
2: o sea, su materia prima está bien, sí, preparada.
9: Exactamente. Empezamos a encarrilarlos prácticamente desde la preparatoria hasta el área de posgrado y aún así continuar estudiando.
2: No, pues está excelente. La verdad sí me da mucha envidia. ¿No tendrán por ahí un huequito?
8: Claro, que es siempre bienvenido, Luis. No, no. Fíjate, ahorita que comentabas de la preparatoria, sí es todo un reto.
2: Claro.
8: Sí, porque... y reto más abocándome a la parte de orientación vocacional y a lo que van a hacer los chavos de preparatoria en un futuro, que es su elección de carrera. El modelo de preparatoria de Tech Milenio está muy abocado a lo que es a que el alumno pues tenga autoconocimiento, se conozca a sí mismo, sepa qué es, uh-huh, como persona, qué le gusta y qué no le gusta, y lo hacemos con el objetivo de que pueda hacer toma de decisiones. Sí, y toma decisiones porque va a tomar una de sus grandes decisiones al elegir una carrera. Y te comentaba, Luis, que es todo un reto porque pues hay muchas carreras que son muy tradicionales y que no siempre pues tienen un buen porvenir para los chavos. ¿no? Hay muchas, no quiero mencionar alguna en lo particular, ¿verdad? Para no generar ninguna situación, no pisar calles, ¿verdad? Dicen. Exactamente, ¿verdad? Pero cuando vemos otras carreras, por ejemplo, estoy por aperturar la carrera de Ingeniería en Logística y Cadena de Suministro, donde los chavos no tienen idea qué hace eso, uh-huh. porque no es algo que estemos comúnmente mencionando los pero más adultos. Pero no, además, no es que esté de moda, es necesaria, ¿sí? uh-huh. porque hoy las empresas justo de la zona industrial pues, están contratando licenciados en comercio internacional, pero si tuvieran un perfil de ingeniero, pues habría otro tipo de servicio, ¿no? Y tal vez ellos podrían tener otro tipo de indicadores o de resultados o de productividad. Pero sí, este tema de orientar a los chavos y de enseñarles las carreras que justo tienen demanda, pues para donde vivimos, ¿verdad? Claro. De eso se trata, ¿no? Sí. Y complicado a veces.
2: De ahí la importancia de lo que mencionaba aquí Abigail, de la reunión, ¿verdad? Las pertinencias famosas de las carreras. No genera carreras que desarrollen desempleados.
8: Así es.
2: Y están diciendo que tiene 96%.
8: No, pues eso. 6%. Mi año pasado fue 96%. Ahorita justo es lo que pues vamos a recibir. Pues
0: ojalá sea 99.9.
8: ¿Verdad, George?
0: Sí. El 100.
2: ¿Qué duración tiene la prepa?
8: ¿Qué duración? 3 años.
2: ¿3 años? Está bien.
8: Una prepa de 3 años. Tenemos un, digamos, lo que comúnmente se dice un bachillerato general, que nosotros le llamamos intercultural, que tiene menos carga de inglés, porque recibimos a algunos chicos de secundarias que luego se les complica la parte del inglés o no lo traen tan desarrollado. Y tenemos un bachillerato que es totalmente bilingüe, es decir, el intercultural avanzado, ¿no? Y ya salen pues, con un grado de inglés mucho mayor.
2: Muy bien. Muchos muchachos, sobre todo aquellos que son bien estudiosos, buscan vincularse con organizaciones que les permitan vincularse a la vez con instituciones extranjeras, Francia, Alemania. ¿Ustedes tienen ese tipo de programas?
8: Sí, tenemos nuestros programas internacionales. Tanto para prepa son un poquito de menor duración, aunque uh-huh. sí hay programas 6 meses, nada más que van y se quedan en una casa, ¿no? Es uh-huh. A cargo de una familia. Y en la parte de profesional hay una multiplicidad de diferentes programas, cuando es intercambio, pero cuando pagamos la colegiatura de allá, hay programas de una semana, de un mes, de 2 meses. Tenemos lo que es también la doble titulación, es decir, se va un alumno por todo un año, por ejemplo, Universidad de Francia, y entonces hace un año regresa aquí, termina su último año, y al terminar aquí en Tech Milenio obtiene el título de Tech Milenio más el título de la Universidad de Francia. Entonces eso le llamamos doble titulación, y pues son programas muy positivos, ¿no? En particular a mí esos programas internacionales me parecen de mucha que le suma mucho a una persona, porque uh-huh. Pues lo que se desarrollan los chavos es mucha tolerancia, mucha apertura, entienden que el mundo no gira nada más a su ritmo, que hay muchas diferentes claro, perspectivas, claro. El hecho que vayan a conocer, por ejemplo, un país conquistador en vez de uno conquistado como fuimos nosotros, ajá. cambia totalmente la sí, perspectiva claro. de la persona, y entonces pues se hace la persona así muy nutritiva, ¿no? Que aporta mucho socialmente, y bueno, pues también luego ya no se están en pase, buscan otros programas.
2: Claro. Pues están ofreciendo todo, tienen un buen abanico de opciones para escoger. ¿Cuántas carreras tienen?
8: Tenemos 8 carreras y estoy por abrir esta que les comento. Carrera. Ajá, todas en la parte de negocios y ingenierías. Y pues va a Fabi ahí hábiles, tiene la parte de los posgrados que nos tiene muy contentos, ¿verdad? De estar aperturando próximamente.
9: Es correcto, por ejemplo, en la parte de posgrados, actualmente tenemos 13 posgrados y vamos 13, pero no hay una mejor noticia. Ah. En agosto arrancamos nuevos posgrados para hacer un total de 25 posgrados y arrancamos con un nuevo sistema, precisamente con el sistema modular, que es el programa MAPS. Que esto pues sí le da un giro total, porque ahora en lugar de ser materias van a ser certificados. Entonces, pues la verdad es que sí vienen nuevos posgrados, y regresando un poquito a la parte de carreras ejecutivas, aquí nada más para complementar, vamos a tener un evento este próximo sábado.
0: Okay.
9: Es un workshop de ingeniería en logística, en donde la finalidad principal es darles a conocer todas las diferentes rutas que puede tener una persona en esta área, para que, pues bueno, ellos vean hacia las diferentes áreas que se pueden desempeñar. Es totalmente gratuito, ojalá y nos puedan acompañar. Va a ser este sábado de 9 en Tech Milenio, es correcto, en Tech Milenio a las 9 de la mañana. es entrada libre. Entonces, pues vamos a estar muy gustosas de que nos pudieran acompañar, ¿no?
0: Muchas gracias.
2: Muy bien. Oye, ¿qué es MAPS? Dijo que era movimiento
8: modular. Apilable, modular. Y personalizable. Modular, porque se van estudiando certificados. Ajá. Así de a poquito, ¿verdad? Así en módulos, justo. Ajá. ¿Sí? Apilable, porque los va uno, digamos, tienen una, se van acumulando, por decir, exactamente, y esos además, pues, nos dan rutas. Personalizable, porque el perfil de egreso no es el mismo en todas las carreras. Es decir, yo puedo tener 20 o 30 o 40 alumnos de administración, pero no tienen el mismo perfil de egreso todos. Porque justo en esta parte de personalizable, las rutas o los certificados que eligen los alumnos, pues son diferentes, okay, ¿no? Y entonces, pues les da un perfil de egreso, claro, diferente. Pues, habrá administradores que quieran estudiar certificados en organización de eventos, en ventas, a lo mejor en marketing digital, porque pues quieren combinar la parte de administración con la parte de marketing, o la parte de la administración con logística. Y entonces, entre esa variedad, eligen varios certificados y eso hace la diferencia.
2: Nos vamos a hacer un corte. Pero tengo una pregunta, porque yo tengo una duda muy fuerte. Pero okay, vámonos al corte.
0: Joder. Ah, pensé que le ibas a hacer y la respondí en regresando. No, pero vamos a la pausa.
2: Vámonos ahorita.
0: Y ahorita volvemos.
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12: Es la hora 17:49. La temperatura, 26 grados, 7 décimas. La humedad, 29%.
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2: Bueno, se me hizo eterno el lapso porque yo tengo una duda. Muchos años, muchísimos en educación, y no me cae muy bien el 20, ojalá y me lo puedan explicar. ¿Cómo es que puedo sustituir materias por certificados? Eso no me queda muy claro.
8: Sí, mira, Luis, justo lo que busca la universidad, y de hecho en complicidad con las empresas y la industria, porque Tec Milenio no hace un modelo educativo porque quiere hacerlo, sino se toca a base con muchas empresas, con diferentes directores de recursos humanos, gerentes de planta, etcétera, y con ese pimponeo de información e indagatoria e investigación es que diseñamos un modelo educativo. Entonces, ahora lo que hacemos es el contenido que se tenía en algunas materias, alguno en tema de contenido, se inserta, digamos, en estos certificados. Los alumnos estudian 2 certificados por cada semestre, ¿sí? No es cierto, 4 certificados por cada semestre. Son 3 certificados de lo que tiene que ver de su carrera y un certificado de inglés. Entonces, 4 certificados al semestre. Antes estudiábamos 7 materias, 8 materias, 6 materias, ahora son certificados. Digamos, como está organizado el conocimiento, es diferente, ¿sí? Porque lo que se busca a través de un certificado es desarrollar competencias, habilidades, actitudes, conocimientos, ¿sí? Todo eso se junta y da como resultado esta parte que el alumno sepa hacer. Lo que más nos interesa hoy en día es que el alumno sepa hacer. Antes nos interesaba que el alumno supiera, conociera, ¿sí? Tuviera la información teoría. Y pues así me tocó a mí, yo creo que a la mayoría. Hoy nos interesa que el alumno sepa hacer, porque nos pasaba que sabíamos, pero a la hora que sabíamos, no sabíamos hacer y sabes. Claro. Entonces era como otra vez volver a aprender. Hoy ya no sucede así, ¿verdad? Con esta parte de los certificados, ¿no? Más un semestre empresarial en donde se van todos 6 meses a una planta, pues eso tampoco.
2: Claro.
8: no queremos que le suceda, ¿verdad?
2: Entonces, en lugar de estudiar 8 materias, me estudio un certificado.
8: Hoy usted puede, ¿verdad?, estudiar certificados. De hecho, Abby los tiene ahí en su oferta, ¿verdad?
9: Claro, con gusto. Poderle dar toda la información. Ahorita este nuevo programa de posgrados, precisamente, es una duración de 2 años. Y lo mejor de todo, que por ejemplo, para las posgrados en lo que son el área de administración, puede usar usted el primer posgrado y en 10 meses más poder hacer un segundo posgrado. Entonces, esto, pues la verdad es que es bastante bueno, sí, porque atractivo. Se sigue actualizando exactamente, precisamente, y poder tomar 2 posgrados en menos de 3 años.
2: Oiga, por eso tienen tanta demanda y por eso tienen tanta empleabilidad. Además, a mí me gustó que los certificados, porque en lugar de hacer 8 acordeones, ya nada más hago uno, ¿verdad? Ya nada más hago un acordeón. Oiga, qué padre, ¿eh? Felicidades. Muchas la verdad, gracias. Yo nunca había escuchado eso de los certificados, y pues con eso van a romper muchas barreras, a lo mejor, ¿verdad?
8: Sí, es un programa totalmente innovador. La verdad es que la SEP le gustó mucho, porque justo pues la SEP también busca que se desarrollen competencias, ¿verdad? Pero sí, pues la verdad es que muy aventados, y cuando estamos de aventados, pues nos toca comunicarlo mucho, ¿no? Para que la gente lo pueda entender, porque si nos topamos con esto, a ver, explícame, ¿y por qué otra vez, verdad? Pero sí está padre, inclusive varios certificados pues son en co-creaciones con empresas, ¿no? Nosotros de Tech Milenio reconocemos muy bien que nosotros no somos expertos en todo, ¿no? Entonces, si tengo a IBM, que es experto en software, ¿no? En sistemas, en Harvard, ¿no? Bueno, pues entonces lo que hemos hecho como Tech Milenio, nos aliamos con ellos y ellos ponen el contenido del certificado y nosotros lo empaquetamos de una manera a través de diseño curricular, ¿no? Diseño instruccional que sea adecuado para que el alumno pueda aprenderlo. Y así nos hemos aliado también con BBVA, nos hemos aliado con SAP, nos hemos aliado con muchas empresas, entendiendo pues que no somos eruditos en todo, ¿verdad?
2: Claro. Pero entonces, en lugar de tener una lista de materias donde traen mis palomitas que pasé con 8, hay un certificado.
8: Son certificados
2: para el currículum, pues está muy bueno.
8: Y ahora el asunto es que los certificados no se hacen exámenes finales. Los certificados, justo porque estamos hablando de competencia, es demostrar la competencia, justo así, Luis. Entonces, no se trata del 8 y me lo aprendo y en un mes ya no me acuerdo de nada, no. Ahora es demostrar la competencia. Entonces, ese certificado van a desarrollar X de diseño gráfico. Ah, bueno, pues entonces el alumno tiene que ser capaz de hacer X, Y, Z. O el alumno de ingeniería tiene que ser capaz de. Y entonces, no hay exámenes finales, ahora se llaman assessment, ¿no? Entonces, son espacios en donde el alumno evidencia el conocimiento. Por supuesto, hay un profesor, se califica todo. De hecho, a veces hay varias personas calificando, no un profesor. Justo después de aquí voy a la Cineteca de aquí de San Luis. Se van a presentar los proyectos finales. Es un assessment de los alumnos de diseño gráfico.
2: ¡Órale, qué muy padre! Bien. Oiga, ¿y la calidad de los profesores? Porque a mí me tocó ver profesores que tenían toda la vida trabajando, pero ya no tenían la experiencia, no se actualizaban. Entonces iban los muchachos a alguna servicio o algo y regresaban sabiendo más que el maestro. Eso no les pasa en el TEC.
8: Pues no nos pasa. ¿Quieres platicar?
9: Sí, de hecho, una de las ventajas que tenemos aquí en Tech Milenio, que todos nuestros profesores precisamente tienen una trayectoria laboral en lo que son diferentes empresas. Entonces, con esto lo que buscamos es afianzar la parte de los proyectos, que sea vivencial y que puedan compartir casos reales de las situaciones que se les presentan en zona industrial. Entonces, pues ya no es nada más la teoría hoy en día, ¿no? Como dices, es muy importante la práctica y que realmente vengan a reforzar todos nuestros alumnos esas competencias, que mejor que con la vivencia de estos profesores.
2: Claro. Así. Perfecto. Ya se nos va a acabar el tiempo y no hemos dicho que a lo mejor no necesitamos decir dónde está el TEC, ¿verdad? Todo el mundo lo ubica.
0: Tech Milenio, para que la gente no se confunda.
2: Así no se vayan a confundir. El Tech Milenio. Sí. ¿Dónde está el Tech Milenio? Para los que no los conocen.
8: Tech Milenio está en Avenida Chapultepec, 1550. Yo creo que todos nos ubican ahí pasando hasta el periférico. Pues no está tan hasta allá. Apenas en la subidita.
0: En la subidita,
8: apenas
0: en la subidita.
8: Además tiene una vista bien a todo dar.
2: Eso sí.
8: Y además ya está lleno ahí todo. La verdad es que antes a lo mejor podría pensarse que está un poco más lejos. Hoy la verdad es que está lleno ahí ya la zona de departamentos, casas, oficinas y demás. Entonces estamos en Avenida Chapultepec, 1550, pasando el periférico.
2: ¿Y dónde pido informes aparte de ahí?
9: 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Estamos al pendiente de cualquier tipo de información que requieran, pues con mucho gusto la podemos resolver.
0: ¿Y alguno de los posgrados que ofrezcan? ¿Por mencionar algunos?
9: Sí, por ejemplo, tenemos todo lo que es administración de negocios, que viene con 5 variantes, que puede ser elegir un enfoque en mercadotecnia, recursos humanos, calidad. De hecho, Jorge, déjame mencionarte que esta semana y la próxima son las últimas semanas de inscripción para arrancar en el mes de junio. Okay. Entonces, la verdad es que tenemos los últimos apoyos académicos para aquellos que estén interesados, pues que puedan aprovechar esta invitación como tal.
0: Perfecto.
2: Muy bien, pues se nos acabó el tiempo, ya me están diciendo que ya.
0: Queremos agradecer, Vicky, que nos hayan acompañado esta tarde. Gracias, Abby, también, gracias. Que está aquí con nosotros. Y agradecerle a todos nuestros radioescuchas, a Lucero en los controles.
2: Bueno, pues esto fue Vínculos Industriales. Muchas gracias por su visita. Muchas la verdad, gracias. Nos dejaron sorprendidos. Y pues, nuevamente, gracias. Nos vemos aquí en la próxima emisión de Magnética en Vínculos Industriales. Muchas gracias. Que les vaya muy bien. Hasta pronto. Gracias.
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16: Es la hora 17:59 minutos. La temperatura, 24 grados, 8 décimas. La humedad, 33%.
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1: Hola, muy buenas tardes a todos los que nos escuchan por Magnética 101.3 FM y nos siguen por Facebook en vivo. Estás en Hablemos Derecho con Dante Delgado. Un episodio más. El día de hoy tendremos un tema muy interesante.